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1: 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Buenas noches.
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0: y nos vamos acercando. Ya dicen que la semana que viene va a ser casi primaveral. Y yo, con que salga un poquito al solcito, ya me alcanza, ya me conformo.
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Gracias, Marta Gómez, por abrir, como todos los jueves, esta emisión. Y bien, acá estamos, otra vez, otra semanita. Y las noticias son implacables, no nos dejan en paz. Y vos te... No sé. ¿Te encontrás? 17 de agosto, vuelve a aparecer el presidente. Después de casi 10 días. No sé, vos en tu trabajo, ¿podés desaparecer 10 días sin avisarle nada a nadie? ¿Y después volver como si nada? Bueno, el presidente parece que sí puede. Porque eso hizo. El tipo va, se esconde. Él dijo que, o trascendió, mejor dicho, que estaba escribiendo un libro o algo así. Otras versiones dicen que estuvo internado. Yo no sé si creer, pero digamos que motivos tiene como para estar internado. Es lógico, vos lo ves y decís, este tipo no puede, no está en sus cabales. Pero bueno. Así que dijo, no, total gobierna, total está mi hermana, dijo. Te juro, por Dios. Total está mi hermana. Y nos gobierna Karina Milei, a quien nadie votó, por supuesto. Y se reúne con figuras de la oposición, con otras figuras internacionales. Y también, si no alcanzara este gobierno insólito, está el embajador de Estados Unidos, que hace lo suyo. Y bueno, co-gobierna con el que se ponga al frente de la Casa Rosada. Es a lo que nos llevó este gobierno. Peter Lamelas co-gobierna, y hay que entenderlo así. Y bueno, por lo que quede de este año y el siguiente, será así. Calculo yo. En fin, pero nosotros, te digo, me sorprende, me entristece, me indigna un poco. ¿Cómo naturalizamos todo esto? ¿Cómo lo naturalizamos? ¿Cómo el tipo que es el gobierno más corrupto de la historia? Ya no tengo dudas de esto. ¿O es el más torpe de la historia? Porque bueno, convengamos, yo acepto mal, a regañadientes, pero entiendo que hace falta un dinero para ejercer la función pública a los niveles de presidencia, ministerios, etcétera. Hace falta una plata que es el dinero de la política y bueno, de algún modo algunos lo usan para comprar voluntades. Milei, a pesar de que renegó desde su campaña de esto de la casta, es algo que hace poco menos que a diario, ¿no? Y ahí, por ahí, algunos se les descuida, ¿viste? Porque siguiendo la torpeza que proviene del Poder Ejecutivo, te aparece un Cuéllar en Paraguay con una valija llena de dólares, comprando propiedades a mansalva, y te aparecen todos. Mirá, la noticia más fresquita de hoy es, bueno, viste que la justicia está investigando a Adorni ahora. Bueno, entonces está investigando el patrimonio y antes que salte todo, el tipo va, se presenta y dice, no, lo que pasa es que en la declaración jurada no puse un cero. Claro, sí, yo puse 32 millones y eran 320 los que me prestaron. Y te lo dice. ¿Qué? Pensá que es un chiste, pensá que te estoy mintiendo, no. Es así, esto es lo que pasa todos los días. Lo que pasa es que los medios te lo están tapando constantemente. En algún momento, ¿por qué? Y bueno, porque un poco del dinero se desvía para ahí, para que los medios, algunos, hagan eso. Se desvían fondos de los que corresponderían para los caminos, para
a garantizar de alguna manera la seguridad vial del pueblo, de la gente que transita, y no va a la timba financiera y va a reforzar justamente los números mentirosos cada vez más del ministro de Economía, y es lo que pasa. Y más de uno lo naturaliza. Eso es lo peor de todo. Que lo naturalizan. Y yo no, yo me resisto a naturalizarlo. Por eso lo estoy contando. Éramos pocos y parió la abuela, dice un conocido refrán. ¿Por qué? Porque te aparece un tal Cerimedo. Te aparece un tal Cerimedo. Detenido en Bolivia por mandar a asesinar a su pareja. Yo vi las imágenes, son estremecedoras. Cómo vienen dos de pedido ya, no sé qué. Y le meten tres balazos a la mujer, pobrecita. Y ella, mientras la estaban llevando al hospital, donde sea, dice, fue Cerimedo. No. Es increíble. Increíble. ¿Y por qué? ¿Qué pasa con este Cerimedo? ¿Por qué lo noto ahora y esto no es un caso aislado? Bueno, lo que pasa es que este Cerimedo era una persona del presidente Rodrigo Díaz, creo que se llama, el de Bolivia, muy allegado, como lo fue a Jair Bolsonaro y como lo fue a Javier Milei en su momento. Enquistados en el poder. Esta gente, que te cuento, cuando surge la causa de los fondos del desmanejo, del robo, del saqueo de los fondos de discapacidad, el mismo Cerimedo, mano derecha en ese momento de Diego Españolo, declara que, bueno, cuenta acerca de las coimas, del manejo de los primos de Menem y del 3% de Karina. O sea, clarito lo dice, no hace falta ningún... O sea, es tan contundente las declaraciones y la culpabilidad de corrupción que tienen en este gobierno que no, bueno, no hace falta agregarle más nada. Hace falta que la justicia por fin se vista de justicia y haga lo que tiene que hacer. Yo no dudo que Milei, Karina y secuaces inmediatos van a terminar presos, pero no dejen que cometa más estos delitos que día a día están cometiendo y obran directamente en perjuicio del pueblo, de la gente, de nosotros. No me sirve con que mañana los metan presos. Que hoy paren. Que dejen de robar, por favor. Es tremendo. No quiero ahondar más ni abusarme de esto. Todo esto, qué sé yo. Es la realidad que nos toca vivir. Menos mal que algunos tenemos una semana muy contentos, porque este lunes, bueno, como si fue como corolario del Día del Niño, le regalamos a nuestro hijo para que se lleve a Matadero un gol envuelto en papel de regalo. Algunos sabrán a qué me refiero.

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Vamos con un poco de música, con Estopa y Ana Belén. Ya no me acuerdo, se llama este tema.

0: acuerdo.
1: Ana Belén, divina. Muero por Ana Belén, me encanta Ana Belén. En fin, bueno, hoy tengo para compartirte en la parte poética, digamos, de este programa, obra de un escritor latinoamericano, más exactamente colombiano. Motivado por estar mirando por Netflix, y acá viene como una especie de, acá me mezclo un poco con mi segmento que tengo en Pinto Pururú. Pero bueno, estoy mirando 100 años de soledad, la serie colombiana que plasma la novela famosa, famosísima, de este escritor, de Gabo García Márquez. Hace muchos, muchos años había leído yo este libro y ahora, viendo la serie, se me refresca, hay cosas que no me acordaba. Y bueno, la serie es bastante fiel a la letra del libro, incluso hay momentos donde repiten directamente el quien relata, repite partes de la prosa, tremendo. Y me acordé de que, bueno, no eran todos novelas en la obra de García Márquez, sino que tiene mucho de poesía. Y acá es donde quería llegar justamente. Y tengo algunos poemas de García Márquez para compartirte. Poemas de amor, ¿no? Algunos sonetos, me encantan estos sonetos de García Márquez. Dice, este se llama Si alguien llama a tu puerta. Si alguien llama a tu puerta, amiga mía, y algo en tu sangre late y no reposa, y en tu tallo de agua temblorosa la fuente es una líquida armonía. Si alguien llama a tu puerta y todavía te sobra tiempo para ser hermosa, y cabe todo abril en una rosa y por la rosa desangra el día. Si alguien llama a tu puerta una mañana sonora de palomas y campanas, y aún crees en el dolor y en la poesía, si aún la vida es verdad y el verso existe, si alguien llama a tu puerta y estás triste, abre, que es el amor, amiga mía. Hermoso soneto, y ¿quién dijo que no se puede rimar elegantemente hermosa con rosa? Solo a Gabo le queda bien esa rima en este verso. Si te hablo de la rosa, tengo otro poema acá, que no es un soneto, pero este está muy gráfico, digamos. Se llama La muerte de la rosa y dice: murió de mal aroma, rosa idéntica, exacta, subsistió a su belleza, sucumbió a su fragancia, no tuvo nombre. ¿Acaso la llamarían Rosaura? ¿O Rosa Fina? ¿O Rosa del Amor? ¿O Rosalba? ¿O simplemente Rosa, como la nombra el agua? Más le hubiera valido ser siempre viva, dalia, pensamiento con luna, como un ramo de acacia. Pero ella será eterna. Fue rosa y eso basta. Dios la guarde en su reino a la diestra del alba. Bueno, este es García Márquez en una faceta distinta a cómo lo conocemos a través de sus novelas. Vamos con otra musiquita. Tengo Pedro Guerra, Bebes del Río, temazo, ¿eh?

Pedro Guerra, Bebes del Río, hermoso tema. Te cuento que la serie que están, y acá me anticipo un poco al jueves que viene, ¿no? La serie que viene culmina el jueves que viene, el 26, con el último capítulo que cierra el tema de este Macondo que se parece tanto a nuestro país. Dios mío. Sí, increíblemente. Y está muy bien hecho, magníficamente bien hecho, bien logrado. Las actuaciones, quien personifica a Aureliano Buendía, la verdad, tremenda actuación. Lo que es la mamá Úrsula, Úrsula Iguarán se llama. Bueno, también tremenda actuación de esta mujer, enorme actriz que parece está hecha para vivir en Macondo directamente. Bueno, y continúo entonces con esto de con estos poemas de Gabriel García Márquez. Acá hay otro soneto, mira, se llama Soneto casi insistente en una noche de serenatas. Mira cómo lo titula, ¿no? Dice así: quisiera una mujer de sangre y plata, cualquier mujer, una mujer cualquiera, cuando en las noches de la primavera se oye a lo lejos una serenata. Esa música es alma, y aunque no fuera verdad, tanta mentira sería grato el saber que su voz siempre retrata el corazón de una mujer cualquiera. Quiero querer con música, y quiero que me quieran con tono verdadero, casi en azul y casi en eternamente. ¿Será porque ese ritmo me arrebata, o tal vez porque oyendo serenatas me duele el corazón musicalmente? Gabriel García Márquez y sus sonetos. Me encanta el soneto, me parece la medida exacta para un verso. Me encanta tener la habilidad, el arte de poder combinar una idea, un concepto en estas estrofas, ¿no? Se llama Soneto matinal a una colegiala ingrávida. Dice: al pasar me saluda, y tras el viento que da el aliento de su voz temprana, en la cuadrada luz de una ventana se empaña no el cristal, sino el aliento. Es tempranera como una campana, cabe en lo inverosímil como un cuento, y cuando corta el hilo del momento, vierte su sangre blanca la mañana. Se viste de azul y va a la escuela, no se distingue si camina o vuela, porque es como la brisa, tan liviana, que en la mañana azul no se precisa cuál de las tres que pasan es la brisa, cuál es la línea y cuál es la mañana. Hermosísimo, hermosísimo. Te leo estos dos últimos nuevamente. Si se viste de azul y va a la escuela, no se distingue si camina o vuela, porque es como la brisa tan liviana, que en la mañana azul no se precisa cuál de las tres que pasan es la brisa, cuál es la niña y cuál es la mañana. Gabriel García Márquez y poemas y sonetos de amor. Sigamos con la música. Oh, pues es que me encontré este tema que, bueno, en su momento fue un tema muy comercial, pero me parece, no sé, es un tema de los que me han gustado siempre. Y con esto de que era un tema comercial, a veces lo soslayé un poco, pero digamos que es hermoso, es una buena obra. Me encanta y te lo comparto. Alejandro Sanz. Amiga mía.

0: Un temazo, temazo. En fin. Bueno, vamos un momento con los amigos que están ahí siempre que uno los necesita, ¿eh?
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0: 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Bueno, sigamos con el amigo Gabo. ¿No? A ver. Este poema se llama Canción. Me recuerda a un tema de Serrat, pero bueno, nada que ver. Dice: llueve. La tarde es una hoja de niebla, llueve. La tarde está mojada de tu misma tristeza. A veces viene el aire con su canción, a veces. Siento el alma apretada contra tu voz ausente. Llueve y estoy pensando en ti y estoy soñando. Y nadie vendrá esta tarde a mi dolor cerrado. Nadie, solo tu ausencia que me duele en las horas. Y mañana tu presencia regresará en la rosa. Yo pienso... cae la lluvia, nunca como las frutas. Niña, como las frutas, grata como una fiesta, hoy está atardeciendo tu nombre en mi poema. A veces viene el agua a mirar la ventana y tú no estás. A veces te presiento cercana. Humildemente vuelve tu despedida triste. Humildemente y todo humilde, los jazmines, los rosales del huerto. Y mi llanto en declive. Oh, corazón ausente. Qué grande es ser humilde. Poema escrito en 1944. 44. Wow. 80 años. Sí, casi. 82. Vamos con una música, ¿sí? Dale. ¿Qué tengo acá? Acá tengo una zamba que ya alguna vez la compartimos en este mismo programa. Pero como a mí me sigue gustando mucho y el público se renueva, te la voy a compartir de nuevo. La zamba se llama Carta a Perdiguero. La interpreta el salteño Dino Saluzzi. Y es una zamba que tiene cierta historia, ¿no? El autor es un poeta correntino, nada que ver, ¿eh? Autor de algunos chamamés muy conocidos. Se llama Alberico Mancilla. Alberico Mancilla lo lleva... su mismo trabajo poético-musical, a vivir en Córdoba, en Mendiolaza más exactamente, donde supo pasar, porque tenía amistad, el otro poeta salteño, que era César Perdiguero. Bueno, en una de esas visitas de Perdiguero a la casa de Mancilla en Mendiolaza, el poeta sintió la ausencia de su amigo y al terminar el verano le escribió una carta en versos que luego se convirtió en zamba. Vino el maestro Dino Saluzzi y la interpreta de este modo. Ahí va. Temazo.
1: Pero me gustaría la carta Perdiguero, pide mucho el chino. Aquí está la carta Perdiguero, versión alucinante de Dino Saluzzi.

0: Oíme, qué cosa moderna, ¿no? Hace un cuarto de siglo que se grabó esto. ¡Qué extraordinario! Grabó esto. ¡Qué extraordinario! Cochero joven desde Salta.
1: Hermoso tema, ¿no? Hermoso. Bueno, muy bien. ¿Seguimos con algún poema más de Gabo García Márquez? ¿Te parece? Ahí va. Este se llama Poema desde un caracol. Dice, yo he visto el mar, pero no era el mar retórico con mástiles y marineros amarrados a una leyenda de cantares. Ni el verde mar cosmopolita, mar de Babel, de las ciudades, que nunca tuvo unas ventanas para el lucero de la tarde. Ni el mar de Ulises, que tenía siete sirenas musicales, cual siete islas rodeadas de música por todas partes. Ni el mar inútil, que regresa con una carga de paisajes para que siempre sea octubre en el sueño de los alcatraces. Ni el mar bohemio con un puerto y un marinero delirante que perdiera su corazón en una partida de naipes. Ni el mar que rompe contra el muelle una canción irremediable que llega al pecho de los días sin emoción como un tatuaje. Ni el mar puntual que siempre tiene un puerto para cada viaje, donde el amor se vuelve vida como en el vientre de una madre. Que era mi mar, el mar eterno, mar de la infancia inolvidable, suspendido de nuestro sueño como una paloma en el aire. Era el mar de la geografía, de los pequeños estudiantes que aprendíamos a navegar en los mapas elementales. En el mar de los caracoles, mar prisionero, mar distante que llevábamos en el bolsillo como un juguete a todas partes. El mar azul que nos miraba cuando era nuestra edad tan frágil que se doblaba bajo el peso de los castillos en el aire. Y era el mar del primer amor en unos ojos otoñales. Un día quise ver a ese mar, el mar de la infancia, y ya era tarde. Y ya era tarde.

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1: Y no puede faltar en este programa el Silvio nuestro de cada día. Días y flores.

0: Era Silvio Rodríguez y un clásico, Días y Flores. En fin, bueno, esto ya se está terminando. Vamos con un poema más de Gabriel García Márquez. A ver, este. Me gusta este. Se llama Geografía Celeste. Y dice: no ha muerto. Ha iniciado un viaje atardecido. De azul en azul claro, de cielo en cielo, ha ido por la senda del sueño con su arcángel de lino. A las 3 de la tarde hallará San Isidro, con sus 2 bueyes mansos arando el cielo límpido para sembrar luceros y estrellas en racimos. Señor, ¿cuál es la senda para ir al paraíso? Sube por la Vía Láctea, ruta de leche y lirio. La menor de las osas te enseñará el camino. Y cuando sean las 4, la Virgen con el niño saldrán a ver los astros que en su infancia de siglos juegan a la rueda rueda en un bosque de trinos. Y a las 6 de la tarde el ángel del servicio saldrá a colgar la luna de un clavo vespertino. Será tarde. Si acaso no te han guardado sitio, dile a Gabriel Arcángel que te preste su nido, que estás en el más frondoso árbol del paraíso. Murió la Marisela, pero aún queda un lirio. Este poema seguramente tiene su propia historia y yo la verdad que la ignoro. Tendría que buscarla para contártela. Bueno, termino lo de Gabriel García Márquez con un soneto. Se llama Tercera Presencia del Amor. Este amor que ha venido de repente y sabe la razón de la hermosura. Este amor, amorosa vestidura ceñida al corazón exactamente. Este amor que es harina, que es infancia de sueños en la frente, que es líquido de música en la frente y es lucero nostálgico en la altura. Este amor que es el verso y es la rosa y es saber que la vida en cada cosa se nos repite cada vez más fuerte. Tan eterno este amor, tan irresistible, que comparado al tiempo imposible, saber dónde tan eterno este amor, tan resistible, que comparado al tiempo imposible saber dónde limita con la muerte. Y bueno, uno más, el último. Si supiera se llama. Si supiera que esta fuese la última vez que te veo salir por esa puerta, te daría un abrazo, un beso, te llamaría de nuevo para darte más. Si supiera que esta fuera la última vez que voy a oír tu voz, grabaría cada una de tus palabras para poder oírlas una y otra vez indefinidamente. Si supiera que estos son los últimos minutos que te veo, diría te quiero. Y no asumiría tontamente que ya lo sabes. Siempre hay un mañana y la vida nos da otra oportunidad para hacer las cosas bien. Pero si me equivoco y hoy es todo lo que nos queda, me gustaría decirte cuánto te quiero y que ya nunca te olvidaré. Esto era García Márquez, en estos de Poetas, Músicos y Locos de hoy. Te agradezco haber estado ahí, prestando la oreja, y me despido. Hasta el jueves que viene, cuando Marta Gómez,
1: musiquita que se me sale del
0: nos cante
1: alma,
0: así y nos diga que este es el ritualito nuestro de los jueves.

0: El silencio de algún amigo me hizo aprender a escuchar lo que las palabras.
1: Gracias una vez más. Chao. Hasta el jueves.

0: que recuerda que vas a morir, que era parte de la Edad Media, hacia no esta instar a disfrutar de la juventud y la belleza antes de la vejez, que es clásico del Renacimiento y el Barroco, y después lógicamente los románticos, ¿no?, adoptaron el término como una suerte de grito de rebelión contra las normas sociales y la industrialización, vinculando no esto con esta idea de la pasión. O sea, de alguna manera estarían mostrando, o de alguna manera podríamos decir que están alineados, o que el guión de la película es un guión, digamos, romántico en el sentido histórico, ¿no?, del movimiento artístico. El tema es que cuando llega a nuestro siglo XX y nuestro siglo XXI emergen una cantidad de otras cosas muy interesantes. En primera instancia tenemos el suicida. El suicida de la película es un chico que descubre su pasión por la actuación, pero su padre, que, digámoslo ya desde la mirada de la psicología profunda, proyecta su sombra sobre él. Él quiere que sea un hombre de bien, nada más que por los miedos internos que tiene el padre de que el chico no tenga, en esa Norteamérica de posguerra, una chance social, digamos, buena respecto de otros. Pero el chico descubre que tiene una pasión y una habilidad natural para la actuación, con lo cual, y la poesía y la cosa artística, con lo cual desborda con eso, va a la representación de la obra, el padre inmediatamente lo saca del teatro, termina la obra y le dice: mañana entras en una escuela militar. El chico, pum, se suicida. Ahora, resulta que hace 2 años atrás, un chico también, Sewell Setzer en este caso, se suicida también por una pasión. ¿Y cuál era la pasión del chico? La pasión del chico era un chat de inteligencia artificial que simulaba ser su novia. Entonces, ¿cuál es la lección simbólica que nos trae el carpe diem? ¿Qué significa este carpe diem en esta época? Significa: vivamos porque no sabemos cuándo vamos a morir, con lo cual hagamos cualquier cosa. Es decir, dicho en palabras un poco más crudas, podríamos decir que carpe diem es cosechar, no explotar o reventar, ¿no? Es decir, me paso de excesos, total, mañana me muero. No, todo lo contrario, el carpe diem es un movimiento interno de reflexión. De alguna manera, esta idea de cosechar el día, y que este profesor le propone a los adolescentes, y hagamos la salvedad de que el término adolescente, que aparte se inventa en esa década, tiene que ver con adolecer. El adolescente necesita algo. ¿Qué necesita? Necesita un referente. Y estos dos suicidios, digamos, tienen que ver con un lado sombrío del padre, pero tienen que ver con una proyección del referente. El profesor le da permiso al alumno para que sea él mismo, sin medir las consecuencias. Y bueno, ¿pero qué consecuencias habría que medir después de todo? Digamos que si le podemos encontrar un primer carpe diem, es decir, aprender algo, ¿no?, porque eso también es cosechar, diríamos que la película nos deja que la poesía, algo así como un mensaje, ¿no?, que la poesía no es un adorno estético, ¿no?, ni siquiera un pasatiempo burgués, mucho menos rimar palabras. Digamos que si lo tenemos que mirar desde nuestra perspectiva de la psique profunda, diríamos que la poesía es, sin duda, un mecanismo de supervivencia psicológica.
1: Abran sus libros. Señor Perry, ¿quiere leer el primer párrafo del prefacio titulado Entendiendo la poesía?
2: Entendiendo la poesía, por el Dr. J. Evans Pritchard. Si vamos a entender la poesía, debemos dominar la métrica, rima y metáforas. Nos hacemos 2 preguntas. 1, ¿se alcanzó artísticamente el objetivo del poema? Y 2, ¿qué tan importante es ese objetivo? La pregunta 1 mide la perfección del poema y la 2 su importancia. Cuando ya tenemos las respuestas, es relativamente sencillo determinar la grandeza del poema. Si representamos la perfección del poema en la línea horizontal de una gráfica y su importancia en la línea vertical, al calcular el área total nos dará como resultado la medida de su grandeza. Un soneto por Byron puede estar alto en la vertical, pero muy bajo en la horizontal. Por otro lado, un soneto de Shakespeare estaría alto en ambas, la horizontal y la vertical. Llenaría el total del área y al final revelaría el poema en toda su grandeza.
1: excremento. No es una fórmula. Hablamos de poesía. No leemos y escribimos porque sea tierno. Escribimos y leemos poesía porque somos miembros de la humanidad. Y la humanidad rebosa pasión. Pero la poesía, belleza, romance, amor. Es por eso que vivimos, que tú estás aquí, que la vida existe y la identidad. Que prosigue el poderoso drama y que tú contribuyes con un verso.

En lo personal tuve la experiencia de ver, y doy fe de ello, y valga el pleonasmo, lo he visto con mis propios ojos, la siguiente charla. Un profesor de una camada en los años 90, muy influenciado por la película, veamos acá también como el arquetipo, a diferencia de los arquetipos que se juegan en Matrix, uno puede imaginar que es Neo, ¿no?, y jugar al héroe, pero acá el arquetipo, ese arquetipo se llama Senex, es el arquetipo del anciano sabio, se entrelaza con el arquetipo del puer, que es el arquetipo del adolescente, y eso es la unión del logos y el eros, es la calma, la sabiduría y el fuego y la potencia. Por supuesto, para que eso encaje en ese modelo, el puer tiene que aceptar que hay una diferencia de conocimiento respecto del Senex, y el Senex tiene que aceptar que el puer trae ideas que son ajenas a él porque proviene de otra mirada. Es decir, que no existe tal cosa como la lucha entre los adultos y los jóvenes, ¿no? Esto es lo que vemos arquetípicamente y que la película ha llevado tan adelante que, bueno, ahora voy a contar esa anécdota, pero que claramente demuestra la importancia del arquetipo y demuestra la importancia de la unión del Senex y del Puer, que es algo que hoy en día no está existiendo, está habiendo una dilución de esto, y esto hace que se impida la transmisión del conocimiento como ha sido históricamente hasta esta época, en donde empiezan a aparecer la idea de que el Senex, es decir, la persona del docente, pueda ser reemplazada por un algoritmo. En esta historia entra un profesor muy influenciado por la película, y el que está del otro lado es el decano de la facultad. Este profesor era profesor de primer año, y este decano, por supuesto, el despacho era igual a lo que aparece en la película, ¿no? Grandes maderas, olores antiguos. El doctor tanto sentado detrás de un escritorio enorme con una silla, ¿no?, y el profesor que ni siquiera lo deja entrar directamente le dispara y le dice: profesor, si usted trata de que la gente piense. Y el profesor, muy hábilmente, muy Keating, ¿no?, muy como el personaje de la película, le contesta: mire, doctor, yo creo que es eso por lo que me pagan. Y el decano, me sorprendió enormemente, le contesta: usted es un iluso. Entonces, estamos ante una mirada de la educación hoy día que está atrasada algunos cuantos años. ¿Por qué? Porque seguimos todavía mirando la idea de los años 50, y hay que tener en cuenta que el contexto en donde se desarrollaba toda esta mirada arquetípica era un contexto tan paranoico como el contexto paranoico que vivimos hoy en día. Nada más que eran, porque hoy lo estamos viviendo también, distintas formas de una misma paranoia. En aquel entonces la paranoia era la paranoia de la represión, que estaba, por supuesto, basada en la proyección de la sombra sobre el enemigo externo, clásico, ¿no?, de la Guerra Fría. Hoy vivimos en una paranoia de lo que podríamos llamar insustancialidad, es decir, estamos careciendo de cuerpo y de sustancia. Fijémonos cómo juega esto de la sombra proyectada hacia afuera de la paranoia de la Guerra Fría, ¿no?, en donde se sitúa la película. Ante la amenaza, ¿no?, del caos externo, este arquetipo del Senex expone su sombra y recurre a esto, a rigidizar y dogmatizar todo, de manera tal de construir una suerte de, llamémoslo, espacio sagrado militarizado, ¿no?, una suerte de fortalezas de piedra, como eran esos colegios, donde la tradición y el honor funcionaban como barreras para mantener, de alguna manera, la psique a salvo del colapso que significaba la paranoia de una guerra nuclear. Digamos que
para que eso sucediese había un costo que pagar, que es lo que pasó en los 50 y por eso vino la revolución de los 60, ¿no? Con la contracultura. La sociedad necesitaba sofocar el impulso individual. La persona debería ser uniforme, predecible e inquebrantable. O un buen soldado o un buen empleado. Por supuesto, una buena madre, un buen padre, un buen hijo, etc. La idea que tenemos aún en nuestra cultura actual sobre el buen algo procede de esta estructura paranoica. Y además, digamos, el pánico a la inestabilidad y la sensación de vulnerabilidad hacía que todo se volviera más rígido. La paranoia contemporánea es distinta, es una cuestión que tiene que ver con una hipertrofia de la sociedad y de la imagen y una consecuente pérdida de cuerpo completo, ¿no? Digamos que al vincularnos únicamente con la imagen del otro, o no digamos únicamente, pero digamos que hoy nos vinculamos con la imagen del otro en una mayor proporción que la que nos comunicamos con el otro. Lo que estamos hablando es de gradiente. Entonces, así que en esa situación experimenta una suerte de déficit, es decir, la imagen no satisface de ninguna manera la necesidad psicosomática, ¿no?, de la psique, que, bueno, es muy lindo ver a alguien que está lejos, pero es más lindo darle un abrazo, es decir, ese abrazo va a hacer que algo en nosotros sea más perdurable que simplemente mirar la imagen. El contacto, en el caso de la imagen, permanece en la superficie y el vínculo se vacía. Eso no es gratis. Esto tiene que ver con que además empieza a haber un despliegue de personas digitales, es decir, perfiles editados, imágenes mejoradas, avatares, fachadas estéticas. Toda esta situación, ¿no? Es una suerte de mostrar algo, porque el vínculo solamente es superficial y, digamos, y estandarizado, como lo que en los 50 se proponía a través de la represión. Ahora no se propone a través de la represión, se propone a través del vacío. De alguna manera, al no haber una comunicación inconsciente a inconsciente, porque hasta el hartazgo sabemos que la comunicación humana lleva mucho más de inconsciente que de consciente, la psique de alguna manera empieza a sentirse constantemente frustrada. Y al sentirse frustrada y ver todas estas fachables, que de alguna manera al tratar de hacerlas material se encuentran con una decepción, es decir, uno ve una imagen muy muy tuneada de una persona y cuando se encuentra con esa persona realmente se encuentra con un sentimiento de engaño, y esto es lo que lleva a lo que vivimos hoy en día, que nadie confía en nadie. No es por una cuestión de otro tipo mucho más distinto al hecho que nuestra psique, al sentirse de alguna manera no conectada con el otro y ver que la fachada no corresponde con la materia, entonces encuentra que en un mundo que está saturado de imágenes artificiales aparece toda esta desconfianza paranoide, y además empieza a ver estas conexiones superficiales y sintéticas. Si queremos también sacar un carpe diem a esto, podríamos decir que hoy carpe diem significaría adueñarse del instante, pero no para consumirlo, sino para encarnarlo. De alguna manera, si queremos resucitar esa sociedad de los poetas muertos hoy día, tendríamos que atrevernos a mirar al otro a los ojos sin la mediación de una pantalla, ¿no? Eliminando la pantalla y defendiendo la soberanía del propio pensamiento frente a lo que cualquiera diga, y acordarnos que pese a todo el ruido de la máquina, el poderoso drama continúa, y todos, y vos también, podés contribuir con un verso.

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Estos chicos marineros llevan a nuestras lejanas islas del sur el sonriente regreso de haber descubierto los para ellos nuevos paisajes de la patria grande. Un grupo lindo y bullicioso, camino del futuro del país, que para nuestra sorpresa habla castellano en esa búsqueda de acortar las distancias que en alguna oportunidad acentuaron las lejanías geográficas. El diputado Campos, auténtico hombre de nuestro sur, experto dominador de todo tema austral argentino, quien mucho tuvo que ver con esta fabulosa embajada, despide a estos niños malvineros que vivieron con felicidad y con grandes ojos la realidad de la tierra madre de aquellas queridas islas. Ya se van. Las alas argentinas los llevan al hogar. Esas mismas alas argentinas que hoy vuelan como vuela la esperanza de volverlos a tener junto con sus paisajes entre nosotros y para siempre.

0: conectamos ahora con la ciudad de Nueva York. Cumplimos así con nuestra electrónica misión de unir el ombligo del mundo con su modesto apéndice austral.
1: Sale calabresa bien cargada, faina, moscato, lleno.
2: Pizza con ananá también.
3: El cielo lo pidió el neoyorquino. No, porque nosotros estamos en invierno todavía.
2: Hay que subir la calefacción y después tomar agua con hielo.
3: Ajá.
4: ¿Hace bien?
3: Sí, bueno, pero el tema. A mí lo que me quedó picando, ¿no? No sé. Digo, el mozo, ¿no? ¿Será un experto dominador del arte culinario?
2: Hoy por hoy hay de todo. Lo que no vi son mozos que te tomen el pedido sin recordar, o sea, sin anotarlo, como lo pidió.
3: Claro, bueno, pero como ya lo va a empezar a reemplazar la robótica y demás, no tendríamos que hacer mucho problema, ¿no?
4: Qué lindo, pero...
3: No, y aparte el robot va a hablar bien, va a decir, ¿no? ¿Cómo es?
4: Va a hablar bien sobre todo.
3: Claro, claro, va a decir, hielo, pues se escribe con H, hielo es una variación. Ahora, ahí vamos a ir perdiendo, yo, una de las cosas que, bueno, por ahí... Le pasa a otra gente también que notaba en Buenos Aires cómo fuimos perdiendo el lunfardo, ¿no? En pos de otra más. ¿Cómo es que le dicen a eso? Neutral, ¿no? ¿Cómo es?
4: Neutro.
3: Neutro, eso, bien.
4: Jimmy
3: entonces,
4: Neutron,
3: claro, un castellano neutro.
4: Los dibujitos están así. Le hace bien al chico.
3: ¿Ah? Y como, claro...
4: ¿Aprenden a hablar como los robots?
3: Ah, bien. ¿Vos decís por el ritmo o el contenido?
4: Está el futuro ahí.
3: Claro, bueno, pero... ¿Y cómo se vive eso? A mí lo que me interesa es cómo se vive en la ciudad del futuro, porque eso nos va a llegar tarde o temprano.
2: Y acá los chicos están viendo esto de la vaca azul, que tiene pronombres de género, no me acuerdo cómo se llama. Nefasto, a mi opinión, pero bueno, también está el tema este de que le ponen brillo en exceso y genera también dopamina ese dibujo animado, ¿no?
3: Ah, claro, bueno, sí, claro, no vamos a estar hablando de Walt Disney y esas cosas dibujadas y pintadas a mano contra una cosa sintética que lo único que está buscando es taladrarte el tálamo.
4: Yo no lo puedo mirar.
2: Y lo que pasa es...
3: No, bueno.
2: Que si uno quiere ir a cenar y los hijos tienen que estar ocupados, entonces se le da la tableta, ¿no?
3: Vos te referís a la tableta, pues una tableta como antes le daban Ribotril, ahora capaz que el Ribotril viene en tableta.
4: Más o menos, ¿no?
3: ¿No? Y al final de cuentas, ¿qué diferencia hay entre una tableta de Ribotril y una tableta de ¿no? ¿De qué sería, no?
4: Las dos las envían.
3: Sí, total, ¿a quién le importa?
2: Yo dormía entre dos sillas cuando había fiesta y mis padres querían continuar.
3: Yo dormía entre dos asientos plegados en el tren que iba de Córdoba a Buenos Aires cuando me escapaba de la colimba. ¿Pero qué va a hacer? Hay historias que valen 25 centavos, capaz.
4: No, tan barato, ¿sí?
3: Bueno, depende, estamos hablando de un 25 de dólar, ¿no?
4: Es luz.
3: Y venga.

0: ¡Ah! ¡Qué suerte que la IA no existía en aquella época, digo! Porque, ¿qué te hubiera dicho, no? ¿Te imaginas, Lennon? ¡Ay, quiero hacer una canción! Y dice, pero no cantes muy fuerte. No te apasiones porque podrías romperte las cuerdas vocales.
1: Como Yoko Ono.
0: Yo, bueno, vos que, no, a ver, perdóname, me dejaste picando las cuerdas vocales y Yoko Ono, y ahí se me complicó el rancho.
1: Lo argentinicé para que entendamos todo.
0: Ah, bueno, pero al final del día, digamos que hay mucho ejemplo de Carpe Diem acá en la Argentina, por ahí no muy conocido, pero ha circulado un influjo Carpe Diem por estos lados. Ni hablemos de la poesía y demás, pero bueno, a lo mejor es nada más que un arroyo que se está poniendo un poquito finito.
1: ¿Río primero, segundo, tercero o cuarto?
0: Bueno, en Río Tercero precisamente y su zona de influencia hay un grupo literario de jóvenes que se llama Carpe Diem, cuyo factotum es un profesor Lucas Ramos, queridazo amigo. Y ha hecho una hermosa experiencia con todos esos chicos, y esa es la influencia de Mr. Keating, así que no tenemos nada que envidiarle a la gringolada. Pero nosotros te queremos porque vos no sos gringo de nacimiento, sos gringo por casualidad.
1: Y el campeón del mundo nace donde quiere, dice.
0: Ah, sí, me gusta. Esa es una actitud carpe diem, ¿no? Porque al final uno dice cosecha. ¿Y qué cosechamos, no? Digo.
1: Experiencia, emociones, momentos.
0: Pero también, ¿no? A mí me gusta eso, ¿no? De decir cosecha. Pasamos la máquina cosechadora. ¿Cómo? Digamos, cosechar significa también preparar algo después o comer, ¿no? Cosechás el trigo, te haces un pan, te lo comes. Al final del día la cosa es terminar, lo vamos a terminar comiendo, ¿o no?
2: O vendiendo a China.
0: Ah, mirá qué bien, me gustó tu idea y podría funcionar muy bien en este mundo de hoy en día y haríamos algo de rima, ¿no? ¿Por qué no le vendemos achuras a China? Mirá qué bien que queda, achura china. ¿Tenés achuras chinas, chicas?
1: Achinuras.
0: Mirá, hemos descubierto un nuevo producto, que los ingenieros genéticos no nos escuchen porque en la segunda de cambio nos vamos a empezar a encontrar con achuras artificiales, ¿no? Porque
2: creciendo
0: ahora
2: en el campo, entre las hojas.
0: Vos dijiste campo y dijiste la soja. Ahora, en el campo podría ser creciendo entre

0: Hace así como la vaca, si quería comprar un asado.
1: Claro.
2: Sí. Abre, la vaca abre los ojos más grandes y dice, mirá que va a costar esto.
1: Sí, mirá que hace poco que nos conocemos,
0: ¿Estás
1: ¿no?
0: seguro?
1: Claro. Y vos que venís de la cultura corporativa te vas a acordar mejor que yo. Aquel famoso dicho de por qué, ¿no? ¿Cómo era? ¿Por qué el pollo cruzó la ruta? Un dicho corporativo
2: Claro.
1: muy, muy común.
0: ¿Por qué?
2: ¿Para llegar al otro lado? ¿Para terminar el proyecto?
1: Tiene infinitas respuestas, ¿no? Porque sí, claro, para llegar al otro lado, porque se le dio la gana, porque se lo dijeron. Al final del día,
2: Ahí.
1: lo grande que tienen las corporaciones es que todo se justifica de alguna manera. Total, nadie es nadie,
0: Nunca nos
1: porque
0: pasa.
1: Mr. Keating no hubiera durado 30 segundos en una corpo.
2: En una persona jurídica.
1: Claramente, porque además, digamos, en la estructuración sistemática, vos no querés mentes que tengan libres pensamientos o no querés electrones libres en movimiento, ¿no?
2: Hay que disociar el bienestar individual en favor del bien de la persona jurídica.
1: Por supuesto, y para eso necesitas lo que hoy día se empieza a denominar cabeza de hidrógeno. Porque tiene un
2: A
1: núcleo,
2: ver.
1: claro, tiene un núcleo y una sola neurona que le anda dando vuelta alrededor.
2: Claro, ahí está.
1: ¿Qué va a hacer?
0: ¿Sabe qué va a hacer?
1: ¿Qué va a
0: Metió un
1: hacer?
0: 25 en la rocola, yo lo tengo acá,
1: Métalo
0: no
1: ya
0: sé, así
1: mismo.
0: que llego.
1: Vamos todavía.

0: No me lo digas.
1: No, bueno, al final del día la cuestión es muy simple.
0: ¿Sí? ¿Cómo es?
1: Si es invierno, no pida hielo.
0: Yo pensé que iba a tirar la ecuación.
1: No hay ecuación acá, digamos, porque estamos, parece la ecuación.

0: De la película, ¿viste? La ecuación de Pritchard, vamos a poner una la vertical, la horizontal. ¿De dónde sale que se puede medir eso?
1: La poesía.
0: No, la culpa la tienen estos que están ahí en el norte.
2: ¿Y el hielo seco para el invierno va mejor?
0: No, a mí el hielo seco me gusta para después de un buen baño. No te va a poner un hielo húmedo. O sea, te metes en la bañadera con los cubitos, salís, te pegas un toque de hielo seco. Y si ya pasaste los 60, te quedaste seco.
1: Te va a ir bien.
0: ¿Te gustó?
1: Te va a ir bien.
0: Claro.
1: Lindo te va a ser.
2: Esa no la viví todavía.
0: Quédate tranquilo que te va a llegar.
1: ¿Rojo te puede llegar a quedar el cuero? ¿Te apoyó un hielo seco después de bañarte?
0: No, yo creo que blanco, porque empieza a haber vasoconstricción, ¿no? Constricción y empieza y a replegarse toda la, ¿no? Viste como cuando comes muy pipón, digamos, toda la sangre tiende a ir al centro y vas a ver que vos mirás las manos y las tenés más blanquitas. De hecho, podés saber cuánto asado comió una persona por la diferencia del color de sus manos.
2: El rigor mortis sería eso.
1: Pero de la vaca.
0: No, porque eso es feo y aparte duro y tiene mal olor y demás cosas, pero digamos que no hay por qué pensar que porque sea blanco y frío, digamos, es feo. Que, o como, ¿qué pensaría un pescado de otro en tal caso?
2: Nunca. Sería un pez, porque el pescado ya está pescado.
0: Excelente, porque a mí me hizo acordar. Mucha de esta gente, viste, que tiene lo que se dice mano precisamente de pescado.
1: ¿Por qué?
0: Porque le das la mano y se le va inmediatamente. Ya, así, ¿no? Fría, como apretar un pescado.
2: Y no le preste plata.
0: No, esa es una excelentísima observación. Pero creo que aún más excelente coincidieron ustedes conmigo en esta mesa, que fue la observación que hizo nuestro querido John Lennon y que fue mostrarnos que la famosa ecuación que estábamos esperando es que al final del día y cuando el mañana te llegue con la muerte, lo que te vas a llevar es sencillamente todo el amor que hayas podido hacer.

Carpe Diem es un viejo amigo, de esos que piden la última vuelta antes de cerrar el bar. 13 años acompañando a los jóvenes a escribir es una manera bastante elegante de admitir que uno todavía no aprendió a dejar de hacerlo. Y de paso, descubrir que algunas vocaciones no se enseñan, apenas se les consigue un lugar donde puedan aparecer. Después de tantos agostos de taller y círculos de escritores, uno comprende que no enseñó a escribir a nadie. Apenas tuvo el privilegio de estar presente cuando algunos empezaron a descubrir que ya eran escritores. Gracias, profesor Lucas Ramos. Muy bien, y como siempre salimos en dúplex por la FM 98.1, una radio muchas voces de Capilla del Monte, y aprovechamos también para mandarles un carpe diem a nuestros vecinos capillenses. Y como siempre, este programa repite, siempre que no haya algún desperfecto técnico, los domingos a las 10 de la mañana y los miércoles a las 13 horas salen nuestras poderosas cápsulas para volverse demente. Nuestro queridísimo licenciado Silva, a quien tenemos el placer de producir, va a las 10 de la mañana y a las 10 de la noche, como siempre, cuando a él le parece. Y para aquellos que buscan viejos programas o desean por ahí estar más o menos en conexión razonable con nuestro programa, tenemos nuestro canal de YouTube, Diario de un Viajero Demente, y como siempre el teléfono de la producción, el 11-3232-4846. Y como dijo el poeta, todo debe terminar para comenzar de nuevo. Y así, desde esta preciosa serranía cordobesa, Raiken Duna en la producción técnica y la operación, y en la ciudad de Nueva York, Julián Gutiérrez haciendo la corresponsalía, y quien les habla, Hugo Teo Pérez Santangelo, les deseamos que tengan una muy buena noche y agradecemos su amable escucha. Nos encontraremos, pues, próximo jueves, 22 horas, en vivo, para una nueva emisión de este Diario de un Viajero de Mente. ¡Chao!

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0: No sé por qué nos detuvieron. No tuvimos nada.
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0: papel, se llama el tema.
1: Pero que tenés en casa, digo, después lo llevamos.
2: No, o sea, el que tengo en casa, le falta la gomita de este lado. Entonces le tengo que poner papel de este lado.
0: Ah, ya.
2: No, tengo.
1: Bueno, yo tengo este. No lo uso.

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Cambia, se mezcla, se fusiona. 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
0: Por pedidos, después de las 2 de la mañana.

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Estoy borracha, o sea, a mí nadie despierta que me pueda hacer la gamba. Dios, chicas, no solo estoy borracha, sino que estoy en un estado decrépito de la vida. Igual bien, ¿eh? Bien, bien, bien, bien. Pero, bueno, nada, estoy en la B Nacional y necesitaría, bueno, nada más que un apoyo, una contención. Así que, si alguna se despierta...

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Buen día, ¿cómo les va? Bienvenidos, bienvenidas, bienvenides a la radio, a la mañana, al mundo de los despiertos, a nada del otro mundo. Un abrazo grande, grande, grande. Bienvenidos a su programa, a tu programa, a nuestro programa, al programa que supimos construir. Arrancamos al ritmo de esta versión de Joy Ramón, El Mundo Maravilloso, con palabras de Mario Orlando, Hamlet, Breno Benedetti. No te salves, no te quedes inmóvil al borde del camino. Una forma poética y no tanto de pedir que te comprometas, que nos comprometamos con este mundo. Un abrazo grande a quienes están ya circulando por las venas abiertas de nuestras ciudades, de nuestros pueblos, de nuestras provincias unidas del sur. Un abrazo muy especial para todos los trabajadores y trabajadoras que hacen grande a esta patria, a esta nación, a este país, y que lo ponen de pie y que son parte de la solución y no del problema, como nos quieren hacer creer todos los días, cada vez más. Abrazo para ustedes, vayan pasando, arranque el viaje, es viernes, el cuerpo lo sabe, tenemos ganas de compartir este desayuno mañanero junto a ustedes, esta retaguardia radiofónica, este primer momento del día. Estas primeras instantáneas las queremos hacer junto a ustedes, como siempre, como desde hace tanto tiempo, y les queremos pedir encarecidamente que no olviden que no están solos, que no olviden que no están solas, y también, si es posible, que recuerden cada día que a pesar de todas las cosas que pasan, que son un montón, es un vendaval de todo eso, pero a pesar de eso y no por eso, este sigue siendo, no lo olvide, un mundo maravilloso.

Buen día, estamos de pie, claro que sí, que estamos de pie, siempre de pie, nunca de rodillas. Un abrazo grande, muy grande, grande, grande, grande, hasta donde usted esté, que le llegue al corazón directo. Estamos muy felices y muy emocionados de ver los números y de sentir que están por ahí tanto crecimiento, tantas personas en tantos lugares haciendo cosas pequeñas que van cambiando el mundo y que son parte de nada del otro mundo. Muy orgullosos y orgullosas de eso, ¿eh? A donde quiera que estén, en cada uno de los puntos cardinales, a donde hay una frecuencia modulada, una radio libre, una radio comunitaria, una radio pública, una radio de pueblo, una radio de ciudad, una radio universitaria, una radio autogestiva. A donde quiera que estén esas radios libres y esos operadores y operadoras, abrazo enorme. Estamos también muy felices y agradecidos de ser parte de esta gran red que cada día es más grande, que nos permite sonar en tantos lugares. A quienes nos escuchan a través de la aplicación de Nada del Otro Mundo, desde otras latitudes más lejos probablemente, o acá, y nos llevan en su teléfono donde quiera que vayan. Buen día, vayan pasando, son las 7:12 de la mañana, hay 8 grados. Pinta linda la mañana, ¿eh? Anoche se veía hermosa la luna, la media luna, y hoy hemos amanecido con algunas estrellas que se dejan ver ahí a lo largo de la Vía Láctea. Así que acá estamos. Un abrazo muy especial para ustedes en este viernes 21 de agosto. Ya, qué rápido pasa el tiempo, ¿no? Qué corta se hace la vida. Juan Pablo Capdevila está en la puesta al aire del programa. ¿Cómo le va, Juancito? ¿Qué dice? Buen día.

0: Buen día, Sole Santander, ¿cómo le va? ¿Qué dice?
1: Buen día, Cristian, muy buen día para toda la audiencia. Al fin viernes, ¿no? Sí. Que el día preferido de la semana para muchos y muchas. ¿O no?
0: No, para mí no, a mí me encanta el lunes. El domingo a la tarde y el lunes, no, eso es lo que más me gusta.
1: El domingo a la tarde es lo peor que existe, ¿no?
0: Es el momento del Araquiri. Bueno, sí, de todos modos no estamos ni como para hacer estos chistes en esta Argentina que no deja ni siquiera resquicios para, ¿no?
1: Nada.
0: Para reírnos un rato,
1: sí,
0: ¿no? Tratamos de no perder el sentido del humor, pero bueno, han llegado al estudio Nada del Otro Mundo tempranito, oyentes, oyentas, ¿no? Así que, bueno, les agradecemos mucho. Se han acercado acá Ugbar y han estado acá saludando, así que les agradecemos. Nos han dejado, bueno, libros nos dejan todos los días, los queremos, los vamos agradeciendo cada vez que podemos. Bueno, Juancito, ¿tiene buena música para compartir hoy? ¿Tiene buenos sonidos para compartir? Qué importante que es tener, qué fundamental que es tener buena música para los oídos. Mire, yo le voy a decir una cosa. Ayer me bajé del gimnasio y cuando me preguntaron por qué, le dije porque no soporto más la música esta que ponen todos los días acá. Pero vas a dejar de venir. Es un lugar grande, grande.
1: Claro.
0: Le dije, la verdad que sí.
1: Y hay monopolio de música.
0: En septiembre no hay más, hay que avisar antes, ¿viste?
1: Hay monopolio de música, ahí no podés elegir.
0: No. Así que me tuve que dar de baja porque... Pero te deja mal el oído, porque uno va el ratito que tiene a hacer un poco de ejercicio. Hay gente que lleva el auricular y unos chiquitos, no sé cómo se llaman esos, que se los meten ahí adentro.
1: Sí, los...
0: Como si fuera una cuca, una cucaracha, ¿no? ¿Cómo? In air. Bueno, está bien.
1: En el oído.
0: En ese sentido, está bien.
1: Auriculares.
0: Sí, está bien. No, está bien.
1: Inalámbricos.
0: Sí,
1: claro.
0: Pero no. Bueno, entonces es muy importante que a uno no le haga un ruido, ¿no? En el oído, porque los oídos, al igual que la boca, también son puertas del alma. Por ahí entran cosas que uno necesita que tengan un poco de belleza, tengan un poco de arte, ¿no? Que tengan profundidad, que nos hagan, que nos conmuevan, y no que sea un ruido permanente, incluso al que uno después se acostumbra. Y digo, pasa en muchos ámbitos, a algunos les pasa donde van a hacer un poco de ejercicio físico, a otros les pasará el trabajo, ¿no? A otros, lo que no quiero es que nos pase en la radio. Lo que no quiero,
1: claro,
0: que nos pase la radio, eso no.
1: No, yo cuando iba al gimnasio, hace como muchos meses atrás, abandoné.
0: ¿También ponía música fea?
1: No, vos sabés que sí, fuerte, pero es todos los días, hay distintos estilos musicales. Lunes, por ejemplo, rock nacional, martes, no sé, y el viernes de cuarteto. El viernes te ponen cuarteto y cumbia, por ejemplo, ¿no? Tampoco tenés la posibilidad de seleccionar, pero por lo menos escuchás estilos distintos todos los días, claro.
0: Bueno. Sí, hay lugares donde te dejan, ¿no? Meter un poquito la cuchara en el playlist, por lo menos de los que algunos que yo he ido, te dejan, bueno, che, poné tal rock nacional o poné cantautor, es muy difícil que te dejen poner en un gimnasio, tiene que ser un gimnasio muy piola. Pero bueno, lo peor es que fui a otro lugar donde vecino me recomendó ir, y cuando fui dije, me voy del otro por, y ya ahí la música estaba fuerte, y cuando vi que tenía un parlante que dije, este
1: gigante,
0: o lo trajeron de Ciudad del Este, dije, han hecho una inversión importante como que para que yo les pida que pongan música suave.
1: Claro.
0: Bueno, ¿cuál es la más maravillosa música? Un abrazo grande a quienes nos están escribiendo acá y se han prendido el debate. Mucha gente que hace ejercicio matinal, que está haciendo un poco de ejercicio, hace bien hacer ejercicio, ¿no? Eso está comprobado científicamente según la Universidad de Massachusetts, Juan, ¿no? No, hace bien hacer gimnasia, ¿no?
1: Sí, le hace bien al cuerpo y el alma también.
0: Sí, en un momento donde, bueno, nos están pegando, nos viven pegando abajo, nos están castigando duro todo el tiempo y todos los días. Hubo mucha o poca gente ayer en la marcha, ¿cuánto esperaba usted? ¿En
1: para
0: la de
1: mí,
0: Buenos Aires y la de Córdoba?
1: Sí, para mí cumplió, ¿no? Con las expectativas. No fue masiva, como no, por ejemplo la ley de tierras, que fue ampliamente superior en cantidad de personas, pero cumplió, ¿no? Sí. Movilizó CGT, movilizaron las 2 CTA, UTEP, había organizaciones particulares.
0: Sí, sí. Vamos a hablar con ellas hoy.
1: Vamos a hablar con ellas hoy, sí. Exactamente. Bueno, que explotó la bomba, ¿no? Nadie te puso el chumbo en la cabeza y bueno, en algún momento iba a pasar.
0: Sí, sí. Sí, hubiese ido más gente, creo yo, si no hubiese sido una cuestión entre privados, ¿no? Me parece que eso...
1: Eso es el efecto.
0: Sí, sí. La verdad que también a veces es muy impactante ver algunos dirigentes, por ejemplo, no sé, Martínez de la CGT, ¿verdad? Un hombre del que hemos contado cosas de los 70, imagínate después en los 80, en los 90, y seguimos contando cosas hoy, y que han sido, son los que se toman cafecito con el Fondo Monetario Internacional. Él, por ejemplo, es el que levanta el tubo y habla con su par, el subordinado de Cristalina Georgieva, por ejemplo. Y son los que permitieron, han quedado manchados, marcados en la foto, han permitido la reforma laboral más espantosa de la que se tenga memoria. ¿Verdad? Recuerdan, todo esto pasado, está el inventario hecho, aunque algunas cosas son tantas. Y uno, viste, como dice García Márquez, trata de recordar lo que le hace menos mal, porque si no, es difícil la supervivencia. Pero tenemos el inventario hecho y hay que recordar las cosas que nos han hecho mal. Las cosas que fundamentalmente son la causa por la cual el pueblo argentino está endeudado. Y han sido cómplices de eso, la verdad. Entonces es difícil con qué se fuma eso, cómo se traga eso. Y lo otro también, ayer me decía una amiga, es difícil, bastante difícil, sostener el ritmo de reclamos que hay en Argentina. Uno quisiera participar de todo. Yo creo que mucha gente quisiera participar de todo, pero el día a día... Me decía una amiga ayer, es duro porque te tenés que ir, tenés que pagar el bondi, tenés que poner nafta, el estacionamiento, las horas de laburo, a nadie le sobra mucho tiempo hoy, que digamos, ¿no? En general a nadie le sobra mucho tiempo, a vos, pero no todo el mundo como vos que te sobra tanto tiempo.
1: Uf, impresionante, no sé qué hacer con todo el tiempo que me sobra, te juro.
0: Lo estaba por poner en Mercado Libre.
1: Vos sabés que sí, lo iba a invertir en Mercado Libre porque digo, no sé qué hacer, me sobra tanto tiempo libre que estoy pensando qué podemos hacer con eso.
0: Bueno, no es fácil, es importante cuando hay, por supuesto que uno pide que sean las organizaciones, que tienen una estructura, que en principio por eso uno pondera siempre la estructura de un gremio, de un sindicato, de una organización, son instituciones que... Le hacen falta la democracia. Uno después puede ser crítico de un dirigente, de muchos dirigentes, de un líder. Pero uno por eso no va a querer que deje de existir un gremio fuerte, muchos gremios fuertes, ¿verdad? Son cosas, es como que uno haga una crítica en el fútbol y como no le gustó eso, alguien pueda pensar que entonces lo que no debe existir más es el fútbol. Ponele, o que a uno no le gusta una comida y entonces...
1: Claro, el nivel de discusión que nos llevan, ¿no?
0: Claro, quiere alimentarse con pastillas como Milei, ¿no? Ese audio no me lo puedo sacar de la cabeza, ¿no? Yo desprecio la comida, no me gusta comer, pierdo el tiempo comiendo. Si pudiera comer una pastilla todos los días y me diera la energía suficiente, mamita. Bueno, ahí uno comprende, ¿no? Si alguien se odia tanto a sí mismo, después es difícil que no odie al prójimo, así. Bueno. Vamos a los títulos, ¿quiere un poquito o no?
1: Me parece muy bien.
0: Uno de los títulos es este, en un ratito vamos a la nota, a buscar ahí un poco el resultado, en todo caso, ¿no? Una lectura rápida de las convocatorias de ayer. ¿Alguien espera que el gobierno dé el brazo a torcer? ¿Alguien espera una moratoria, un refinanciamiento? Yo creo que no.
1: ¿Y la oposición...? Por lo menos se está preparando para presentar, hoy no tiene los votos, pero se está presentando en el Congreso, hay muchos proyectos dando vuelta, pero lo tienen en agenda como uno de los temas principales. El tema del endeudamiento y el otro que tienen ahí en agenda es la prórroga para extender la emergencia en discapacidad que el gobierno incumple. O sea, tienen pensado, tienen en cartera trabajar la ley de emergencia, la prórroga de la ley de emergencia en discapacidad hasta diciembre de 2027, una ley que el gobierno incumple. En esa anda la oposición, poniendo el termómetro tal vez de lo que está pasando en las calles o de lo que pasó ayer, ¿no?
0: Bueno, va a ser, yo creo, clave a la hora del análisis de la política de acá en adelante hasta el año que viene, si finalmente tenemos en tiempo y forma elecciones y todo eso, distinguir finalmente ¿qué detectan las fuerzas mayoritarias de la oposición respecto de cuál es la demanda social a la política? Estamos leyendo que hay un enojo grande de la sociedad con la política en general, de la cual hoy forma parte también Milei, que vino como un outsider, hoy no lo es, le ha arruinado la vida a millones y millones, a la gran mayoría de los argentinos y argentinas. El país se cae a pedazos, lo prendió fuego, lo convirtió en un cráter en tiempo récord. Se ufana él mismo de haber hecho cosas mucho más graves y drásticas que las que hizo la Junta durante la última dictadura militar. No lo digo yo, lo recuerdo nada más. Pero ¿qué detecta? Si detecta que es por la vía de cerrar la grieta, por ejemplo. Si detecta que es por la vía de un gobierno componedor que recupere las políticas y los supuestos logros del gobierno actual, porque siguen hablando muchos opositores, por lo menos bajó la inflación. Los datos son contundentes, los datos respecto a la inflación que hay hoy, que es alta. Sí, que es más baja que la de los primeros 6 meses del gobierno argentino actual y que la del último año del gobierno anterior, que tuvo una inflación escandalosa. Tal vez el principal motivo por el cual perdió la elección. Su candidato, quien se autoimpuso como ministro de Economía y ahora se quiere autoimponer de nuevo, ¿no? Y pone el ejemplo de Lula. Lula lo intentó 3 veces, Massa va por la tercera. Dicen que tendría el ok de Cristina y él está operando a lo loco, ¿no? Y tiene tentáculos por todos lados. Ahora están, ¿no? Aparece en la primera plana de muchos diarios. ¿Por qué? Justamente porque han detectado que hay una decisión, habría una especie de decisión en un sector del peronismo de que el candidato sea él, y por eso aparece en la foto de que fue a Barbados, viste que están en todos lados, que fue a Barbados, que hizo un viaje privado en un avión que habría costado $400,000, que fue con toda su familia y otro, y qué sé yo. Massa terminó la elección y se fue a trabajar para un fondo buitre. Cuando salió de la cancha, nadie más dijo nada de Massa. Uno puede detectar entonces que, como está en la consideración, bueno, pero concluyo con esto, va a ser clave terminar de detectar cuál va a ser la visión, la comprensión del fenómeno que estamos viviendo respecto de si la sociedad pide ir para el camino completamente opuesto de Milei, por ejemplo, un escenario de primera vuelta, a donde Milei podría, mire cómo está la cosa, Milei podría ganar con una oposición desarticulada y también podría perder en primera vuelta, depende cómo eso ocurra. En principio, una segunda vuelta aparece mucho más complicada para el gobierno, porque tiene un nivel de, me veo yo, muy difícil la recuperación de la adherencia a esto que estamos viviendo, con números que son tan, ¿no? Hay un 65% de rechazo a la figura de Milei. Hay números que son muy, muy devastadores. Bueno, ¿o qué? Si es una salida timorata, si es una salida, ¿no? Para no gritar, para no pedir, no odiamos tanto a los periodistas, ¿no? Que, con menos crueldad, pero ya con un condicionamiento y sin la voluntad de transformar la realidad, ¿no? Mantenerse en el statu quo con mejores formas, con mejores modales. ¿Están los nombres propios ahí? O si hay una visión, che, vamos para el lado completamente opuesto. Una propuesta transformadora, ¿no? Que si esto fue el gobierno de la pérdida del poder adquisitivo y de muchas otras pérdidas, que sea la recuperación multiplicada de todo eso, qué sé yo. Lo miro en términos de comunicación. Bueno, Sole, querida, cuente qué más.
1: Bueno, tengo algunos audios para compartir. El otro gran tema que ocupa la agenda nacional e internacional es el tema Cerimedo. Si tenés ahí a mano, Juan, el audio número 8... porque ayer lo llevaron a declarar y lo encontró la prensa, ¿no? A la salida, y esto es lo que podía decir entre lágrimas Cerimedo.
2: Cerimedo, por favor. Gerardo, quiero ver a mis hijos. Fernando, ¿qué le puedo decir al presidente? ¿Usted?
1: Está llorando de impotencia.
0: Bueno, el periodista boliviano ahí le dice. Está llorando de impotencia.
1: Por
0: amigo.
1: Eso lo dejé hasta ahí. Está llorando de impotencia, le preguntan a Ceribeo. Bueno,
0: estamos en el canal de YouTube, nos pueden ver y escuchar si no están manejando. Esa es la condición. Si no manejan, nos pueden ver también. Si no, solo escuchar, por favor, maneje sin el celu en la mano. Es un desastre lo que está pasando en la calle. Una sociedad de zombies que manejan con el celular en la mano, Nadie juega el gallito ciego mientras maneja. Nadie se venda ni ve una peli mientras maneja. Tampoco se puede ver el celu. Evite cometer un homicidio, un choque, un momento dramático en su vida. No ve el celu mientras maneja. Por favor, se lo pido, más allá de si escucha o no el programa. Y si lo ve después un rato o no en el canal de YouTube. Bueno, estamos en YouTube, sí.
1: Ayer
0: estábamos con Cerimedo.
1: Sí, ayer Cerimedo, sí. Hubo un allanamiento, ¿no? Nuevo.
0: Otro.
1: Granjas de bots.
0: Onji.
1: Granja Baires. De bots.
0: Baires.
1: No era la granja de...
0: En Baires.
1: Sí.
0: Porque el otro fue... Ya le encontraron $1,000,000 en una casa.
1: Exactamente.
0: En la otra le encontraron... ¿Granja?
1: Granja de bots.
0: ¿Qué más?
1: Bueno, $50,000. Eso es lo que encontraron en el allanamiento y un mensaje en un celular que decía le eliminamos o estamos jodidos, ¿no? Complicada la situación, complicado el panorama también para el... presidente de Bolivia, ¿no? Y acá en el gobierno argentino, Milei, ¿qué está haciendo? Está reposteando, retuiteando, no se ha expresado él sobre este tema, pero sí aprovecha otros posteos de personas en las redes para compartir su opinión. Bueno, según Milei, que con la información que difunde, se trata de una operación que está armada por Evo Morales, que no es real, que no es así lo que está pasando, mientras que los colegas, por ejemplo, que están cubriendo Casa Rosada, dicen que el gobierno intenta despegarse totalmente, es la mancha venenosa, ¿no? Nadie quiere ser amigo de Cerimedo, nadie conoce a Cerimedo, están todos eliminando el contacto de Cerimedo en su celular.
0: Sí, Milei actúa
1: también.
0: Con un nivel de irresponsabilidad como todo, ¿no? Él está diciendo que está limpio. Es lo que dijimos ayer acá, lo bancó Español, lo bancó Adorni, lo bancó Esper, banca el que sea. Ayer dijo, es una operación de Evo Morales. El tema es que la ex dice, pone el dedo y pone la bala. Dice, che, no es el ejemplo más feliz porque la acaban de intentar, ¿no? Ha sido víctima de un intento de femicidio. Pero donde dice que hay algo, van y hay algo. Ayer encontraron, yo entiendo que fueron $500,000 en la granja de bots. Y habían encontrado $1,000,000. Y encuentran material probatorio por una causa que lo va a tener por lo menos 180 días detenido. Y probablemente después con la, ¿no? Con
1: sí, porque
0: la decisión
1: además
0: de la justicia ya no tenga posibilidad. Hay que ver cuando baje la espuma.
1: Tiene dos causas, ¿no? El intento de femicidio y después de los allanamientos tiene otra causa por enriquecimiento ilícito. Son las dos causas que tiene hoy Cerimedo. Y el otro que se despegó, que no lo conoce, no dijo que no lo conoce, pero se despegó y dijo yo no tengo absolutamente nada que ver, fue Javier Negre, ¿no? Aprovechó ahí esto que contábamos ayer de las mañanitas de Sheinbaum, ¿no? Que había compartido ahí una foto. Sí. Bueno, dice yo no tengo nada que ver, esto es un caso personal de él, una cuestión entre privados.
0: Sí, pero es tu socio, hermano. Es tu socio, es el dueño del otro 50%, ¿no?
1: Claro, es la mancha venenosa. Nadie quiere ser amigo, nadie lo conoce, nadie sabe nada, excepto
0: Milei.
1: Excepto Milei, exactamente. Eso es. Hablando de Milei, viste que yo ayer jodí y decía con los audios de Milei podemos hacer el programa completo. Bueno, tengo un par de audios para compartir. Bueno. No vamos a ponerlos a todos porque es demasiado para un viernes, pero sí vamos a escuchar un poquito de Milei ayer, donde hablaba del desempleo, ¿no? De esta situación de las familias argentinas y de los salarios, negando totalmente la realidad y explicando de esta manera qué es lo que pasa.
3: Los imbéciles, no, bueno, pero aumenta el desempleo. No aumentó el desempleo, no aumentó el desempleo. No caen salarios. Tampoco cayeron los salarios. Si yo dije que voy a achicar el Estado, ¿qué tendría que pasar con los salarios públicos? Caer. Digo, ¿alguno de ustedes están en contra de que caigan los salarios del sector público? Vamos, si son menos impuestos. ¡Ey! Menos hipocresía, vamos. A ver, el sector privado formal está igual, Pero solamente mirar esos dos sectores, ustedes saben que es deshonesto intelectualmente, porque el 50% del mercado es informal. Y el informal le está ganando más de 40%. Y cuando sumamos todo, se crearon puestos de trabajo. Es cierto que desaparecen empresas. Sí, pero desaparecen empresas de una sola persona. Y aparecen empresas que contratan de repente 10 personas.
1: Bueno, ya lo habíamos escuchado decir esto, pero viste el tono en que lo dice también, ¿no? De nuevo vuelve a negar los datos de desempleo, de nuevo habla de que no existe la caída de los salarios con datos totalmente falsos, ¿no? Irreales. Otro, habló ayer también de la inflación, bueno, en una realidad completamente paralela de los datos que se conocen, incluso oficiales, ¿no?
0: Hay consultores que entienden que usar este tono, que es un tono que podría usar una persona común y corriente, como burlándose, diciendo, che, es uno, son opas los que dicen esto, mira, usa ese tono burlándose, mofándose, eso lo emparentaría con los sectores que lo trajeron hasta acá y que lo bancan, que lo votan, que lo han votado. Porque uno, lo primero que hace es se sorprende cuando escucha este tono, ¿no? Y después el nivel de irresponsabilidad en cada uno de los datos. Porque él puede usar el tono que usa un pibe, dale, ¿no? Viste que
1: sí,
0: lo usa como si fuese una verdad de perogrullo.
1: Sí, como si los otros fuesen tontos, claro. También. Es sí, el desprecio hacia la otra persona que piensa, sí, distinto.
0: Pero cuando él dice dale, es un tono de obviedad. Y justamente no es una obviedad, pues está dando un dato que es completamente falso. ¿Qué impuesto sacó? O dice, che,
1: a los ricos,
0: si yo le bajo el sueldo a un empleado público, le estoy, claro. Le bajo, son impuestos, vos lo sabés, es una obviedad. No es una obviedad. No te bajo un impuesto.
1: No, no solo que no lo bajo, sino que lo aumento y encima no lo usan para invertir en las rutas.
0: No, o sea, se cortó un brazo. No, claro. No, no bajó los impuestos, el de la nafta, por ejemplo. No los bajó, no bajó. Sí, bajó bienes personales, bajó algunos, los contadores que están escuchando saben, pero si uno mira el universo, el paquete de impuestos que sí bajaron, que es cierto que bajaron, son sobre todo impuestos que pagaban y que afectaban más a los sectores más pudientes de la Argentina. Le bajó los impuestos al... Mira, me excedo si te digo el 10-11% de los argentinos argentinas. A la parte más alta de la pirámide. Lo contamos todos los días. No es una obviedad que bajarle... Que algo que es, creo yo, grave. Que un presidente se ufane de... Porque un presidente normal no puede celebrar que un trabajador privado, público, informal, de donde sea, gane menos en un país a donde se marcha y la mayor parte de la gente está endeudada con tarjeta porque no le alcanza, ¿no? Porque no de gusto. No se puede alegrar. Debería decir, en todo caso, qué sé yo, una salida de momento, che, ahora no pueden ganar, espero que pronto ganen más. ¿Pero cuál es la lógica? ¿Quién va a querer trabajar en el empleo público? ¿Y que un país sin nada, sin un hospital público, sin universidad? Por ejemplo, alguien que trabaja en el Ministerio de Economía, los que ejecutan las órdenes de Caputo, son empleos públicos, que yo sepa. ¿No? ¿Qué imagina un país como, ¿cuál? Liberland, una sociedad como la de Crafton, donde los invadieron los osos, pues no recogían la basura, no cambiaban un foquito, no tapaban un bache, no hacían nada, no existía la salud, no había nadie, un solo efectivo de seguridad. ¿Qué es eso? No existe. Es una joda, es un invento, un experimento. Nadie va a venir a decirnos, che, ustedes son víctimas de un experimento social inhumano. Les tocó la peor figurita estar en Argentina padeciendo un experimento social inhumano. Pero eso es lo que estamos viviendo, ¿eh? Eso, así va a quedar en los libros. Eso es lo que estamos viviendo. Se ufana de que cobre menos. Toda esa gente que es todo mala gente. Son todos ñoquis, choro, mala gente, no sé, corrupto, que tienen, hay que verlos sufrir. Bueno, alguna vez hablamos de una frase en alemán que en una sola palabra, creo que se dice Schadenfreude, significa alegrarse por el sufrimiento ajeno. ¿No? Alegrarse por el sufrimiento ajeno. Al otro le fue mal, ¿no? ¿Qué pasa? Que yo con los equipos de fútbol, contrario, perdió, los hinchas Newell's ahora están contentos porque ayer quedó eliminado Di María, por ejemplo, de la Copa. Bueno, pero... Che, el otro se quedó sin trabajo, menos mal. La verdad, es horrible eso. Che, el otro cobra menos, no le alcanza, no le va a poder dar de comer a sus hijos.
1: La crueldad está en moda.
0: Sí. Va a sacar a su hijo de patín, va a sacar a su hija de bola y no va a poder pagar nada. Claro.
1: Falta que ahora en vez de las rondas esas de Farmer ahora hagan las rondas de regocijo de la crueldad, ¿no? Del goce de la crueldad.
0: Pero claro, bueno, uno más.
1: Bueno, uno más. Milei, en ese mismo tono, no lo vamos a escuchar, pero en ese mismo tono dijo también que se dicen estupideces, que se repiten estupideces cuando se habla de que la gente no llega a fin de mes, ¿no? En este, con un tono ahí de superioridad de que traten de pensar. El que quiero que escuchen ahora habla de la inflación, porque vuelve a festejar de nuevo que la inflación mayorista empezó con cero y que va a cumplir su promesa de hacer un recital, que él dijo en su momento que iba a hacer un recital. Escucha en qué anda el presidente, el audio número 4.
4: Debería cumplir la promesa de que si arrancaba con cero en agosto iba a ser un recital, así es que estás trabajando en eso, gracias. Así que, digamos, haré otro recital. Lo que sí, voy a tener que buscar tiempo para ensayar, que eso se me va a complicar un poco, pero ya lo haré. Si supieran cómo son los ensayos.
1: Bueno, en esa anda el presidente, ¿no?
0: Ni lo cuentes, no hace falta. Si supieras, volvés al gimnasio. Si supieras, sí, no pegás una nota. ¿Eh? Ni con un cazamoscas pegás una nota. Qué desgracia.
1: Claro, prefiero escuchar la música.
0: El daño que le han hecho a la humanidad los artistas frustrados, ¿no? Si Sturzenegger hubiera sido un buen poeta. Si Milei hubiese sido un buen cantante.
1: Bueno, escuchá, me diste pie justo, ¿viste? Tiraste el centro.
0: Si Hitler hubiese sido un buen artista.
1: Sturzenegger.
0: Mamita.
1: Sturzenegger dice ahora que son plomeros. Escucha el audio número 5.
5: Somos plomeros. Porque lo que nosotros hacemos es meternos realmente en la base de los edificios, nos metemos con las cloacas. Limpiamos los caños, o sea, no hay nada más terrenal y menos áulico que lo que hacemos en el Ministerio de Regulación.
1: Bueno, dice Sturzenegger, nos reímos para no llorar, ¿no? Dice Sturzenegger que son plomeros porque están limpiando las cosas sucias, los caños, bueno, después dice que su ministerio es clave.
0: Están poniendo el caño en la sien, eso están haciendo, están poniendo el caño en la sien a la sociedad, eso lo están haciendo.
1: Sí, la verdad que sí. Habló también ayer Mario Greenman. Mario Greenman es el presidente de la Cámara de Comercio y, bueno, el propio presidente de la Cámara de Comercio dice que este es el precio que hay que pagar, ¿no? El audio número 7.
6: La estamos pasando bien, más o menos. Es muy heterogéneo. Hay empresas que la están pasando mal, hay empresas que han cerrado, se han perdido puestos de trabajo, pero ¿saben qué? Y así como lo digo acá, lo dije públicamente en un prestigioso programa por radio, si ese es el precio que tenemos que pagar los argentinos, ese sacrificio que tenemos que pagar los argentinos para transformar nuestro país, para que nuestros nietos, en mi caso, puedan vivir en un país normal, creíble, yo creo que vale la pena.
1: Bueno, ahí lo escuchamos al presidente de la Cámara de Comercio, Mario Greenman, ¿no? Justificando esto, justo ayer cuando se conoció el dato del consumo. Por séptimo mes consecutivo cayó el consumo en el mes de julio. De las ventas en los supermercados y también en comercios de barrio.
0: ¿Cómo sería un país normal para este señor? Porque él dice que recién los nietos podrían ver un país normal. ¿Cómo sería un país normal? El país se está quedando con todas las rutas destruidas, son todos cráteres. La salud pública la están desfinanciando, la están matando. La educación la están matando. La educación primaria, secundaria, la educación terciaria, las universidades, las personas con discapacidad. La propia ministra asume que se están multiplicando los suicidios. Es un país invivible. ¿Quién se puede comer ese verso bíblico de que primero hay que saber sufrir? Se la están robando toda. Le están entregando el país en bandeja a las fuerzas de multinacionales muy poderosas. están haciendo negocios más chicos con algunos empresarios del Círculo Rojo. Pero, ¿cuál es la pista, la señal de que estamos en buen camino, aunque cueste mucho esfuerzo? Las cosas cuestan esfuerzo. Hacer bien las cosas cuesta esfuerzo. Lograr objetivos cuesta esfuerzo. Eso yo creo que lo sabe cualquiera. El tema es que vos te das cuenta que cuando estás haciendo una losa, cuando estás haciendo un contrapiso, cuando estás haciendo un cielo raso, a cuando estás haciendo un cráter. ¿Cuál es la pista de que vamos por un camino normal? Que supuestamente tenemos una inflación baja. Es la más alta que hay en toda América después de Venezuela. Es más alta que la que tenían todos los gobiernos de Cristina, por ejemplo. Es más alta durante los tres primeros años, es más alta que la que tuvo Macri. Es más alta que la que tuvo el gobierno de Alberto Fernández en los tres primeros años. El último fue un descalabro horroroso, entre otras muchas cosas que hizo muy mal el gobierno anterior y el anterior. ¿Cuál es la macro esa? De que, si no gastan, el gobierno no se hace cargo de nada, no tiene ningún mérito. Porque podría ser un mérito haber equilibrado las balanzas, tener crecimiento, equilibrar las balanzas, tener superávit. Nadie hace una apología del déficit fiscal. Solo tratamos de traer sobre la mesa que la mayor parte de los países del mundo tienen déficit fiscal, imprimen. Hay una complejidad, cada uno lo hace con diferencias, ¿no? Desde las potencias hasta los países subdesarrollados, en vía de desarrollo, arrollados. Pero ¿cuál mérito es si vos tenés pisado el dólar artificialmente? Tenemos la mayor inflación en dólares del mundo. ¿Cuál es el mérito? Para que alguien pueda creer realmente. Porque este es el kit de la cuestión de un montón de gente. Si no, otro gallo cantaría. Si tuvieran apoyo del 1% como tenía Temer en Brasil, uno tendría claro que esto se cae a pedazos y ya. Pero como tiene todavía tanta adhesión, bastante adhesión para todo el daño que ha hecho, ¿cuál es el dato de la realidad real que nos hace pensar que va a ser este un país normal, que hay que atravesar un poco más el desierto, aunque sea con un anchón en la boca, pero que esto se va a acomodar? ¿Y cuál? Están destruyendo PAMI, destruyendo las universidades, echando todos los cerebros, la investigación, los científicos, la tecnología. No, están destruyendo el trabajo, están destruyendo empresas. Pero esto es una cosa muy masiva. Sale un jugador de los Pumas y dice, miren, esta empresa me costó tantas décadas hacerla, ya está, no puedo seguir. Bajan todos los días las persianas. No hay un dato de la realidad que nos haga pensar que vamos a andar bien. Sí, si empiezan a multiplicarse los suicidios, si la gente se va, si quedan 10 millones de personas en el país, capaz, pero aún así, ¿qué vamos a tener? Esta infraestructura, es una infraestructura horrorosa. No pintan. Bueno, me quedé pensando en lo ocupado que está Milei, que
1: te enojaste.
0: 9 días sin ir a trabajar, Milei, ¿no?
1: Te enojaste por el presidente. Bueno, el Milei colombiano
0: sí. Dice
1: que el terremoto que sacudió su país fue una prueba para su gobierno, ¿no? El mismo que cayó a asistir a las víctimas del terremoto con pelotas de fútbol, bueno, dice que es una prueba de Dios. Que
0: está de
1: Dios
0: joda, ¿eh?
1: Le está puso, de está de joda, uno de sus ministros también se fue de vacaciones.
0: No, pero digo, están de joda en la forma de, se toman todo en joda, dan receta, que hay que tomar ron, tener sexo todos los días, aplaude cuando vas a anunciar un número de muertos. Están de joda, es como el chip.
1: Pero literal, no, también, sí. ¿No? Vimos las imágenes de ese video que se difundió de él en un boliche,
0: sí, el ministro
1: de vacaciones en plena tragedia.
0: Sí.
1: Literalmente,
0: sí, pero cuando hablan,
1: también, y también
0: cuando hablan, es como no estaba muerto, estaba de parranda. Los guasos hablan como si estuvieran, no sé, una economía floreciente y no hubiera habido un terremoto. Ayer hubo uno en Perú, es 7.4.
1: Uh-huh.
0: Estaba hablando de la tierra, es muy impactante porque hay una parte de Lima enfocada desde abajo, que son esos barrancones, como hay en Mar del Plata, y se ve el humo que sale de la tierra. Es muy increíble, muy increíble. Ahí enseguida hacemos un repaso. Bueno, ayer estuvo. Pero no tenemos audio del presidente de Colombia, ¿no?
1: No.
0: Bueno, usted lo escucha y parece que fuera un youtuber, bueno, de hecho lo era, ¿no? Y que habla todo el tiempo en joda, como haciendo un chiste, todo el tiempo en joda, como un personaje de Capusotto. Y bueno, yo no veo que estén como para tirar manteca al techo, ha sido muy grave lo que pasó, ¿no? Terremoto primero en Venezuela, después en Colombia, ahora en Perú. Bueno, vamos a tocar madera, ¿no? Vamos a. Solo quiero decir esto, ayer fue el exministro Guado de Pedro, ¿no?
1: Sí.
0: Ministro de Ministros.
1: Fue una entrevista.
0: La verdad que estuvo muy mal. Muchas veces hemos mencionado acá la empresa Mekorot. Tal vez mucha gente no conozca, pero es una empresa que en Israel muestran como una empresa modelo de agua, que asesora sobre todo. No ocurren privatizaciones en general. El modelo no es una privatización y quien se hace cargo es Mekorot. Mekorot lo que tiene es que infiltra y opera y dice qué hacer con el agua, ¿no? Es una gran operadora del agua con un know-how muy grande del tema de agua, porque han hecho funcionar en un desierto un sistema de agua donde el Estado invierte mucho, toda esa historia. Se lo criticó porque él hizo un viaje a donde empezó a firmar los papeles allá por el año 2022 y medio. Año 2022 y medio. ¿Le gusta decirlo así?
1: Está bueno.
0: Y él participó de esa comitiva y fue y empezó a poner los primeros ganchos.
1: Y ahora lo niega.
0: No es que lo niegue, él está diciendo... ¿Lo escuchaste vos?
1: Sí.
0: Él está diciendo que, bueno, que Netanyahu... Primero dijo Netanyahu no estaba. Sí estaba, sí
1: estaba
0: Netanyahu.
1: Estaba, claro.
0: Después dijo Netanyahu no era el mismo. No, ¿qué era? Era Lazi. Y después se convirtió en un genocida. No es cierto eso. Ya era un campo de concentración. Gaza era un campo de concentración cuando él fue.

0: hora de ir a una entrevista, una exposición pública, ¿no? Es una fake, no pasó. Era otro el Israel, era otro el Estado de Israel, no había genocidio. Netanyahu no estaba, era otro, qué sé yo, qué sé cuánto. No, porque él lo dice, no fui. Fuimos con los gobernadores, medio que le tira la responsabilidad a los gobernadores, que eran muchos. Fuimos a aprender cómo hacer mejor el uso del sistema de agua. Sí, con un Estado que está cometiendo un genocidio y cuya empresa principal de agua y única está participando de ese experimento, de ese gueto, de ese holocausto a cielo abierto en Gaza, negándole justamente el agua. Lo hemos contado, no sé, Sigismondi ha estado 10 veces hablando de eso, ha estado ahí cortándole el suministro de agua. No es una cosa que un dirigente no pueda saber. Bueno, vamos a la música, ¿no?
1: Ya, me parece muy bien. Sí.
0: ¿Tenemos sorteo? ¿Tenemos todo, no?
1: Tenemos sorteos para hoy. Tenemos 4 litros de pintura. Litros. Tenemos el asado.
0: 4 litros de mate nos hacen falta, ¿no?
1: Ya, sí, llevamos... ¿dónde está el mate? Nos hace falta el mate también. Y por qué no algunas facturitas, ¿no? hace frío y dan ganas de comer cositas dulces. Bueno, sorteamos asado, gentileza de Porteña y vinos de Marcelino Vinotecas. Estamos sorteando eso y estamos sorteando también entradas para La Minerita, que está el abrazo, la segunda parte del abrazo La Minerita.
0: Bien ahí.
1: Que es el 23 de agosto al mediodía. Bueno, hay muchos artistas. Esto viene con empanadas y copas de vino, como siempre. Hay muchos artistas, está Roche Alonso, Guille Re, Mujerío, Payo Toch, bueno, Das, va a estar Juancito, bien ahí. Bueno, hay muchas bandas.
0: Con su banda Das.
1: Hay muchas bandas que se suman a este abrazo solidario de La Minerita.
0: Bueno, va a estar la Lucre Ortiz con Mujerío, me contó, en el Teatro Comedia. Corríjame si no, pero es en el Comedia, ¿verdad?
1: Ya,
0: va a estar haciendo un Mujerío, sí. Así que lo vamos a contar un poco y también vamos a tener entradas para sortear acá. Y tenemos el asado de Porteña.
1: El asado y los vinos.
0: Y los vinos de Marcelino, amigo Marcelino. Le mandamos un gran abrazo, ¿no? Que le sigue remando Marcelino como muchos comercios.
1: ¿Les parece que lo vamos por Instagram hoy? Así sumamos ahí otros mensajitos. Nos pueden escribir en nada del otro mundo, punto radio. Nos envían un mensaje con sus datos, los últimos 3 del DNI, y por esa vía hacemos el sorteo. Nos dice si participan por el asado o por las entradas de La Minerita.
0: Bueno, abrazo grande, grande, grande a donde quiera que esté usted. Estamos muy contentos de tener tanta audiencia a esta hora. Mire, a veces le metemos, porque vemos que se suma gente. Y ahora nos toca escuchar una buena canción de la mano de Juan Pablo Cadevila. Dale.

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0: A Natalia Lafourcade, ¿le gustó la versión esa que puso Juancito?
1: Me gustó, muy ¿sí? buena. Me gusta Natalia Lafourcade.
0: ¿Sigue en el gimnasio o no? Hay muchos que dicen que se bajaron del gimnasio también, por la música. O Higgins,
1: se sienten identificados con el comentario que tiraste.
0: Mira. No, pero sí, pero hay un punto. Hay personas que van a hacer actividad física, algunos la hacen al aire libre, otros, viste, van a... Bueno, pero en los gimnasios particularmente hay muchos profes que dicen que son personas que van a hacer musculación, que piden para estar arriba música fuerte, música al palo, ¿no? Música electrónica, por ejemplo, al palo, que uh-huh. eso es como que sí. Le da ánimo, ¿no? Y que son mayoría, y que, ¿no? Acá nos están escribiendo unos profes, bueno, y hay quienes dicen que se han bajado un poco el gimnasio. Es un punto de discusión, hemos tocado un punto clave. Bueno.
1: No, y acá había un comentario.
0: Ahí está, mira.
1: Había un comentario.
0: Eso. Eso es la ambientación de un gimnasio promedio, ¿no? Acá me están diciendo, mira, hay uno que pone música buena, me mudé a ese.
1: Pero ¿a vos dónde? Que pase la data.
0: Encima que tenés, yo te digo una cosa, encima que tenés que hacer fuerza. Encima que estás cansado.
1: Encima que te tenés, sacrificar.
0: Que hacer fuerza y claro. Sacrificar y hacer un abdominal y hacer prebanca. Encima de todo eso, te ponen, ¿cómo es, Juan? Mira, eso.
1: Ese es el que quiere Juan, es el gimnasio de Juan.
0: Ahí va Juan.
1: Dice, si Juan tuviese un gimnasio, pondría esta música.
0: No, es muy fuerte, ¿no?
1: Sí, yo banco, sí.
0: Ah, ven. Hay una... Y fuerte. Pero te duelen los oídos, ¿no?
1: Pero además, yo ponele... esa también re banco. Yo charlo en el gimnasio, o sea, voy a entrenar, pero también hago sociales, me pongo a charlar con generalmente gente que conozco. Entonces, si está la música fuerte, no se puede hablar.
0: Qué buen título, ¿no? Si fuera un editor jefe, no mala leche, un poquito nomás, sensacionalista pondría.
1: Yo voy al gimnasio a hablar.
0: Sí, yo en el gimnasio charlo.
1: Si está la música fuerte, no se puede hablar. No, estaba buscando acá el mensaje, no lo encuentro. Acá dice Gla que prefiere escuchar a la profe de entrenamiento y su playlist reggaetonero en vez de Milei.
0: Bueno.
1: Ese es otro, el reggaetón, ¿no? En los gimnasios a full.
0: Bueno, yo te voy a decir una cosa, pero no es solamente por buscar un argumento a favor de los que estamos de este lado de la música más tranqui, pero... Fuera de bromas esto. En Guantánamo Bay, donde Estados Unidos tiene una prisión a donde ha ocupado un lugar, ¿no? Que queda en la isla de Cuba, enfrente, lo puedes mirar. De hecho, va mucha gente a mirar. Hay mucha bronca, mucho resentimiento justificado, digamos, que es un lugar ocupado por Estados Unidos. ¿No? Aún después del triunfo de la revolución, no. La tortura que ejecutaban a presos iraquíes y afganos era con música fuerte. Le ponían Metallica a la mayor cantidad de decibeles que te puedas imaginar y era una forma de tortura. Las pocas expediciones de organismos internacionales que pudieron ir ahí y tomaron contacto con esos presos, ¿se acuerdan que estaban vestidos de naranja? Sí. No lo dejan ver la luz, uh-huh. No lo dejan juntarse con otros. Bueno, son torturas a supuestos terroristas, porque con Estados Unidos todo es un supuesto. Los torturaban con la música fuerte, con una música al palo, ¿no? Con la iluminación. Y recuerdo que en aquel momento contaron que usaban Metallica para... ¿no? Al palo. Bueno, más temas que nos vamos a la nota. En un rato tenemos columna de Tere Andrueto. En un ratito... se suma a nuestra mesa Arturo Jaime Luqueta. Estamos cerrando la semana con buena onda y mucha gente que se anota para los sorteos y gente que nos escribe y nos cuenta qué cosas.
1: Bueno, nos están enviando muchos mensajes. Acá, por ejemplo, tenemos a Adrián que dice: hola chicos, participo por el asado. Espera que estoy viendo en Instagram y esto se me se van más rápido, no es como el WhatsApp. Acá Marcos dice que están esperando la columna de Tere, que cuando sucede se hace una pausa en el laburo, claro que sí, se disfruta mucho, es para escuchar y disfrutar, frenar, escuchar y disfrutar. Y nos cuenta además que alquilan una casa con su compañera, que para renovar el contrato le piden una locura de guita, aumentan del 40%, aumento del 40% para renovar, dice, bueno, tremendo para los que alquilamos. Acá nos dice Juli, buen día, son mis compañías de todas las mañanas rumbo al laburo, también mi único medio de información, aguante, nada del otro mundo. Nos empiezan a decir cosas lindas, ¿viste? Cuando sorteamos asado. Hola a los tres, nos dice Marcela, feliz viernes, tratemos de pasar este tiempo espantoso con gente del palo, bailar, comer alguito, tomar un vino sin dejar la lucha jamás, participa por el sorteo. Nos escribe María Isabel, también participa por el sorteo, nos manda un abrazo grande, dice Silvia, buenos días a todos los integrantes de Nada del Otro Mundo, participa también por la carne y los vinos, Gabriel se anota para el asado, ¿qué más? Acá Marco dice que se despierta, dice gracias por mantenernos despiertos en este mundo que cada vez se duerme más.
0: Gracias por mantenernos despiertos a las 7 de la mañana, donde todo el mundo debería estar durmiendo, ¿no? Qué injusto que es este mundo, qué al revés que vivimos. Podríamos tranquilamente todos levantarnos a las 9:30, 10, ¿no? Y arrancar todo más tarde, Juancito, ¿no? Terminar el día un poquito más tarde. No, Juan es tempranero.
1: Ay,
0: sí. Sí, Juan saca la bolsa de agua caliente de la cama a las 5:15, ya se pone las chinelas, se empieza
1: loco
0: a caminar, ¿eh?
1: Está loco, no sabe lo que se está perdiendo este chico.
0: No, y Juancito ya empieza a ver, no empieza a imaginar qué música va a poner.
1: Es mi abuelo que se levantaba temprano para ver la granja, para ver la huerta y los animalitos.
0: ¿Cómo son los biorritmos de cada quien, no? Eso creo que no tiene tanto que ver con la edad, me parece.
1: No, ni a
0: cambia a veces con la edad, pero me parece que son biorritmos. ¿Viste? Hay gente que se le caen las persianas de la cara a las 9:10 de la noche, no dan más, no pueden sostener una conversación. Hay otros que se encienden a esa hora.
1: Yo todo lo contrario. Yo soy noctámbula. Sí. Se me activa de noche, un gran problema, ¿no?
0: Sí, sí.
1: Para quienes nos despertamos.
0: ¿Qué sería este
1: a las
0: programa si lo hiciéramos de noche con
1: imagínate,
0: Sole Santander, ¿no?
1: Imagínate lo que sería.
0: ¿Se enciende la Sole de noche? ¿Eh? Es Centurión. Qué quilombo con Centurión. El presidente Racing Pérez, ¿no? Compró en la chata con cheques. ¿Lo sabías eso?
1: Sí,
0: sí,
1: está hasta las manos.
0: Bueno, che, Estudiantes y Platense están adentro, ¿no? Están adentro. Han pasado cuartos. Estudiantes y Platense están adentro. Hizo un golazo Carrillo el otro día. Bueno, ¿qué más? Cuente, tírenos algún dato. Ya se viene el resto, después terminamos así al palo. Vamos a meterle ya, dale.
1: Dale, tengo acá algunos una información que tiene que ver. ¿Te acordás con el profesor este universitario Gerardo Gasparuti? El profesor del siglo XXI, que primero dijo que había explotado el celular en Villa Allende, en la ruta de 53. Bueno, está detenido en Bower, ¿no? Porque las pericias de los bomberos dijeron, no, acá no explotó ningún celular, sino que había prendido fuego, ¿no? Le había prendido fuego a su mujer, a su esposa.
0: La principal hipótesis de esa causa es esa, y surge, hasta donde sé, porque quienes llegan, las ambulancias que llegan a socorrer, se sorprenden, ¿no? Entiendo que es parte de la causa, se sorprenden porque hay mucho olor a combustible, y porque lo ven en una actitud, bueno, al principio piensan que es de shock, pero no asistiendo a su esposa, ¿no? Que se estaba incinerando, ¿no? Porque después no fue una muerte inmediata, Sole. ¿Recordás que fue? Es una cosa horrible de la que estamos hablando. Fueron varios días, entiendo que estuvo en el Instituto El Quemado, ¿no?
1: Sí, exactamente. Lucía Pagani fue la víctima científica del CONICET, profesora universitaria.
0: La justicia está investigando bajo la línea, porque entiendo que tiene un material probatorio, cambia la carátula inmediatamente,
1: sí.
0: De accidente, qué sé yo, porque entiende que es una planificación, que es toda una planificación, que ni siquiera, o sea, que el auto, porque no hay, el auto no queda todo chocado, el auto es como que lo
1: desbarranca,
0: queda
1: claro.
0: Ahí, sí, es como una cañadita,
1: es como un canalcito, una cañadita
0: que hay ahí, sí, bueno, y...
1: Bueno, se negó a declarar, ya se levantó el secreto de sumario de la causa y esta persona que está detenida, este profesor universitario, Gerardo Gasparuti, fue trasladado desde la cárcel de Bower a la justicia, pero se negó a declarar por esta acusación de femicidio que tiene, ¿no? Habló el fiscal Garzón también sobre la causa Barrelier, dice que cada vez las pruebas apuntan más, según el fiscal, a que...
0: Garzón es el de los perros, ¿eh? Es el de, claro, el noviecito y de la medalla a los perros, para ubicarnos, porque hay tanta...
1: El que no habló de femicidio durante, claro, varios días. Claro, sí.
0: Tanta data, tanta cosa.
1: Exactamente, sí. Pero no perdernos ahí en los nombres. Bueno, Garzón dice que cada vez las pruebas y los datos apuntan a que Barreler habría actuado de manera individual, ¿no? Que no hay ninguna red de trata, que no hay otro... algún otro círculo que tenga que ver con una organización detrás de el femicidio de Agostina y el intento de femicidio previo de 2025, que se sumó ahora a la causa. O sea, la acusación de Barreler ahora no es solamente por el femicidio de Agostina, sino que se le suma también la causa de 2025 por la violación y el intento de femicidio de la otra persona, la otra mujer, que es que logró escaparse, ¿no?
0: Uh-huh. Bueno, ahí estaba otro fiscal, ¿no? Estaba el fiscal Iván Rodríguez, ¿se llama?
1: Iván Rodríguez.
0: Escucha, hay una causa que mete el abogado, que fuera el abogado de Barreler, Ricardo Moreno, contra tres colegas. No sé si lo vieron eso. Son tres colegas, dos de Córdoba, a uno le pide 15 millones, a otro le pide 4 millones, y al tercero es un periodista de Buenos Aires, que estuvo acá con la cobertura, le pide 11 millones, ¿no? Entiendo que es por la difamación y injurias y calumnias no juega más, pero ahí el lunes lo contamos un poco más, en todo caso, pero hay un embate judicial de Moreno contra tres periodistas que tocaron el tema, hacen un seguimiento constante, dos en medios de Buenos Aires y otro acá en Córdoba. Bueno, ¿Qué más?
1: Tengo acá una info para compartirte. Viste que ayer hablábamos de el juicio a Meta, ¿no? Este juicio emblemático de Meta que empezó antes de ayer. Bueno, ahora vamos a ir a Europa. ¿Qué está pasando en Europa, pero con la inteligencia artificial? Hubo un cambio que los especialistas lo marcan como un hito muy importante, que a partir del 2 de agosto la Unión Europea implementó el artículo 50 de la Ley de Inteligencia Artificial para que todos los sistemas de inteligencia artificial generativa estén obligados a marcar los contenidos generados o manipulados, ya sean textos, audios, videos, en un formato que sea legible por sistemas informáticos. ¿Qué es esto? Una marca de agua. Es decir, que todo tipo de contenido que se genere en Europa a través de la inteligencia artificial va a tener una marca de agua que va a ser visible a través de sistemas informáticos, obligando a la transparencia de que todos estos contenidos sintéticos, que se les llaman cuando pasan por la inteligencia artificial, tienen que ser detectables y fácilmente identificables cuando fueron creados por estas máquinas, ¿no?
0: Sí.
1: Muy lejos de eso estamos,
0: muy lejos,
1: ¿no?
0: De eso estamos, muy lejos de eso estamos. Bueno, acá me están... mandando mensajes respecto de que es cierto, en los centros clandestinos ahí en Guantánamo Bay usaban Metallica y música muy identificada con el heavy metal para a muy alto volumen para torturar de mala manera, hacer tortura psicológica a los presos detenidos ilegalmente ahí en esa parte que es parte de la isla de Cuba, ocupada por Estados Unidos, donde tiene una base, ¿no? Y tiene una prisión. Bueno, acá nos están mandando... No sé si le escucharon a Bullrich, no sé si tenemos el audio de Bullrich, si no lo compartimos después. ¿No está el audio de Bullrich? Fíjate después, Juancito, si vos lo sacás por ahí. Bullrich ayer dijo que, yo creo que es un acting, dijo, quiero que reelija, que se quedó mal, que se quedó como la Argentina de Scaloni. Mirá de quién estamos hablando, ¿no? Una enemiga acérrima, verduga de los jubilados, que ha participado de las tres alianzas, de la Alianza 1, de la Alianza 2 y de esto. Y, que ha... sido parte invariablemente de las decisiones de la Embajada de Estados Unidos para con Argentina, ¿no? Tal vez la interlocutora ha estado ahí celebrando, vestida de vaquera y todo eso, la hemos visto muchas veces, actuando, ¿no? Tiene un recorrido vistiendo distintas camisetas. La que no cambió es la de reportar en la Embajada de Estados Unidos. Ha dicho que se siente como la Argentina de Scaloni, que se siente frustrada porque ella quería ganar la última elección y que finalmente la pierde con Milei, tiene que arreglar, le tiran los votos, se habían tirado durísimo con Milei. También está en el inventario eso, ¿no? Le había dicho las peores barbaridades, ella a él y él a ella. Después hacen un acuerdo, Macri tiene poder por un mes, después lo limpia directamente Milei. Bueno, ¿qué dice ahora Patricia Bullrich? Algo políticamente correcto. Quiero que reelija. Es una forma de decir, yo estoy acá. Yo no voy a torpedear al gobierno. Yo estoy acá. Dijo, quiero que el gobierno reelija y después sí ya directamente lanzo mi candidatura. Es el sueño pendiente, estoy frustrada. Salí segunda cuando tenía todas las chances, porque además le gané a Larreta, que era el gran candidato. En principio todas las encuestas daban que Larreta iba a llegar caminando. Uh-huh. ¿No? Le gana la interna. Y después tiene que sumarse, ¿no? Porque termina siendo un escenario de tercios. Ayer le preguntaron si charlaría con Cristina. Y dijo sí.
1: Sí, que se tomaron un café con sí, ella.
0: No me quiero tomar con nadie de los extremos que represente ideologías vetustas, pero sí. Dijo, no me tomaría un café con su hijo, por ejemplo. Ayer el hijo contó que Cristina está aprendiendo chino, que está aprendiendo inglés, que está leyendo todo y que se mantiene haciendo ejercicio físico. Fue a Crónica, a dar una entrevista. Y Patricia Bullrich, por su parte, dijo, yo charlaría con ella. Me encantaría, estaría bueno, ¿no? Abrió la chance y dijo, no tendría ningún drama en ir a San José 1111. Me encantaría ir a hablar con ella. Lo cual, es toda una sorpresa, hasta acá, ¿no? Me parece. Charlaban antes, se conocían antes, se conocen del sur. Patricia Bullrich, de una larga y dilatada historia, ¿no? Fue apadrinada por Galimberti en la política argentina y después ha hecho carrera, ¿no? Evidentemente, que tiene ahí una espalda y que responde, ¿no? Es una interlocutora de Estados Unidos a través de la Embajada de Estados Unidos. Además que tiene vínculos inocultables, familiares, vínculos, ¿no? Con los servicios de inteligencia del Estado de Israel, ¿no? Vía su compañero. Bueno, yo sigo preguntándome lo del principio. ¿Cuál va a ser la caracterización? ¿Cuál es la demanda? ¿No? ¿Quién va a olfatear mejor la demanda? Porque acá hay un aviso, che, si Milei se cae, ya estoy yo. Yo estoy diciendo que estoy para después de él. Ya ese turno no lo negocio. Ahí me presento yo, juego yo sola. Si se cae antes, estoy yo. ¿No? Está diciendo, y además, puedo intervenir, puedo acordar con el peronismo. ¿Verdad? Si me reciben, estoy. Ha recibido ya Pichetto, a gente que estaba en la vereda enfrente, candidato a vice de Macri, estoy. Está haciendo una especie de entrismo ahí. Pero ¿cuál va a ser la necesidad de alguien que se distinga, que se distinga del resto, ¿no? De la clase política transera, de estos resultados nefastos, no solo la cuestión económica, sino la impronta de la comunicación del candidato opositor o candidato opositor que venga, ¿no? ¿Alguna novedad? ¿Es parte de qué es parte? ¿Qué representa? Por supuesto, pues, habrá oferta electoral y ya está. Yo me pregunto antes de que eso se termine de cocinar, antes de que haya una fumata blanca o haya una balcanización de la propuesta electoral, ¿cuál es hoy? Porque me parece que esa es la clave. ¿Cuál es la demanda hoy? ¿O habrá un candidato que se anticipe a eso y seducirá con,
1: por ahora, ¿no?
0: Con novedades electorales? Claro. Bueno, están los nombres ahí en el escenario, pero quiero decir, además, la comunicación. Estuvo con Dar Kicillof, ¿no? En el norte argentino.
1: Antes de ayer, sí.
0: Uh-huh. Bueno, hay algunos. ¿Habrá nombres sorpresa? ¿Habrá outsider de la política? Porque eso también es un constructo, pero a la vez hay demandas. Hay estados de ánimo, hay humor social, hay demandas, ¿no? Es otro outsider. Hay a pesar de esto, mucho cansancio con la política en la cual ya la mayor parte del pueblo argentino considera que Milei forma parte de eso. Yo creo que es uno de los grandes temas a interpretar. Bueno, 8:18, ya nos vamos a la nota. ¿Qué tiene una más usted?
1: Sí, tengo acá algunos mensajitos que se están anotando para los sorteos. Nos escribe Hugo, dice que está contento todos los días, que se pone contento de estar escuchando el programa. Se anota el sorteo, dice que este mes cumplió años y se jubila. Bueno, va por el asado y por los vinos. Nos está escribiendo también Nora. Dice, buen día, tengo chulengo para estrenar, solo me falta la carne. Dice Juan también que se anota, Juan Esteban, se anota por el asado. Nos escribe Marcela también, que va por el sorteo del asado y los vinos. ¿Qué más? Acá Adrián dice, participo por los asados. Bueno, nos están entrando mensajes acá. Juan dice también... Bueno, nos deja ahí un mensaje más largo, participa por el asado y los vinos. Juancho, le mandamos un saludo. Nos escribe también acá Silvia, que se anota por las entradas a La Minerita. Nos escribe también Barbarita, que quiere ir al Abrazo Solidario de La Minerita el 23. Caro Gramajo también se anota y participa por el asado y los vinos.
0: Bueno, y mensajes, a ver qué dicen. Veamos ahí al mensajito, ¿sabes o no?
1: Y eso dice, que se participan por el asado y por los vinos.
0: Tira algo más, tira algo más.
1: Yo le digo, el ganador o la ganadora va a ser quien se esfuerce con su mensaje, claramente, ¿no?
0: Pongo una onda.
1: Claramente le pongo una onda, no solamente hola, participo por el asado y los vinos. Nos dije, nos diga algo lindo, que nos deje un mensaje. Bueno, acá Pablo, bueno, habla ahí del nuevo plan Cóndor, bueno, nos deja un mensaje sobre los presidentes latinoamericanos y desde Río Segundo nos escribe, también participa por el asado, le mandamos un abrazo grande y tenemos nota, ya nos vamos a la nota, hacemos tanda y vamos
0: déjame que complete acá, porque tengo el mensajero, está fue muy lindo mi mensaje, acá lo dice Chumi que quiere ganar el asado, le mando un abrazo sostenido. Encontrarlos cada día es signo de esperanza, nos dice acá Chumbi. Bueno, gracias, están tirando ahí. No es que estamos pidiendo que haya un elogio, sino que haya un...
1: un mensajito.
0: Pulenta, claro. Algo más pulenta, alguna cosa, un chiste, algo. Buena gente. No, acá esto es también, participo por la SO. Ya leo algunos más que hay y que están tirando ahí. Me preguntan acá qué pienso yo. Yo lo que pienso es que... No tengo el termómetro, pero yo pienso que hoy la gran novedad sería alguien audaz. Serio, audaz. Que sea todo lo contrario de Milei, ¿no? Que uno lo vea con solidez, que tenga otro vínculo con la realidad, con eso que llamamos verdad, que tenga humanidad, que diga que es posible... ¿No? La construcción de los indignados de la base de sustentación del gobierno español empezó con el sí se puede en las plazas, que después se lo choreó Macri. Pero que te digan que sí, que no sea todo no se puede, no hay plata, no se puede. ¿No? Que te haga creer que sí se puede, que tenga audacia, ¿no? Porque para tomar esta brasa caliente, si hay un recambio de proyecto político, ¿no? Encuentra un cráter, tierra arrasada, tiene que haber audacia. No, otra vez el primero hay que saber sufrir. Audacia, yo creo eso, ¿no? Una comunicación ágil, dinámica, pero con una propuesta audaz, transformadora. Y no hay tampoco, me parece, demasiado misterio. Yo lo que detecto es que quien logre interpretar el mensaje que represente a aquellos que quieren ir por el camino completamente opuesto de Milei en todo, incluso uno que baje la inflación, en serio, ¿no? Que baje la inflación y no a costa de que sea la inflación de los cementerios, el hambre de los argentinos, pero que la baje, que cumpla con lo que dice, etcétera. Entre otras cuestiones, pero digo, como característica principal, esa. Bueno, hagamos una tanda. Mira, tengo acá un convite que no me quiero olvidar y ya nos vamos a la tanda y tenemos... Ahora hacemos una selección ahí de mensajes pulenta que nos están mandando. Quiero invitar a Canto Rodado, que es una iniciativa popular, colectiva independiente que nace... con el propósito de promover y fortalecer el arte de autor como expresión esencial de la identidad cultural de nuestros pueblos. Bueno, es largo ahí el texto, pero está muy buena la propuesta. Es un encuentro artístico. ¿A dónde? En Saldán, Canto Rodado, viernes 21 de agosto. Nos encontramos en la Casa de la Cultura de Saldán para disfrutar del arte.
1: Ahí, cerquita de mi casa.
0: Ahí, cerquita de tu casa. Cantautores, poetas, artistas visuales, artistas textiles.
1: Muy bueno.
0: El coro Las Voces del Nogal y el coro Infanto Juvenil del Nogal Histórico. Se hace un poquito más temprano. Ayer dijimos 7:30, es a las 7, de 7 a 9. Pueden ir ahí, entrada libre y gratuita. Entrada libre y gratuita. Ya compartimos algunos espectáculos más. Ya se suma Arturo Jaime Luquete a la mesa. En un ratito tenemos a la Tere Andretto haciendo Gente Conmigo. Ya venimos con más notas, hacemos un balance de lo que fue la concentración de ayer, el reclamo inicial para condonar o para cuotear alguna solución a un país recontra endeudado, recontra mil endeudado. Ya venimos.
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0: de Monitoria, ¿no? La publi del Lapo con el Martín Rodríguez Sabac, ¿eh? El año round fin de mes. Todo el mundo ahora, eso lo tenemos hace más de un año, ¿no? La promo ese lo usamos. Bueno, ya me vio la nota, lo saludo antes a mi querido amigo y compañero, querido hermano Arturo Jaime Luqueta.
1: ¿Qué hace, Cristian? Qué gusto, Sole, Juan Pablo y a todos los que están al aire. Hermoso sumarme este viernes, como siempre.
0: Tres adjetivos. Iba a meter dos, pero me quedaba el tercero, digo. No, es un buen número, tres.
1: ¿Goleador puede ser? ¿Goleador puede ser?
0: Goleador. Ah, bueno. Goleador.
1: Gracias.
0: Relator.
1: Muchas gracias.
0: Gerontólogo.
1: Dígame, licenciado.
2: Todos los títulos tiene.
0: Es un artista del renacentismo italiano, ¿no? El tipo es un polifuncional, juega en toda la cancha. Bueno, vamos a la nota, vamos a buscar ahí una reflexión, una valoración de lo que fue la concentración ayer, sobre todo frente al Ministerio de Economía. Acá hubo otra frente al Patio Olmos, lo contamos ayer. Oriana Fernández, de Endeudados Organizados. Oriana, ¿cómo andas? Buen día. Cristian te saluda.
3: Hola, Cristian, ¿cómo estás? ¿Todo bien? ¿Me escuchan bien?
0: Bien, te escuchamos de 10. ¿Vos?
3: Perfecto, los escucho bien.
0: Bueno, a ver, ¿cuáles son las primeras conclusiones, valoraciones? Ayer una convocatoria importante, hay que atender que en Argentina hay montones de marchas todo el tiempo y es difícil sostener el ritmo. Ayer hubo organicidad y además hubo, creo yo, representantes de la sociedad civil también más o menos organizada, estaban ustedes. Contanos un poco cuál es la lectura, la conclusión.
3: Sí, bueno, en principio estamos de alguna manera con la situación bastante contentos porque no esperábamos ser tantos. En la Ciudad de Buenos Aires sí movilizamos al Ministerio de Economía y la verdad junto con la CGT y las otras organizaciones fuimos bastantes en la calle, miles me atrevo a decir, con lo cual en ese sentido como primera instancia vemos positivo eso que sucedió. Sabemos que, o por lo menos nuestra interpretación al respecto, es que las movilizaciones en la calle obviamente generan cierta presión tanto al gobierno como a los bloques tal vez que están cercanos al gobierno y que de alguna manera con la movilización de ayer, bueno, empieza a moverse algo de la estructura obviamente más congresista, si se quiere, de cara a la problemática que hay. Yo creo que con el petitorio que llevó ayer la CGT y con los proyectos que hay en el Congreso, que son más de 30, de alguna manera esto hace que el gobierno tenga que sentarse a hablar y a buscarle algún tipo de solución al problema. Y si no son ellos, bueno, creo que podemos llegar a tener algún tipo de quórum entre la oposición y algún que otro bloque cercano.
0: De que se apruebe un proyecto de ley que condone o que haga una especie de moratoria, ¿por dónde lo ves vos más? Pues son las dos opciones centrales, ¿no?
3: Sí.
0: O sea, una condonación, que es una cosa que se hace a lo largo de la historia de la humanidad hace miles de años, o hacer un cuoteo de esto, una moratoria.
3: Sí, mira, la realidad es que, como te decía, hay más de 30 proyectos en el Congreso, todos plantean cosas distintas. Habría que ver efectivamente cuál es el que se trata y demás. Nosotros en la organización venimos discutiendo bastante esta cuestión, ¿no?, de la condonación o algún tipo de otra respuesta. En particular, y esto lo hablo ya más desde un sentido personal, nosotros lo que estamos pidiendo igualmente es que se puedan regular las tasas de interés, ¿no? Que se pueda regular la tasa de interés, que se pueda hacer también un tipo de sondeo de todas las deudas que hoy en día tienen las personas, porque sabemos que hay todo un sector de la población que tiene un montón de deudas que no están registradas, porque están endeudados con prestamistas informales y demás, y que también eso es parte de la problemática y es algo a lo que tal vez no se le está dando como tanta visibilidad. Creemos
0: sí, pero
3: que
0: eso es más difícil, Oriana, ¿no?
3: Porque obvio, obvio que...
0: A ver, lo que nos dicen acá organizaciones que son de Córdoba, que hacen mediciones a nivel nacional, es que 9 de cada 10 argentinos están endeudados. El problema es que lo que está formalizado en el sistema habla de 21 millones de personas, de las cuales obvio hay 6 que están con complicaciones y pagan el mínimo, y 3 que no pagan, que ya no pagan.
3: Total.
0: ¿No? Entonces, es interesante lo que decís vos, porque un proyecto que contenga, por ejemplo, un esquema que reduzca, o sea, que normalice la tasa. Antes conocimos la tasa y era usura cuando era 2 veces y media por encima de la tasa de referencia del central, por ejemplo. ¿Volver a eso se refieren?
3: Sí, un poco volver. A ver, si estamos hablando de que interanual hay un 33% de inflación, más allá de que pensemos que es real o no es real, un 33%, ¿cómo sí. puede ser que te estén cobrando tasas del 700% uh-huh. o del 1.300%? Es una locura. Después, obviamente, hay situaciones donde para mí se tienen que seguir profundizando. Ejemplo, si un jubilado está endeudado, ¿corresponde que el jubilado pague esa deuda con la situación que está atravesando la jubilación hoy en día? Yo no sé si para todos es una condonación o no, eso es algo que, como te digo, se está discutiendo internamente en la organización, sí. imagino que internamente también en el Congreso. Creo que sí es una discusión que hay que dar, de si efectivamente todos tienen que pagar esas deudas y para todos es posible o factible, o para el trabajador que está registrado. Digo, hay un montón de cosas que para mí se tienen que discutir en ese sentido. No tengo la respuesta ni la solución, pero sí me parece que, bueno, que como primera instancia la movilización de ayer nos va a empezar a ordenar un poquito, tanto esto como al gobierno, como a los diputados y senadores que ya presentaron proyectos sobre el tema, tanto como la CGT y todos sus... todos los sindicalismos, digamos, en los puestos de trabajo, porque la realidad es esa. El problema, o sea, a ver, la problemática de fondo es que los salarios no alcanzan, y eso nosotros lo sabemos, pero bueno, en primera instancia también hay que resolver este problema de la mora, ¿no? Son 6 millones de personas, en mi caso yo también ya llevo un par de meses sin poder pagar porque no me alcanza. Digo, hoy en día yo tengo 3 trabajos para llegar a fin de mes, pero no para pagar una deuda, menos la deuda usuraria que me están queriendo cobrar del 132% de interés, que no voy a poder pagar. Entonces digo, hay cosas que yo creo que se pueden resolver en el corto plazo y otras que, bueno, tendrán que ir discutiéndose.
0: Bueno, interesante para empezar a debatirlo. Después, por supuesto, hay que plasmarlo. La cuestión de fondo es esa. Lo estamos diciendo mucho, aun cuando te condonen la deuda, si esto no cambia, si la matriz, la recuperación del poder adquisitivo no cambia, el mes siguiente estás pidiendo plata de nuevo porque no llega, la gente no llega. Esa es la cuestión de fondo, pero bueno, y también tiene una complejidad. Yo te decía, no es posible, alguien que tiene la deuda con el almacenero, alguien que con el prestamista del barrio, es difícil, es muy difícil que aplique un proyecto. Estamos hablando de una inmensa cantidad, el poder adquisitivo que nos han quitado, que tal vez represente algo así como 70.000, 65.000 millones de dólares, ¿no? Si uno cuantifica, más o menos hace las estimaciones más conservadoras hablan de eso. Bueno, queríamos tener ese repaso, la vamos a seguir, apenas haya novedades nos decís y charlamos de nuevo, dale.
3: Dale, muchas gracias. Para la gente, nada más, quiero decir esto, Cris, para la gente que nos está escuchando, nos puede seguir en Instagram, en endeudados con X-organizados. Nosotros tenemos la intención de que este movimiento sea federal, obviamente, así que, bueno, las personas que nos están escuchando nos pueden seguir ahí.
0: Bueno, de 10. Un abrazo grande. Gracias, gracias ahí por el dato y por la nota. Ahí está, Oriana Fernández de Endeudados Organizados. Es lo que hay, es un montón. Es un quilombo, ¿cómo haces? Porque además trae conflicto. Si le condonás la deuda a uno, te quiero decir, socialmente, imagínate. Por supuesto que después te manipulan mediáticamente. No hubo ningún gobierno en la historia argentina con tantos planes como Milei. Más de 6 millones de planes. ¿Alguien dice hoy que este es un gobierno planero? ¿Alguien dice, escuchá vos que digan, no, qué no. gobierno planero? Tiene más planes que Duhalde. ¿Alguien dice eso?
1: No, es más.
0: Tiene más planes que Macri, tiene más planes que Cristina.
1: La frase es, la palabra compuesta es chori planero. Quedó ahí. Los planes son solamente cuando hay un gobierno popular.
0: Sí.
1: No hay planes ahora.
0: Sí. Había un jefe editor que decía, si es verdad, mejor.
1: Sí, claro.
0: Si es verdad. Pues tira el título, los guasos, ¿viste? Planero, está bien. ¿Y los datos cuáles son? Los datos son que hay más de 6 millones de planes hoy. Y que además son los. Es uno de los pocos sectores de los castigados, marginalizados, que en el marco de la asignación universal por hijo no perdió poder adquisitivo. ¿Sí? Que le ganó incluso la inflación. Cuando fue de 35, el aumento fue de 40. Pero bueno, así, imagínate que vas a uno y decís, che, a esto, a los 3 millones, como estaban con la lengua afuera, lo sacamos. Socialmente, en 2 minutos, enardece a una parte de la sociedad, porque decís, che, este no pagó porque no trabaja, porque esto, porque el otro, porque es un planero, y yo, que sí pagué. Es difícil, es un dedo. A ver, ¿qué más quisiera yo? Ayer hablamos de la oleada en la antigua Babilonia, en la Mesopotamia aquella. Eran oleadas de los reyes que tenían por lo menos esa sensibilidad que no tiene el presidente argentino de limpiarle la deuda para no convertir en esclavo. ¿Cómo lo haces? Es un quilombo. Yo sé que el que escuchó dijo, uff, qué lejos estamos, está verde esto. Sí, no está fácil. Primero porque la CGT la que encabeza no es, ¿no? Es mucho más retardataria que una propuesta audaz, qué sé yo, pero bueno.
1: Pero te escuchaba en la semana, Cristian, sí. ¿Cuántas veces los gobiernos, con este tinte derechista, ya sea en dictadura o en democracia, condonaron deuda de los privados, de los millonarios de la Argentina? Nombraste, por ejemplo, Correo Argentino, nombraste un montón de otras empresas en dictadura. Quizás sea hasta menos guita que hoy se condone, sí, o se refinancie las deudas.
0: El Correo Argentino fue en democracia.
1: Por eso.
0: Poniendo a Hualco, claro, en la justicia.
1: Claro.
0: En dictadura fue a... Bueno, todos los ricos de Argentina.
1: A todos los ricos de Argentina. Macri incluido, la familia Macri,
0: sí,
1: incluida.
0: Sí, Macri tenía 12 años, ponele. 11, 12 años. Sí. Está todo bien. Su familia, sí. No es que él vino y la devolvió y dijo, che, loco, la verdad, yo llegué a presidente, me parece mal. Lo que le condonaron a Franco y al resto, me parece mal. No. Él lo usa para pasear y jugar al bridge.
1: Lo que está mal es que le perdonen a un jubilado que debe 30 cuotas de un celular. Ahí está mal, sí. Parece, para los que los gurúes de la economía ortodoxa.
0: Sí. Entonces pasó con Bankia, el clásico caso de Bankia en España. En Estados Unidos, los bancos, ¿no? En 2008, Lehman Brothers salen acuden, el Estado acude a salvar los bancos. El chamullo de, bueno, si los bancos no funcionan, se cae el país, uh-huh. Esto es para que funcione, ¿no?
1: Ejecutar cierto, hipotecas.
0: Decir, che, a un jubilado, pero ¿y lo merece? ¿Lo merece el jubilado que cobra 500? ¿Estás seguro que no cobra 600?
1: ¿Por qué le van a condonar a ese jubilado que sacó el crédito y yo no lo saqué? Porque están tratando de eso, de decir que fue un inútil que no sabe manejar la finanza y que se endeudó o por irresponsable o por vivo. Viste que por un lado dice el vocero, el que no sabe cómo usar la tarjeta. Y por otro lado el ministro de Economía, que dice el vivo que pensó que la deuda se le iba a licuar porque el dólar iba a subir. Es tremendo, porque encima de que tienen un sistema que te transforma en deudor, tienen un dedo acusador que te transforma en un delincuente.
0: Sí, sí, tal cual. Batalla cultural pura y dura, ¿no? Es la manipulación. Bueno, el punto es... Acá me escribe, mirá, está interesante. Estoy leyendo algunos mensajes, pues yo hice la pregunta. Ya voy con Arturito, pero pará. Mira, acá me dice... hola equipo, me dice Fer. Hablando de candidatos, para mí lo que necesitamos es alguien con audacia, pero al servicio de los más desfavorecidos. Bueno, está buena. Sí, la, sí. Es un poco lo que la interpretación que hicimos acá. Cada quien tiene la suya. Audacia en el sentido contrario, ir directamente hacia la punta opuesta del mundo a la que va Milei. No, pues está uno, pero está bien porque él remarca. Milei es audaz, es claro. Muy audaz. De una audacia que se jacta de ser más eficiente que la dictadura militar. Porque al fin y al cabo eso es lo que dice. Ni la dictadura hizo lo que yo hice.
1: Claro, y además te acordás que en alguna época Mirta Legrand y algunas otras personas le decían a Bullrich, a Patricia Bullrich, que era, tenía coraje, que tenía valentía porque hacía ajustes y le había bajado el sueldo a los jubilados, que eso es una cuestión de tener mucho valor, de tener mucha valentía. Bueno, si tenemos valientes así, mejor que no vengan. Que vengan valientes que piensen en las grandes mayorías que hoy están sufriendo.
0: Bueno, ¿en qué anda usted? Cuénteme.
1: Bueno, ando en varias.
0: Varias.
1: Primero contarle, porque
0: ando en varias.
1: Como bueno. Siempre, usted ya lo sabe. Primero me voy a tomar un descansito, le quiero contar, bien. Así que voy a estar un par de viernes ausente. Pero después...
0: Lo vemos pasar solo nosotros, ¿no?
2: Nosotros, se nos va el tren. ¿Cuándo nos subimos a ese tren nosotros? Claro.
1: Bueno, creo que pronto, me han contado por ahí, un pajarito. Pero bueno, primero... el tema de la diáspora de médicos del PAMI hace que localidades pequeñas tengan que emigrar, jubilados de localidades pequeñas tengan que emigrar a buscar médicos de cabecera a más de 10 kilómetros de su ciudad. Ejemplo, Saldán. Le quedó un solo médico de cabecera activo. Ese médico de cabecera, hay más de 1,000 jubilados en Saldán, por lo tanto está excedido de cápita, que tiene el 700 de límite, ahora le han dilatado un poquito, pero bueno, son 700. Entonces esos pacientes, esos jubilados, esas personas mayores, no pacientes siempre, porque a veces están sanos, pero necesitan la medicación o lo que fuera, tienen que ir a buscar un médico de cabecera a Córdoba, a Villa Allende o a La Calera. Generalmente no tienen auto, tomar colectivo, pagar lo que vale un interurbano hoy. Así que tiro ese dato porque es un dato objetivo de la realidad que lo estamos viendo todos los días. Y en casi todas las localidades está empezando a haber una cuenta que supera los 800, 900 jubilados por médico. Antes teníamos los médicos de cabecera 600, 700 pacientes de cápita. Hoy hay algunos casos que están superando los 1,000. Hay en localidades que el ratio médico jubilado está superando ampliamente los 1000 jubilados por médico.
0: Mira vos.
1: Esto es real, ¿eh? Hay muchas localidades. Provincia de Buenos Aires, por ejemplo, el caso Tandil, que han renunciado varios médicos. En Córdoba ya hay más de 20 médicos que han renunciado. En Saldán renunció uno, en La Calera renunciaron dos, y en Córdoba Capital muchos más. Y a nivel país se habla de que están superando los 1.500, las 1.500 renuncias.
0: Es la primera vez en la historia del país que PAMI deja de existir en 4 provincias, hasta la quinta al caer, en los nosocomios provinciales.
1: Sí, esa parte es otra parte también que es tremenda, ¿no?
0: Pero es una catástrofe. Es la mayor obra social para personas mayores de América Latina.
1: Sí, hay suspensiones de cirugías programadas, Cristian. Vos tenías una cirugía programada para catarata, vas a operarte y si no, venga dentro de 2 semanas, le reprogramamos el turno. Está la prótesis, pero no está el quirófano. Muchas veces suspenden operaciones y dicen, no, ya hemos decidido que no tiene criterio quirúrgico porque las clínicas no tienen cupo o porque directamente, lisa y llanamente, dejan de atender. Recordemos que Leguizamo, ya no sé cómo se dice el apellido del titular de PAMI que ha renunciado un montón de veces y que no le aceptan la renuncia, dijo hace no más de 2 meses, Cristian, que PAMI no debía nada, que no le debía a nadie, le debe a todo, le debe a los traslados, le debe a las clínicas, le bajaron a la mitad el sueldo a los médicos de cabecera. Es tremendo cómo mienten mirándote a la cara y sin que nadie les repregunte. Y ahí están todavía, ¿no? A pesar de que han renunciado 3 o 4 veces y que dicen todos que tambalea Lugones, el ministro de Salud, pero ¿hasta cuándo va a tambalear? ¿Hasta cuándo va a durar con toda la deuda más de 500.000 millones de pesos que debe el PAMI?
0: Sí, sí, lo primero que hizo Milei después del escándalo de Fentanilo y después de ganar las elecciones de medio término fue levantarle la mano a Lugones, como si fuera Rocky Balboa, le levantó la mano, ¿no? Y es lo mismo que está haciendo el Cerimedo, es una operación de Evo Morales. Y va a ir a Estados Unidos a dar la charla en la derecha diario, ¿no?
2: Sí, confirmó que va.
1: El medio de Cerimedo, como te escuchaba ayer, que bien lo planteabas.
0: Sí, sí, 50 de él, 50 de Javier Negre, ¿no?
2: Sí, aunque
0: Negre... Por lo
2: menos
0: son los caras de... ¿no? Uh-huh. Los frentes de pantalla. Evidentemente que hay financistas, ¿no? Sí. Como contamos de Adada alguna vez, de, ¿no?
1: Bueno,
0: quienes tiene detrás en Infobae, sí.
1: La defensa de ayer de Javier Milei en Twitter a... o en X, como se dice ahora, retuiteando posteos de gente que apoyaba a Cerimedo, intentando poner en manifiesto como que la causa de la pareja está inventada o es un autoatentado, que un presidente de la nación haga esos reposteos, realmente increíble. O sea, mientras Bolivia intenta sacárselo de encima a Cerimedo, el presidente argentino se tira arriba de la granada.
0: Sí, sí, se tira arriba, no, la agarra y la muestra como si fuera la Copa del Mundo, ¿no? La levantan como si fuera la Copa del Mundo. Bueno, esa es la audacia, ¿no?, que nos está castigando. Hagamos una tanda y tenemos Tere Andrueto, ¿no? En un ratito nos cuenta Arturo qué transmite en el fin de semana con Golan Pop. ¿Sigue el sorteo o no?
2: Sí, por supuesto. Sí, sí, el sorteo. Estamos sorteando entradas para la minerita, el abrazo a la minerita que se hace este fin de semana. 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Y estamos sorteando asado y vinos para el fin de semana también. Gentileza de Porteña y de Marcelino Vinotecas.
0: Bueno, una banda de mensajes. Les agradecemos mucho. Qué cosas lindas dicen. Aportes respecto de... la demanda social de los candidatos, candidata del año que viene, aportes respecto de la condonación de las deudas, del modelo que no funciona. Gracias, qué lindo tener una audiencia así. Qué lindo, qué honor tener una audiencia así. Hacemos una tanda breve y estamos con Gente Conmigo.

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0: conmigo, así que tómese un segundito para matear, para cafetear y escuchar a la Tere Andrueto, que hace gente conmigo y empieza con el Come Chocolates.
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2: Los apaches son miembros de una nación de América del Norte conocida por su habilidad estratégica, su gran capacidad de lucha y la defensa de sus tierras contra los españoles y después contra los gobiernos de México y Estados Unidos. Apaches, enemigos, es el nombre que les dieron los conquistadores, porque ellos se llaman a ellos mismos Diné, que significa gente. Grandes conocedores de su vasto territorio, que defendieron tenazmente de conquistadores y colonizadores, los apaches viven actualmente en reservas en Arizona, Nuevo México y Oklahoma, o dispersos en diversos estados del norte de México. Después llegó el cine norteamericano con sus películas de cowboy y enseñó a generaciones de varones a perseguir a apaches y comanches. En 1976, el comunicador televisivo José de Ser, transmitiendo una nota en medio de un tiroteo, bautizó como Fuerte Apache al barrio Ejército de los Andes, un complejo de monoblocks en la zona oeste del área metropolitana, pegado a uno de los accesos a la ciudad de Buenos Aires. El proyecto del barrio, hoy conocido con ese nombre, surgió durante la dictadura de Onganía, con el propósito de reubicar a los habitantes de la Villa 31 de Retiro. La primera camada fue a vivir ahí en mayo de 1973, cuando Cámpora asumía la presidencia. El conjunto habitacional fue expandiéndose por etapas, siendo la más importante la de 1978 como parte de los preparativos para el Mundial de Fútbol, donde, para disimular la pobreza, se implementó un programa de erradicación de villas cercanas a zonas turísticas y al estadio donde se jugarían los partidos. El crecimiento demográfico del barrio triplicó los 22.000 habitantes para los cuales estaba preparado el conjunto, o sea que viven ahí hoy unas 60.000 personas. En ese barrio nació el 26 de abril de 2001 el futbolista Thiago Almada, quien hace unos días reveló quiénes hicieron la bandera de las Malvinas que cayó al campo de juego del estadio Mercedes-Benz de Atlanta tras el triunfo de Argentina ante Inglaterra en el último Mundial. Dice Almada: los que tiraron la bandera de Malvinas en el partido contra Inglaterra son amigos míos, de Fuerte Apache. El poeta villamariense Alejandro Smith trabajó muchos años como preceptor en una escuela industrial y en un libro de ese nombre habla de la bandera. Comparto unas líneas. ¿Qué hago yo? ¿Qué hago entre estas formaciones? Un ángel tapa la mano de los desamparados, cubre la cabeza que se heló temprano, apenas por el mundo. El ángel va rápido, huye del dios de las prisiones. En esos patios, y para siempre, el paño que tacha los majestuosos crepúsculos no es la patria. No es la patria. ¿Qué es una bandera sino una tela en la que los habitantes de una nación se ven representados? Porque lo que para unos es trapo, para otros puede ser bandera. Unos muchachos, una sábana, un aerosol con pintura negra, una frase que hace décadas anida en la memoria de todos. Una vez finalizado el partido, la sábana cae en el campo de juego donde los jugadores festejan el triunfo. Después, ya lo sabemos, Lo Celso tomó la sábana, que ya no era sábana, sino bandera, y la sostuvo frente a las cámaras para que la viera todo el mundo. Y más tarde, tal vez por eso mismo, los jugadores perdieron un último partido, el que ya no nos importaba, porque, como dijo el Licha Martínez, la caída de los grandes es la felicidad de los mediocres. En el cuento Tadeo Isidoro Cruz, Borges narra, como otras muchas veces, ese instante único en que cada uno descubre quién es. Allí es el sargento Cruz, el jefe de la partida que persigue a

Martín Fierro, quien comprende que un destino no es mejor que otro, pero que todo hombre debe acatar el que lleva adentro. Comprende su íntimo destino de lobo y no de perro gregario, y entonces no consiente ni acepta ya la injusticia. Como estos muchachos de Puerto Apache, cuyos nombres no conocemos, pero celebramos justamente por, siguiendo a Borges, lo que se cifra en el nombre. Hace poco alguien, a quien todos llamamos el indio, y ahora estos chicos de un territorio apache, tal vez algo vienen a decirnos. Lo que se cifra en un nombre dicho con desprecio por un comunicador sensacionalista, un nombre que se enraiza con la fiereza guerrera y la defensa territorial de aquellos viejos indígenas, porque como en la milonga para Jacinto Chiclana, entre las cosas hay una de la que no se arrepiente nadie en la tierra. Esa cosa es haber sido valiente. Vaya pues esta milonga para los valientes apaches. Hasta la próxima.

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0: Aquí estamos arrancando esta mañana de Pintó Pururú. ¿Cómo andan? Ahí la saco de cámara porque no me está mirando la cámara la señorita. No,
1: ¿cómo
0: no,
1: le va?
0: ¿Qué? Está en otra. Chao. No, es que ay, no sé.
1: Estoy produciendo. La producción no me dejó nada armado, che, tengo que estar produciendo yo acá.
0: Le revoleale los desauriculares.
1: Le revoleo todo. Listo.
0: Aquí estamos. Entonces, para hacer un viernes de Temazo con mi querida amiga la Juani, ¿cómo anda usted?
1: ¿Cómo le va, mi querida amiga? Qué bueno, llegamos al viernes, final de semana, no sé qué pasa bueno. De nuevo, pero bueno, por lo menos terminamos la semana.
0: Así estamos muy cortoplacistas.
1: Claro, sí.
0: Solo por hoy. Vamos
1: día a día, paso a paso.
0: Estamos entre eclipses, gente. Sí. Así que todo está medianamente justificado, esos malestares internos, además de, bueno, las cosas que van pasando en el mundo. Pero acá estamos para acompañarte hasta las 12 por la 98.1 de tu dial. Si estás en Capilla del Monte, tenemos sorpresa, todavía está en modo prueba. Pero también tenemos retransmisora hacia el sur, 88.7.
1: Eso, no me acordaba, lo que pasa es que estuve haciendo cosas y no pude chequear, pero voy a chequear.
0: Sí, todavía ahí medio modo prueba, medio tímidamente, pero también estamos saliendo por la FM San Esteban, ahí replicando nuestra Una Radio Muchas Voces. También nos podés sintonizar a través de www.unaradio.org.ar en la web. También estamos ahí, te aparecemos en YouTube.
1: Claro.
0: Ahí, te chantamos la ventana ahí a nuestro estudio y también compartimos la ventana que nos brinda Magia de Monte de nuestro Cerro Uritorco, hermosísimo. Ahí le voy a poner, ya le voy a aparecer de nuevo. 3548-570-333 en nuestras vías de comunicación habituales para que se sumen, para que hagan su comentario, para que... ¡Ay, qué se me cerró! Acá está. Para que hagan su comentario, para que digan lo que quieran. A ver... ¡Opa!
1: ¿Qué pasó?
0: Que estamos... ahora dice, no, porque estamos esto con problemitas técnicos, nos salta el CD, ¿vio? Nos salta el CD, está rayado un poco el
1: está
0: CD.
1: Está rayado a veces el láser, ¿viste? Anda mal, ¿viste?
0: Bueno, vamos a ver, si sigue saltando el CD, vamos a tener que cerrar la ventanita del YouTube porque eso es lo que viene a complicar, ¿viste?
1: Sí, YouTube también, aparte a mí me... Bueno, yo tengo el premium que me lo puso mi hermano en un plan familiar, pero tenés que convivir con el familiar en el mismo domicilio. Entonces me dijo que hasta el 31 de agosto me da changuí. Malísimo.
0: Muy mal.
1: Muy trucho, sí, la verdad.
0: ¿Viste? Pague más, pague la plata. Pague la plata, pero el primero te lo regalo, no. El segundo te lo vendo.
1: Claro, pero aparte primero te controlan vía, por el, no sé, por GPS, será, no sé por dónde, sí. Que te ven dónde estás y entonces te dice, no, vos no estás conviviendo en la misma casa. Somos familia, no vivimos todos en la misma casa.
0: ¿Qué? ¿Te tengo que hacer un ADN?
1: Claro, no, aparte que tenemos que vivir todos en la misma casa, en la misma manzana. ¿Qué? ¿Cómo es esto? ¿Es una pavada?
0: Claro.
1: Una pavada absoluta.
0: Paga la plata. Ya nos vamos a informar a través de el informativo Farco, pero antes vamos a consultarle al mentirosín.
1: Consultemos, sí, porque parece que sigue una ola polar.
0: Buenos
1: Aires dice no la polar, acá
0: vuelve
1: llegará.
0: El frío polar este fin de semana a Buenos Aires, dice don Mentirosín. Vuelve el frío este fin de semana, sí. Para hoy está anunciada una máxima de 18 grados y una mínima de 5. Hay mucha amplitud de térmica, se siente el frescor a la mañana. Y
1: se
0: uno,
1: siente.
0: Viste, decís, ay, yo que veo el Mentirosín, digo, bueno, iban a ser 18 grados.
1: Sí,
0: un
1: pero...
0: frescor a la mañana, se me hielan los deditos.
1: 18 a las 12 del mediodía.
0: Sí.
1: Claro.
0: Se prevé que va a estar soleado con algunas nubecitas más por la tardecita noche. Para mañana, sí, está anunciado fresco. 13 grados de máxima, 4 grados de mínima. Ajá. Para el domingo también, 14 de máxima, 6 de mínima. Y arrancaríamos la semana que viene de nuevo con temperaturas más bien templaditas. 18 de máxima, 8 de mínima, 20, 8, 25, 11, como... Y después de nuevo el fresco para el fin de semana siguiente, no. Seguiríamos templado. Veremos. Igual vamos a tener esto, oscilación absoluta climatológica.
1: Sí.
0: Hay que adaptarse, gente, no queda otra.
1: Sí, mi Mentirosín dice que la semana que viene el jueves llueve, que va a estar todo nublado hasta y el jueves llueve.
0: Pero qué osadía esa de decir que el jueves que viene llueve en Capilla del Monte, además.
1: Este está
0: cebadísimo.
1: Está cebadísimo.
0: Cebadísimo, ¿viste? Sí. Mentirosín ya es más discreto. Ya sabe que no.
1: El mío me miente descaradamente.
0: Sí,
1: es peor que no sé.
0: Le miente descaradamente. Así que bueno, antes de que nos vayamos al informativo Farco, hacemos repasito, porque tenemos fin de Apuro Cine, hoy la proyección sí. de Nuestra Tierra, con conversatorio luego, aquí en nuestro espacio Brava, a las 19 horas. Vénganse a compartir, que va a estar buenísimo. Espere que, a ver, me encuentro por acá yo. Vénganse porque va a estar buenísimo, conversatorio, va a estar acá... La señorita presente, también sí. va a estar nuestra amiga colaboradora Marina Yao. Bueno, y la verdad que mucha gente que me ha preguntado, me ha consultado.
1: Sí.
0: Está buenísimo, después nos quedaremos compartiendo algo. Muy y bueno. El sábado tenemos también en el ciclo de cine para compartir Las ventajas de ser invisible, una peli del 2012. Apta para mayores de 13 años a las 19 horas con contribución voluntaria. También paso los chivos porque después
1: pase el chivo, pase todos los chivos, sí, así.
0: Escuchate el sorteo que
1: tenemos.
0: Yo tengo
1: un chivo también.
0: Bueno, el sorteo que tenemos para hoy. 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
0: 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Vamos a informarnos con el informativo Farco como corresponde y después sí. venimos con nuestros comentarios sí. habituales. Porque...
1: ¿Le tiro el chivo?
0: Ay, tire, sí.
1: Bueno, el domingo a las sí. 3 de la tarde en la sala Carafa, pero estuve haciendo muchos chistes, la sala Garrafa, le decía yo. y bueno, la sala Carafa va a estar la proyección de Lo que el fuego nos encendió, mini documental, digamos, corto que hicimos con Heiser. Desde la comunidad, contando lo que fue el incendio del 2022, iba a decir, pará.
0: No, es que también tuvimos en el 2020.
1: Claro, por eso se me confunden los años de los incendios, pero bueno, el que fue en casa fue el 2024. Así que, bueno, ahí vamos a estar presentes en esta muestra de cine. Después le paso bien
0: Después pasamos el chivo. Ayer estuvimos, Violeta estuvo hablando con Paz, una de las organizadoras. Tenemos acá toda la info de los que se van a estar presentando. También hoy, sí. antes de Nuestra Tierra, se presentará Gonfu, que es el documental. ¿Te acordás? Ese cine, uno de los chicos que vinieron acá hace un tiempo, cuando estaban haciendo.
1: Sí, me acuerdo.
0: Fue la van premier en la sala Carafa de la Cumbre, y tenemos el estreno exclusivo en Capilla del Monte aquí en la sala. Buenísimo. Antes de la proyección de Nuestra Tierra. Así que también ahí filmado en Capilla con gente que anda por aquí. Bueno, un super fin de semana pleno cine, pintó así. Pinto cine. Vamos entonces, ahora sí, a informarnos a través del Foro Argentino de Radios Comunitarias, que ayer estuvo cumpliendo 31 años. Vamos, qué maravilla esa red, la verdad que sí. Nos informamos, escuchamos una musiquita y ya venimos.
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11: Hola Argentina, muy buen día, ¿cómo están? Les damos la bienvenida a esta producción informativa nacional de Farco, el Foro Argentino de Radios Comunitarias. Estamos aquí en nuestro centro de producción en la ciudad de Rosario y ya estamos enlazadas las radios comunitarias del país para la primera edición de este viernes 21 de agosto de 2026. Con una gran marcha al Ministerio de Economía, familias endeudadas, centrales sindicales y movimientos sociales reclamaron una solución al problema de más de 6 millones de familias que no pueden pagar sus deudas con bancos y billeteras virtuales. La movilización fue encabezada con una gran pancarta amarilla con la leyenda Galperín usurero, Milei cómplice, en relación al dueño de Mercado Pago y al presidente de la Nación. La movilización sindical también fue encabezada por una gran pancarta que decía: el endeudamiento no es un asunto privado, es una política de gobierno. La jornada tuvo la cobertura de medios de todo el mundo. Vamos a escuchar lo que le decían algunos de los manifestantes al portal Pulso de Colombia.
12: Esta deuda, lamentablemente, sabemos que está atado a la situación y al contexto económico del país. Los salarios no alcanzan, las jubilaciones tampoco. Lamentablemente, tenemos que salir a recurrir, obviamente, al gobierno para que pueda darnos una solución, una respuesta. Creemos que son parte del problema el desregular las tasas de interés. Obviamente, se nos hace mucho más difícil pagar y poder cancelar estas deudas, ¿no? Con lo cual, bueno, estamos hoy acá para poder exigir una respuesta y algún tipo de solución.
13: Mi situación es que tuve una deuda con Edenor por dos boletas que no pude pagar, se juntó una con la otra, con la del mes actual, de 900 y pico mil de pesos. Tuve que financiarla con la tarjeta de crédito de un amigo y lo hicimos en 15 cuotas de 103 mil pesos mensuales. Es superior y hasta casi dobla lo que era el valor inicial por lo que son los intereses de la deuda. Y después alimentos.
14: Bueno, tenía deudas con AISA, tenía deudas con una empresa en particular. La refinancié y la podía pagar, la iba piloteando. Pero a medida que todo se fue al carajo, aumentó todo, los servicios, gas, bueno, lo que sabemos todos, ya no me alcanzó y tuve que dejar de pagar. Porque me quedaba la mitad del sueldo. Si me gano la mínima, te imaginas que imposible vivir con 200 lucas. Imposible.
11: Milei negó en tono burlón que la gente no llegue a fin de mes, que caigan los salarios y que suba el desempleo. Lo hizo en su discurso ante el Consejo de las Américas, ante grandes empresarios norteamericanos y locales.
15: Para ver el tipo de estupideces que se repiten todos los días, como la gente no llega a fin de mes. ¿Por qué no tratan de pensar lo que significan esas frases o que el progreso tecnológico destruye empleos? Entonces vienen los imbéciles, no, bueno, pero aumenta el desempleo. No, no aumentó el desempleo, no aumentó. No aumentó el desempleo. No caen salarios. Tampoco cayeron los salarios. Se cierran empresas. Digo, digamos que los salarios caen. Digo, primero los datos.
11: Vamos ahora a Neuquén porque allí sigue la amenaza de desalojo de la comunidad mapuche Melo tras el operativo que sacó de sus tierras este miércoles a la comunidad Quintriqueo. Para mañana está prevista una movilización tanto desde Bariloche como desde Villa Langostura para llegar al territorio de la comunidad. En la zona estuvo nuestra compañera Maiten Cañicul de la FMC de Junín de los Andes. Este es el informe para Farco.
16: Saludamos a la audiencia del informativo Farco y les contamos que ayer pudimos llegar al territorio comunitario que aún se encuentra en resguardo por parte de las comunidades Melo y Quintriqueo a aproximadamente 30 kilómetros de la ciudad de Villa Langostura. Las fuerzas represivas del Estado continúan en el lugar, específicamente en el sector del Pedregoso, que fue desalojado de manera sorpresiva, ilegal y violenta el 19 de agosto. Para este sábado 22, las comunidades convocan a una caravana de los pueblos en solidaridad que tendrá dos puntos de concentración, uno a las 14 horas desde el puente de las Piedritas en Villa Langostura y otro a la misma hora en el estacionamiento ferroviario en la terminal de Bariloche para confluir en el territorio en resguardo. Vamos a escuchar la convocatoria en voces de Amancay Quintriqueo Lonco de la LOF Quintriqueo y Noelia Buenhumil y Nan Lonco de la LOF Melo.
10: Estamos en territorio mapuche y queremos convocar para este sábado 22 de agosto a una marcha que se va a hacer desde Villa La Angostura. Se van a estar juntando a las 14 horas en el Puente de las Piedritas para poder trasladarse hasta el territorio.
17: Desde Bariloche estaremos encontrándonos en el estacionamiento de la terminal de ómnibus y saldríamos a las 2 de la tarde para poder llegar también acá a la misma hora junto con la caravana que viene desde Villa La Angostura. En el día de ayer fue desalojada nuestra comunidad, pero el objetivo de esta caravana es también demostrar la resistencia y de que no nos van a mover de acá, que hoy hay que resguardar también el territorio del Los Melo, porque no podemos seguir entregando un metro cuadrado más a todos estos extranjeros que hace tiempo vienen quedándose con nuestros territorios. Que también puedas traer un cartelito donde evidenciemos un poco también todo lo que vienen haciendo este gobierno junto con el Poder Judicial, el Poder Ejecutivo, que son ellos quienes hoy entregaron nuestro territorio a un extranjero de descendencia belga.
16: El pedido desde el territorio comunitario es acompañar de manera presencial el resguardo, hacen un llamado a organizaciones sociales, colectivos y vecinos y vecinas que deseen acercarse al lugar y también denunciar fuertemente la complicidad del gobierno provincial en la representación del gobernador Rolando Figueroa y del ministro Jorge Tovares. Las comunidades denuncian que el poder político de la provincia, lejos de intervenir para evitar el desalojo violento y teniendo las herramientas, decidió avalar un procedimiento ilegal que pone en riesgo a las familias mapuche, a infancias, adolescencias y adultos mayores que se encuentran en el lugar. Reportó para Farco, FMH, la radio comunitaria de Junín de los Andes en territorio mapuche.
11: Vamos ahora a Formosa porque allí familias de la comunidad Com La Primavera tomaron una escuela en reclamo de maestros bilingües y mejoras en el comedor, entre otras demandas. Nos informa nuestro compañero Guillermo Guillén desde FM La Nueva.
18: Hola compañeros, compañeras y oyentes del informativo Farco. En Laguna Nainec, precisamente en Colonia La Primavera, padres tomaron la escuela número 291 en reclamo de mejoras edilicias y la designación de docentes MEMA. En diálogo con Radio La Nueva, Herminda, madre de una alumna de la escuela de la comunidad Cuom La Primavera, confirmó la medida de fuerza impulsada por unos 27 padres del establecimiento. La toma del edificio escolar comenzó en las últimas horas y provocó la suspensión total de las clases.
19: Y bueno, simplemente estamos pidiendo el sereno, tanto la cocina, maestro Mema, para la institución, porque no puede seguir maestro así. Porque es muy triste lo que siempre, como madre, ¿no? Bueno, queremos mejorar lo que está pasando acá. Por eso tomamos esta decisión, dialogando con los padres. Y hoy, ayer ya dijimos que íbamos a tomar la escuela, que tiene que solucionar este tema que estamos pidiendo a nuestra autoridad.
18: La manifestante sostuvo que vienen canalizando reclamos formales ante el Ministerio de Cultura y Educación y las autoridades provinciales desde hace más de 2 años.
19: Mira, hace 2 años por ahí. Es injusto lo que está pasando, tanto nuestra directora, no tenemos diálogo con ella desde que asumió esta directora que tenemos. Tuvimos una directora, lo que pasaron acá, eran unas buenas directoras. Y bueno, con esta no hay diálogo, nos echan, queremos dialogar siempre con ella, tanto como madre, ¿no? Uh-huh. Dialogar con ella, sentarnos, no hay comunicación con ella. Lastimosamente, esta es la realidad que estamos. Está todos los pedidos, todo con cada ministerio ya se mandó varias veces.
18: Uno de los puntos más críticos denunciados por las familias se centra en el servicio del comedor escolar, que funciona dentro de la institución.
19: Estos días, cuando recién empecé a dialogar con los padres, bueno, vine y lo que estaba pasando, me informó lo que estaba dentro de la cocina, que se guarda comida. Por eso los chicos le hacían mal. Guardan la comida para darle para el otro día. Eso es injusto.
18: Ante este escenario, los padres ratificaron que mantendrán la toma de la escuela hasta recibir un compromiso formal de las autoridades provinciales.
19: Tomamos esto, los padres ya saben, le he comunicado, y bueno, están atentos, nadie hoy vino. Sí, vinieron los docentes, ajá, pero los chicos de la comunidad no vinieron, porque saben, esto ya estamos reclamando hace rato, viniendo este inconveniente que tenemos acá dentro de la institución, y eso es nuestro reclamo.
18: Reportó para el informativo Farco desde la ciudad de Formosa, Guillermo Guillén de la Nueva, 98.1.
11: Y se viene el Encuentro Plurinacional de Mujeres y Diversidades que se va a realizar en Córdoba en octubre. Este fin de semana va a haber un preencuentro en las Sierras Chicas, nos lo cuenta nuestra compañera Karina Lombardi desde Radio Nexo.
20: Saludamos a toda la audiencia del informativo Farco. Sierras Chicas será escenario de un preencuentro de mujeres y diversidades de cara al Encuentro Plurinacional número 39 que se realizará este año en Córdoba, en un contexto nacional completamente adverso. Así lo explica Naila, parte de la organización de Sierras Chicas.
21: Estamos frente a un Estado neoliberal que, por un lado, se retira de muchas de las políticas públicas por las que hemos luchado históricamente y, por otro lado, avanza contra los feminismos y el colectivo de la diversidad con discursos de odio que aumentan, recrudecen y habilitan acciones de odio contra nuestros cuerpos y subjetividades. Estamos multiempleadas, precarizadas, mal pagas, las mujeres y las diversidades, asumiendo además tareas de cuidado de las infancias, de las vejeces y de las personas con discapacidad a las que el Estado ha dejado en situación de abandono. Y en este contexto también encontrarnos, hacernos el tiempo para encontrarnos, tener el ánimo de encontrarnos, es un desafío, porque además necesitamos entender que lo que nos pasa no nos pasa solo a nosotras o a nosotres, que no es nuestra culpa, que hay un sistema que planifica esta miseria y que la violencia es estructural.
20: La organizadora también resaltó la importancia de los encuentros territoriales.
21: El preencuentro de Sierras Chicas es importante porque nos va a permitir encontrarnos, conocernos y reconocernos a las mujeres y diversidades del corredor, tanto en las cuestiones que tenemos en común por habitar una región, como también en nuestras diferencias y diversidades a su vez. Nos interesa construir agendas compartidas y ver la posibilidad de llegar juntas a octubre, que va a ser tan masivo que una vez allí quisiéramos poder estar reconociéndonos, sabiendo quiénes somos, que somos vecinas, vecines. También pensamos que a través de este encuentro podemos llegar más de nosotres,

0: mujer hizo un autoatentado para llamar la atención,
1: sí,
0: que no sé
1: sí,
0: qué.
1: sí, sí.
0: Hablando de eso, obviamente que se va descartando y avanzará. Está clarísimo que hay muchas implicaciones políticas, servicio de inteligencia, contrainteligencia, esto, el otro.
1: Sí.
0: La cloaca de estas nuevas dinámicas de las granjas de trolls y demás y todas esas cosas,
1: Que las movía él y las
0: sí,
1: hizo acá también
0: claramente.
1: para la campaña
0: Pero viste que hay mucho, mucho, mucho,
1: Mucho.
0: mucho lumpenaje, porque ahí se me
1: Sí.
0: mezclaron las palabras, mucho lumpenaje,
1: Sí.
0: porque pensaba, ¿no? Tanto Cerimedo arrancó, ahí trabajaban en conjunto durante la campaña con Santiago Caputo.
1: Sí.
0: Pero Santiago Caputo es de otro nivel,
1: Que
0: ¿entendés?
1: aparte él no es del gobierno.
0: No,
1: Él es
0: bueno,
1: un...
0: Cerimedo tampoco. Y
1: No,
0: tampoco
1: no.
0: del gobierno de Bolivia,
1: No,
0: ni
1: claro.
0: tampoco del gobierno de
1: De
0: Brasil,
1: Brasil.
0: ni de Honduras, y
1: No.
0: así, ¿no?
1: Y
0: Van
1: es...
0: ofreciendo esos servicios de cloacas, de redes,
1: Sí.
0: de ellos te hago el trabajo sucio.
1: Claro.
0: Bueno, pareciera ser que le peritaron el celular porque el de la víctima se lo chorearon
1: Se lo
0: después.
1: robaron, sí.
0: Que debe tener backup de todas las cosas porque estamos hablando de mucha información caliente, ¿no?
1: Olvídate. Es más, dijo que
0: Tiene
1: tiene
0: un
1: cosas de
0: montón.
1: acá, de lo que hizo acá.
0: En Andís y
1: En,
0: muchas
1: sí.
0: cosas. Pero salieron, o sea, le peritaron el teléfono de Cerimedo, en donde hay mensaje que dice, che, nadie, si habla, sonamos
1: Le mandó
0: todos.
1: una foto, que bueno, son esas fotos que se pueden ver solo una vez,
0: Sí.
1: y ahí le dijo, che, si pones esto me arruinás, me pego un corchazo, no sé qué, ay, pobrecito de mí.
0: Ay, bueno, estuvo llorando
1: Y
0: en cámara.
1: lloró, sí. Pero bueno, llora porque en realidad
0: Lo engancharon.
1: él pensó, claro, porque lo engancharon, porque se pensaba que la impunidad les iba a seguir, ¿no? Que por ahí le iba a salir bien, que la iban a matar a la chica. Y la verdad que le salió mal, ¿no? Y se le dio vuelta a la tortilla mal. O sea,
0: Bueno, veremos esto. Promete
1: y está
0: tener
1: bien que se le haya dado vuelta, ¿no?
0: implicaciones complicadas. Veremos, veremos, pero luego de culpar a la lucha sobre el aborto legal, ¿no? Dijo, ay, las de pañuelitos, todo esto es culpa de ustedes, pañuelitos verdes,
1: Sí,
0: dijo. Antes de no, si no te alcanza la plata, culpa de los pañuelitos verdes, porque no están naciendo niños. Decís, che, pero
1: Claro.
0: esto, o sea, la baja de natalidad además es un fenómeno mundial.
1: Mundial.
0: Y lo está hablando alguien que no tiene familia, que no va a tener familia, que, digamos, esa cosa de la postura,
1: Cerimedo.
0: no, Milei,
1: Ah,
0: la
1: Milei.
0: postura moral de salir a decirte
1: ¿Cómo
0: lo
1: que
0: que
1: no
0: vos tenés.
1: tiene hijo? Sus
0: Bueno, de
1: hijos
0: cuatro.
1: perro.
0: Sí, bueno, pero esos no tributan.
1: No, claro.
0: ¿Entendés? Ah, ¿porque qué? No tienen que tributar las grandes fortunas. No, no
1: No.
0: tienen que tributar los que mueven dinero blanqueándolos en el sistema financiero. No,
1: No.
0: vos. Que cuando vas a comprar tu kilo de arroz, ahí tenés que tributar. Cuando
1: Claro.
0: unos pesitos, no sé, recibiste una herencia, te vendiste una casita, vos tenés que pagar impuestos, porque si no, se cae todo.
1: Claro.
0: Culpa de los pañuelos verdes también, en
1: También,
0: todo,
1: sí.
0: en todo vamos a poner ahí. Qué gente, o sea, y además, el distanciamiento donde te dicen, ah, es mentira que no te alcanza el sueldo.
1: Claro, no, eso, o como dijo Santilli, que él vio desde cuando venía en
0: Ay,
1: avión la vez pasada,
0: sí.
1: vio todas las empresas que están abriendo.
0: Uf.
1: Yo ya armé un currículum, pero me tengo que conseguir un avión.
0: Para ver las empresas, a ver a cuál
1: Para
0: te
1: ver,
0: tirás.
1: a vos armás el currículum, lo haces avioncito al currículum y
0: Y
1: se
0: lo
1: lo
0: tirás.
1: tirás de ahí, y ahí, bueno, después espera que te llamen.
0: Bueno,
1: Pero
0: vos,
1: bueno,
0: vos
1: es la nueva
0: fijate.
1: forma de buscar trabajo, ¿eh? Te subís a un
0: Claro,
1: avión. Ves las empresas y
0: sí.
1: tirás el currículum de ahí
0: Ahí.
1: y ahí va.
0: Ahí en Bocar. Ahí,
1: Claro.
0: a ver. ¿Qué pasó? ¿Qué pasó con la vecina de San Esteban?
1: ¿Qué
0: Alguien
1: pasó con la
0: mandó.
1: vecina? La vecina de San Esteban.
0: Estamos hablando de Mercedes
1: De Mercedes
0: Ninzi.
1: Ninzi. Hola.
0: Que hay muchos,
1: ¿Qué?
0: así como Mercedes Ninzi, que por supuesto hay gente que apoya, ha apoyado este gobierno abiertamente,
1: Sí.
0: que bueno, empiezan a ver cómo el modelo económico y te va dejando afuera también a vos. Porque es la
1: Claro.
0: típica de que vos pensabas que bueno, yo soy gente de bien, ¿entendés? Yo trabajo todos los días, yo soy gente buena, honrada, honesta, que pago mis impuestos, a mí no me va a tocar. Y te
1: Claro,
0: empieza a tocar también a vos,
1: pero a
0: Mamu.
1: ver, Mercedes Ninzi no es una mina que está peleando para ver cómo llega a fin de mes.
0: No, pero
1: Es una mina que tiene plata.
0: sí, pero es una mina que dentro de su trabajo le toca cronicar
1: Sí,
0: gente que no, o sea, que van
1: eso lo
0: viendo,
1: dice, eso lo
0: tienen un
1: dice.
0: termómetro de, che, vas viendo

0: No, la calificación de la miseria la tenés de estar ahí.
1: Está bien, ¿sabes? Bueno, pero si vos sos miserable y le pagás 2,50 mangos a tu empleado, cuando te preguntan, che, vos que te quejás de las empleadas domésticas, sí, que se lo dijo el pelado Trebuque encima.
0: ¿Quiere que la escuchemos?
1: Escuchemos. Es medio larguillo, pero...
2: Porque sinceramente no me alcanza.
3: Mecha, si no, no conseguís a nadie.
2: Pues yo tengo una empleada de toda la vida que es como mi hermana.
3: Pero preguntale cuánto le pagás.
0: Para mi hermana, para no pagarle.
1: Claro. Eso va a ser los millonarios.
4: Vamos por parte. Vos te estás quejando que las empleadas de casas particulares, creo que así, ganan poco, lo cual... suscribo, ganan poco. Y vos me decís que le pagás poco, pero vos le pagás poco.
2: Yo le pago lo que dice la ley. Y claro, le tengo relación de dependencia de toda la vida.
1: Sí, pero la ley...
0: Bueno, ese es otro tema. Estamos sí. Si la tiene en blanco es otro tema.
4: Pero yo estoy de acuerdo, Mecha. Estoy de acuerdo y me parece bien, pero entonces no te quejé.
2: Cuando
4: ¿no?
2: cuando Mecha, puedo, entonces, le doy un poco más.
0: Ay, le doy un poco más. Mecha,
4: no digas cosas. Pero Mecha, entonces no digas que cobran...
2: La típica exponente de la clase media, que tenés que pagar 8.000 cosas...
4: Pero entonces no digas que cobran poco, si vos le pagas poco.
1: El ícono de la clase media, Mercedes.
2: Es un precio de referencia que da el Ministerio de Trabajo.
5: No es el de mercado.
2: Bueno, yo quiero saber cuántos argentinos le pagan. Mira, generalmente los más ricos son los que menos les pagan.
1: Claro, por eso, Mercedes, vos.
3: Tengo 20 mensajes, mira, yo tengo lo que pasa en casa.
4: Pará, dale, Marcelo.
6: ¿Puedo redondear?
4: Dale.
6: Vendo 2 kilos de milanesa de cuadrada a 25.000 pesos. El otro tema es
2: el dato. Yo te estoy hablando del kilo de carne, ¿no? Porque la milanesa tiene 2 vueltas de pan.
4: No, vos lo que
1: pero se le hace 2 vueltas de pan, Mercedes, a la...
4: Estamos hablando. Pero pará de una cosa. Vamos a una cosa.
6: El kilo, 2,25 kilos.
4: Pero pará, la semana que viene traer un kilo de milanesa de esos. Bueno, mal. Pues yo no sé si son con mucho queso, con mucho pan o no.
5: Acá me está creyendo.
4: Yo lo sé.
7: La carne. No la vende rebozada, es la carne.
6: Estoy hablando de la milanesa para que la prepare la ama de casa.
5: Ah, ok. La gente. Está viendo programa y mandan por redes sociales 50.000 4 horas, dice, por ejemplo, un usuario.
3: Yo pago más o menos, acabo de mandar, yo pago 6.000 pesos la hora.
5: Claro.
3: Y vienes 4 horas por día, 5 veces por semana.
1: Está bajo, 6 lucas la hora.
3: Más o menos, sí. 650
6: en ese día la señora compra los 2 kilos de oferta que
3: se
6: hace.
3: Sí, es más o menos lo del mercado, No es que yo soy un.
2: Claro. Vos podrás, tengo 4 hijos. Buah. Y me es complicado.
3: ¿Qué tiene que ver?
2: Por eso tengo 4 trabajos. Es que no, es que a mí no me van a venir a correr con esta.
1: Con esta no.
7: En la puerta. Tenemos un piquete en la puerta de ella.
2: Yo no tengo problema. Siempre he defendido a los humildes. Así que a mí no me van a correr con esta.
1: ¿Cuándo defendió a los humildes y Mercedes?
2: ¿Cuándo
1: va a ser
2: móvil?
1: Claro, lo único. Porque después.
6: El enojo que vos tenés con el presidente. Que la información que tenés.
2: Mirá, yo tengo un poco más de calle que todos ustedes.
1: Llevo
2: recorriendo la calle 30 y pico de años y sé lo que le pasa a la gente.
4: No, para eso no me gusta.
2: No me gusta.
4: Pero sabés que... Ni siquiera hablo por mí.
2: Llevo muchos años recorriendo la calle y sé lo que le pasa a la gente.
4: Te entiendo, y por eso estás acá.
6: Y te
4: admiro y me encanta tu laburo. No digas yo tengo calle de mano. Eso no me gusta, porque acá
2: todos tienen trabajo. Y yo te recuerdo respeto lo que quiero.
0: Te respeto, pero vos
1: le pagás poco, a tu empleada.
2: Lo que pasa es que no es lo mismo hablando.
0: Ahí vamos. Bueno, toma.
1: Nada, y al final no dijo cuánto le pagaba a la empleada Mercedes, todavía.
0: Claro, es nuestra vecina dijo. Mercedes Ninzi, sí, le digo a Laura. Sí,
1: vive ahí, tiene una casa en Dolores, que es la casa Flor de Durazno, donde se firmó la casa de la película Flor de Durazno, donde estuvo Carlos Gardel, ¿no? O sea, son los dueños de esa casa, que es una casa...
0: Histórica,
1: digamos, como del casco histórico de San Esteban. Pero a ver, no son gente que está tirada, ¿me entendés? Porque, a ver, yo veo la camioneta parada ahí y de que cuando vienen ellos, que es la camioneta del marido, debe ser, no sé qué, tienen una cosa que del campo, ¿me entendés? O sea, de, ¿viste? Esas que tienen, no sé qué dice, no sé, Singenta, esas cosas así, ¿viste? Del campo, ¿viste?
0: Sí.
1: Tiene gente que tiene campo, mi amor. O sea, no son dos pelagatos que solo vive de lo que labura ahí en la tele.
0: Bueno, una buena es que la tiene en blanco.
1: Claro, bueno, pero a ver.
0: Hay muchos que
1: pero
0: no.
1: El precio de lo que, del precio que te dice el gobierno de lo que le tenés que pagar en blanco a una empleada es una miseria. ¿Me entendés? Entonces, o sea, está bien, vos tenela en blanco, pero le tenés que pagar más, ¿me entendés? No es que 6 lucas a la hora, como dijo el otro, la verdad que es poco. Capaz que lo que están pagando es más o menos lo que por ahí alguna persona por ahí puede pagar, pero yo pienso que debe estar como en 8 lucas la hora de limpieza. Por lo menos 8 lucas, ¿me entendés? O sea,
0: pero ahí vemos, o sea, hay dos cosas distintas. Una tiene que ver con que por ley, porque realmente este gobierno se ha dedicado a todos los índices que te permiten, de hecho creo que ayer convocaron al salario mínimo, ¿no? Al Consejo del Salario, sí. Y qué sé yo, digamos, son esas cosas que te dan la pauta a partir de la cual, bueno, vos estás pagando en regla, después si sos miserable, es como decir, yo te doy el índice mínimo.
1: Claro.
0: De ahí,
1: claro,
0: y que, aparte, convengamos que esto, que el índice mínimo es miserable desde hace rato.
1: Claro.
0: Recordemos esto, ¿cuánto le están pagando a los jubilados? Nada.
1: Nada. Por eso te digo, lo que supuestamente por ley se tiene que pagar es una miseria, gente, o sea, no vive nadie. O sea, lo que estaba diciendo ahí el Pelotrebook, que no porque lo defienda el Pelotrebook, pero a ver, un kilo de milanesa te sale 25 lucas, ¿me entendés? O sea, y vos cobrás, ponele que laburaste un día y tenés que ir a comprarte la milanesa, no te alcanza, ¿me entendés? O sea, bueno, te compraste dos milanesas.
0: Pero ahí le voy a dar la derecha.
1: A Mecha.
0: Le doy la derecha a Mecha.
1: Mecha ya está prendida a la derecha, pero...
0: Sí, obvio. Y toda esa gente que estaba ahí también gordo, sí. También. Se están disputando a ver qué tan a la derecha. Y ay, ya no lo apoyamos al presidente. Pero, claro. ¿No? Y apoyamos a la Pato, al Mauri o algún otro de estos outsiders que quieren imponer.
1: Ponele.
0: Digamos,
1: sí.
0: ¿No?
1: Sí,
0: pero
1: sí.
0: Más allá de eso, tiene que ver con los índices que están desbalanceados desde hace un montón dentro de la canasta básica y del salario mínimo. No te alcanza. El salario mínimo es para no ser indigente, ni siquiera para no ser pobre.
1: No, claro.
0: O sea, nosotros cobramos lo mismo, cobramos nada, cobramos el mínimo salario. Y lo cual no significa, obviamente que sabemos y somos conscientes que habría que cobrar más y que esos índices tendrían que subir. El tema es que sabemos que este gobierno... Se acomodó en su concepto de equilibrio fiscal subiéndonos a nosotros la comida, los impuestos, claro. Y bajándole a los ricos. No hay esto, reteniendo sobre la obra pública, incumpliendo la ley, desfinanciando todo lo que debería financiar.
1: Vos fíjate que las únicas como ramas, digamos, que crecieron, digamos, son la pesca, el agro y no me acuerdo qué otra cosa más fue lo que creció.
0: Pesca, que es de extracción total, porque nosotros tenemos muy poca política de proteccionismo de pesca.
1: Claro, y lo que sostiene, digamos, o sea, la economía es eso. Después todo lo demás, industria, comercio, todo lo demás, o sea, está en la B.
0: Sí.
1: ¿Me entendés? O sea, no es que hay un crecimiento y ya se empieza a ver, ¿me entendés? Y hay, no, olvídate, cada vez, o sea, más miseria. Y, por ejemplo, ayer veía... las personas jóvenes, por ejemplo, alguien que a mí me pasa, yo estoy desempleada, que ni siquiera una changa, porque ya la gente no

0: Lo único que podés hacer y tenés que encima ir a laburar y vivir abajo un puente, ¿me entendés? O sea.
1: Bueno, y también hay algo que hemos naturalizado también, porque no, haciendo como una pequeña reseña histórica de estos últimos 10 años, ponele, ¿no?
0: Sí,
1: Macri,
0: sí.
1: el Mauri, lo que hizo, que según él, ay, no tuvo la valentía para hacerlo lo rápido que lo hizo Milei, pero
0: Sí.
1: lo primero que hicieron fue el tarifazo mega descomunal y cómo subió el alimento.
0: Sí,
1: O
0: pero
1: sea,
0: lo que tenía Macri, que subió los planes sociales, fue
1: también,
0: donde más planes
1: sí.
0: sociales se repartió, cosa que Javier no lo está haciendo.
1: No, no, Javier desarticuló, pero porque veníamos de, o sea, estábamos como en otra conciencia de nuestro bienestar, creyendo lo que nos estaban diciendo que iban a hacer, que era, bueno, sobre tus derechos yo no voy a avanzar, sobre lo logrado no voy a avanzar, voy a generar cambio, ¿no? Lo mismo que Javier diciendo, el ajuste lo va a pagar la casta.
0: Sí,
1: Bueno,
0: bueno.
1: son
0: Sí,
1: esos
0: sí.
1: puentes. Mauri lo que decía era, no te voy a tocar ninguno de tus derechos porque había conciencia sobre que se había avanzado sobre ciertos,
0: Sí.
1: ¿no? Derechos.
0: No se
1: Bueno.
0: animaba a romper con esos
1: No, no,
0: derechos
1: estaba,
0: el
1: no
0: Mauri.
1: estaban dadas las condiciones tampoco sociales en ese momento, porque
0: No,
1: estaba muy
0: claro.
1: fresco. Después del gobierno de Alberto Fernández, les es más fácil
0: Sí.
1: venir a doblegarte y decir, bueno, si los otros eran una porquería, ¿no? Como esta cosa. Estaba muy, muy
0: Sí.
1: ahí los 10 años de Néstor y Cristina.
0: Sí,
1: Era otro
0: era
1: momento.
0: otra cosa, sí.
1: Pero lo que sí hizo y que no bajó ninguno tiene que ver con el precio del alimento, porque hoy las familias están tomando crédito, endeudándose,
0: Para
1: pagando en
0: comer.
1: cuotas para comer. No
0: Sí.
1: estás hablando de, che, bueno, me compré ni la tele, ni el celular, ni la moto, ni que hablar una casa. Estás
0: No,
1: hablando
0: no.
1: de planes de cuotas para comer. Y
0: Claro.
1: eso sí lo hizo, bueno, a ver, gobierno de Macri, la misma derecha que hoy está representada en Caputo, Sturzenegger, la Bullrich, Santilli. ¿Por qué? Se hacen los otros, pero bueno, ya sabemos que no. Acá nos dice Laura, yo charlé con la Lindsay hace un
0: Ah,
1: año una vez que le interesó mi remera con filtros UV.
0: toma,
1: Según ella cobraba poco y ya estábamos en época de Milei.
0: pobre
1: Yo me
0: Mechi,
1: acuerdo porque el tío Ugalde
0: sí,
1: fue vecino de ella.
0: de
1: De Mecha,
0: Mercedes, sí.
1: MCS, en Buenos Aires. Entonces la conoce, se conocen. Y recuerdo que vino una vuelta al programa y ella
0: Ajá,
1: decía que acá se pagaba muy poco de agua, se paga muy poco de
0: hay que
1: impuestos.
0: pagar más
1: Hay que
0: acá.
1: pagar
0: Ah, mira
1: más,
0: vos, qué
1: ¿viste?
0: bien, Mecha. Claro, por
1: Sí.
0: eso, sí, bueno, pero a ver, ella se queja de que cobra. Me gustaría saber cuánto es el sueldo que cobra, porque
1: ¿Cuánto
0: no
1: cobra por
0: cobra.
1: hora?
0: ¿Cuánto cobra por hora Mercedes Ninzi? Está bien por recorrer la calle, hacer nota, no, no digo que por ahí, viste, se la lleva de arriba, ¿no? O sea, pero
1: No, pero.
0: que labura. Pero a ver,
1: No,
0: convengamos, mami, o
1: es
0: sea.
1: gente. A ver,
0: No te
1: esto.
0: puedes poner a compararte
1: No,
0: con la gente, ¿me entendés? Que
1: que
0: está
1: no
0: a
1: te
0: pie.
1: alcanza. Que no te
0: ¿Me
1: alcanza,
0: entendés? Que se
1: además.
0: están endeudando para comer. Porque Mercedes Nisi no se está endeudando
1: No.
0: para comer. No está sacando créditos para ver qué come.
1: No, seguramente ella sí se tiene que dar algún que otro gustito menos.
0: Sí, algún
1: ¿Entendés?
0: viaje vino ahora. ¿Me
1: Bueno, no se
0: entendés?
1: puede
0: Ahora
1: estar
0: no puedo
1: ahí.
0: ir a
1: No.
0: Europa, no puedo ir a
1: No.
0: Miami, no puedo. Me tengo que ir a recorrer la Argentina,
1: Ah,
0: ¿viste?
1: bueno.
0: Güey,
1: Bueno.
0: pero bueno.
1: Ay, acá sí me mandó el enlace nuestro compañero Agustín. Me dice, Laura,
0: Sí.
1: ¿viste que salió un nuevo disco de Dura Tierra? Está todavía en Spotify. Así que vamos a ir a
0: Ay,
1: picotear.
0: vamos a
1: Mirá,
0: escuchar.
1: el primer tema
0: Sí.
1: se llama Tesoro y es Dura Tierra con Susy Shock. Así que vamos a
0: Ah, bueno,
1: escucharle.
0: escuchemos.
1: A ver si todo sale. Oh, registrarte gratis, no.
0: Loco.
1: No, te
0: Pagá,
1: odio.
0: pagá,
1: Que pagá la
0: Renata.
1: plata. Pagá
0: Pagá,
1: la
0: Renata. ¿Querés
1: plata.
0: escuchar? Ponela. Así.
1: Ufa, tiene que reprobabilitar. A ver, espere, porque me. Ah, ¿ves? Por
0: Pero
1: eso no me.
0: la producción mal ahí, tendría que haber ya
1: Oh,
0: pagado.
1: no, es que no tendría que hacer estas cosas malo. Bueno, ahora voy a ver de loguear el mío. Bueno, porque todavía no salió en Showtube, porque ellos saben que Showtube es malo. Igual Spotify también es malo, malote, ¿eh?
0: Todos son malos,
1: Son malos,
0: tenés
1: malotes. Ya ahí
0: cara.
1: voy a ver de activarle. Sí, no queremos Spotify, nosotros tampoco, pero bueno. Ya les voy a activar de alguna manera. Por lo
0: Bueno.
1: pronto vamos a compartir esta hermosísima versión de esta hermosísima canción de Joan Manuel Serrat que se llama Lucía y en este caso interpretada por Inés Cuello, Clara Cantore y Lito Vitale. Escuchamos
0: Muy
1: cómo
0: bien.
1: suena.

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9: Vamos a escuchar entonces el primer tema del nuevo álbum de Dura Tierra, La Patria Viva, el folclórico volumen 2. En este caso se llama el tema Tesoro, Dura Tierra junto a Susy Shock. A ver. Bueno, Spotify, ahí va. ¿O no? ¿O sale por la otra? ¿Dónde sale? ¿Qué le pasó? Pasó. Es que ya llegó la Agustín como para ver qué pasa. ¿Y dónde sale, chiquito? A ver, dígame. Rep. No sale por ningún lado, no sale por ningún lado. Ve como... Es así, no quiere, chiquito. Bueno, lo estamos intentando, Lau. Te juro que lo estoy intentando. No me deja. A ver. ¿Y? ¡Ahí va! ¡Sí! ¡Salió! ¡Tesoro! ¡Dura Tierra y Susy Shock!

Y porque vamos a aprovechar que está el Spotify andando, escuchamos el segundo corte. Como el color a las flores. Escondido, Dura Tierra y Noelia Recalde.

0: Bueno, ahí estábamos picoteando ahí los comienzos entonces de este nuevo disco folclore. Ustedes saben, a mí soy más rockera, a mí me gustan los que hacen de rock, pero está buenísimo y me encanta, es toda una declaración, La Patria Viva. Así que habrá que ir descubriendo este nuevo disco de Dura Tierra. Nos mandan desde la Municipalidad de Capilla del Monte, gran fiesta del Día del Niño, sábado 22 de agosto desde las 15 horas en el Complejo Ético El Zapato. Merienda, castillos inflables, espectáculos, recreación, regalos. El municipio de Capilla del Monte invita a vivir una tarde mágica con juegos, risas y sorpresas. Eso es lo que propone como cada año para la celebración del Día del Niño, Niña y... No, niño, dice nomás.
1: Claro, porque Jabo lo cambió.
0: Sí, ahora viene el Día de la Raza, sabelo.
1: Ah,
0: obvio, obvio, era de esperarse.
1: Sí.
0: Que se llevará a cabo mañana, sábado 22 de agosto, a partir de las 15 horas, en el Complejo Ético El Zapato. La cita es para que las familias enteras se sumen a una jornada pensada con mucho cariño para los más pequeños. La entrada es libre y gratuita y el objetivo es regalar una tarde inolvidable a los más pequeños donde la diversión y el encuentro familiar sean los protagonistas. Desde las 15 horas el predio se transformará en un verdadero parque de diversiones con castillos inflables para saltar sin parar, espectáculos en vivo que harán bailar y cantar a grandes y chicos, juegos recreativos y actividades coordinadas por profesores, merienda para todos porque celebrar también tiene gusto a chocolate y galletitas, sorpresa y regalos. Queremos que sea un espacio de encuentro donde las infancias sean las verdaderas estrellas de la tarde. Invitamos a todas las familias capillenses a acercarse, compartir y disfrutar de un momento único en comunidad, a tener en cuenta que se suspende en caso de lluvia. Los esperamos, nos invitan desde el municipio.
1: Bien. Che, acá estaba viendo, capaz que Violeta Collado después va a salir con esto, porque ¿qué? Falta todavía para esto. ¿A usted que le gusta el rock?
0: El rock,
1: rock, San Marcos Rock. 12 de septiembre, San Marcos Sierra, Camping Municipal. Dos escenarios y más de 20 bandas y un pelotero para los chicos.
0: ¡Ay, menos mal! ¿Lo invitarán al Jabo, capaz? Mirá si va.
2: Yo creo que sí. Mirá, yo creo
0: hizo,
2: que sí.
0: Te hizo daño. Viste, todo, la
1: por,
0: garganta.
1: Todo por burlarme del Jabo. Cuando usted dijo el Jabo, me tocó.
0: ¿Cómo capaz le va, señor sí. Agustín?
1: Acá llegó.
2: ¿Cómo le va? ¿Qué tal?
1: ¿Cómo le va?
2: Escuché burlando.
1: Hoy le voy a llevar la compu.
2: Sí, estoy esperando sentado acá.
1: Wow.
2: Escuché, igual tengo turno dentro de 3 meses.
1: No le voy a pagar igual, así que hágalo
2: con tiempo. No, yo sé que no me voy a pagar. escuché que decía que se estaba burlando el Jabo, pero a mí me hizo acordar a Fumiato. ¿No le hizo acordar?
0: Sí.
2: Porque él había hecho
0: el, rock.
1: Claro.
2: Sí, había hecho un spot que decía Capilla del Monte Rock.
1: Sí.
2: Me había parecido. No quiero ofenderlo.
1: Le
2: señor,
1: estoy serruchando el piso a Fumiato.
2: No. Solo en ese punto.
0: Viene acá,
2: parecido.
0: Nos golpea. Si no.
1: Le estoy serruchando el piso a Fumiato.
0: Bueno. Así.
2: Hablando...
1: En cualquier momento aparezco en el consejo ahí.
2: Bueno, pase por ahí. A ver qué dice. ¿Se va a postular usted o se va
1: me voy a postular?
2: Fumiato, o ninguno de los dos.
1: ¿Eh?
2: ¿O ninguno de los dos? ¿O los dos?
1: No, yo voy de intendenta.
0: Directo.
1: Directa, sí. Sí.
0: Pero no es intendente.
1: Ya que son 13 candidatos
2: podría
1: los que
2: ir,
1: hay de
2: sí,
1: intendente.
2: Aparte son todos chaboncitos, ¿no? Hasta ahora lo que
1: claro.
0: Hasta ahora es verdad,
1: claro.
0: ¿Eh?
1: Sí. Lo que pasa es que yo vivo en San Esteban.
2: Y va Libertaria también, porque hay distintos partidos libertarios. Todos van por... O sea, Marcelo Rodríguez Libertario, sí. El de...
1: A mí me llegó un flyer.
0: No, pero le engañan.
1: No, pero me llegó... ¿Qué quiere que le diga?
0: Andan circulando flyers varios.
1: Andan unos flyers.
2: Sí.
0: Bueno,
1: espere.
0: Ahí
1: se lo voy a mostrar,
0: Porque, bueno, convengamos que hay muchos de los que hoy se hacen los recién llegados a la política que han pasado por otras instancias, ¿no?
1: Me llegó ese flyer.
2: La Libertad. Ah, bueno. ¿Pero qué? No, porque...
1: ¿Pero qué? No sé.
2: No.
1: A mí me llegó esto. ¿Quiere que lo diga? No, lo logaremos. No sé si tanto.
2: Ir juntos. Esos dos no podrían ir juntos. No.
1: Pero para acá parece que sí.
0: No sé. Pero usted es muy fácil de engañar, me parece.
1: El pasa que ahora todos los flyers lo hacen con inteligencia artificial y uno ya no sabe qué es verdad y qué es mentira.
0: Y bueno, ¿viste? Así estamos. Los cerimedos de la vida.
1: Claro.
0: Claro. No, pero sí, esto... estuvo también Miguel Altamira acá en Me Asomo, sí. Y también estuvo con Cepeda en Canal 2 y vos decís, sí. Che, o sea, todo bien con que, o sea, está buenísimo que se quieran presentar, pero no nieguen su pasado político, como es lo mismo que no Rodríguez te diga, No,
1: nunca
0: bueno.
1: Nunca fui peronista.
0: Nunca fui peronista.
2: Miguel Altamira dijo que ya no es más radical, reconoció sí. que había sido radical.
1: No, no dijo tiempo. Que era radical. Sí, sí. En lo de Cepeda no dijo que era radical.
2: No, acá. En lo de Cepeda no, acá en este acá. Medio. Dijo que ya no era más radical. Que
1: en lo de Cepeda dijo, yo estuve en otros espacios políticos, pero ahora soy de La Libertad Avanza.
0: No, no, eso está claro sí. y además sí, de hecho
1: es sabemos.
2: Y ayer estuvo el de Baringa. No me sale el nombre, perdón.
0: Sí,
2: Cristian López. Cristian López. Estuvo.
1: No es mi pariente,
2: ¿no?
0: Claro.
1: No, no. Es López, pero no de...
0: Bueno, si le va
1: no
0: bien...
1: de nuestra familia.
0: Si le va bien, usted puede arrimar y decir, ¡hola, no. pariente! ¿Qué haces perdido?
1: ¿Qué hace, papá? ¿Seremos primo lejano? ¿Qué?
0: Bueno, hablando de eso, ayer se aprobó el llamado a licitación por parte del municipio sobre ese local del bar de la terminal y un par de locales más.
2: Sí, tres locales en total, sí.
0: Sí.
1: Uno ¿es a dedo la licitación?
2: ¿Cómo?
1: ¿Son a dedo las licitaciones?
2: No, ¿qué otra pregunta? No, no, las licitaciones son abierta, es parte claro. de lo que es el esquema formal que sí. tienen que cumplir respecto de lo que es la ley que regula a los municipios que no tienen ley propia, o sea la 8102 ajá. es la ley provincial, las licitaciones es parte del proceso para todas las cosas que son como esto, como algo que es del municipio y que quiere darlo en concesión por un tiempo. Una claro. práctica que repasábamos el sí. otro día, muy común en este municipio, ha sido las concesiones directas,
0: claro.
2: principalmente claro. de los locales del balneario, sí. perdón, y de los locales de el mercado y de la terminal.
0: Y la terminal, claro. sí.
2: Generalmente han sido así siempre por la urgencia, la oportunidad, el zapato tuvo sus procesos
1: claro,
2: porque
1: ahora
2: se
1: cambió,
2: hizo la licitación, se llamó licitación en su momento, una licitación, y ahí está la pregunta de si es a dedo, que estaba como bastante armada para que sea tal la que funcione, que era la de sí. Walter Agra, después Walter Agra se retiró, no terminó de asumir porque, bueno, le denunció un montón de cosas, etcétera, etcétera, que no vamos a repasar ahora, pero después terminó haciendo los llamados a licitación correspondientes, no sí. hubo oferentes y terminó siendo lo que ocurre ahora.
1: El otro día veía en las redes los comentarios de la gente, que bueno, son geniales, pero
2: iguales
1: había
2: que,
1: una
2: son
1: pregunta.
2: Iguales que los cosas de inteligencia artificial.
1: Más sí, o sí. menos.
0: Cae como chorlita. Ah,
1: no claro. No, no, no, pero bueno, y debe ser Cerimedo con su granja de trolls, capaz.
0: Sí, bueno.
1: No, pero veía que hablaban sobre el lugar que está en el paredón del dique. ¿Eso también es licitable o es como...?
0: Sí, es un tema
1: privado.
0: Cerrado.
1: Porque no, siempre no. está la misma persona, digamos, ahí. No es que,
2: claro,
1: no es que se licita
2: que
1: y
2: no
1: viene otro.
2: Tengo claridad
1: y...
2: porque, de hecho, nos lo preguntaron a nosotros en el sitio cuando publicamos. No tengo mucha claridad si eso pertenece a la provincia, a Recursos Hídricos, ajá. por ser un dique provincial,
1: sí.
2: o si parte de la entradita, o sea, llegando a los locales, eso, la parte que usted dice,
1: claro.
2: donde está la pirámide, todo eso, si es concesionado por el municipio, si el municipio tiene algún permiso de concesión, como es en el caso de la de Club de Pesca,
0: sí.
1: claro.
2: que es de Recursos Hídricos, pero el que puede decidir sobre eso es el municipio por
0: claro.
2: una especie
0: claro.
2: de acuerdo.
1: Claro.
2: ¿no? Bueno, ahí hay como una zona ahí que yo no la tengo muy clara, pero responde un poco a esta no
1: muy
2: responde
1: bien.
2: A esta pregunta.
1: Bueno.
2: Sí. Quiere responder, pero
1: usted,
0: bueno.
1: Usted está como el vocero.
2: Claro, sí,
0: no, pero bueno, tiene que ver con los sentidos de oportunidades. Que se manifestaron antaño, así como el kiosquito de Balumba, bueno, nunca más hemos visto ningún tipo de licitación, ni de nada, pero bueno, es alguien que vio el sentido de la oportunidad en su momento.
2: Bueno, obvio, sí.
0: claro.
2: No tengo, lo decíamos el otro día, pero no tengo todavía el audio sobre lo que pasó ayer en la sesión, pero lo que decíamos el otro día, hay que ver si algún concejal levanta como un poco la mano y dice, che, ¿cuáles son todos los espacios municipales
0: claro.
2: que hay?
1: Claro.
2: Porque sí sabemos, por ejemplo, que la parte del Paso del Indio y todo eso tiene vencidísima.
0: Vencidísima.
1: También,
2: concesión.
1: Eso es municipal. También.
2: Sí, es municipal sí. y tiene vencidísima la concesión y nadie ha dicho, bueno, che, hay que llamar una licitación nueva ni nada.
1: En su momento estaba la gente que vivía ahí, le habían dado a la gente que vivía ahí para que se
0: cobrar
1: cargo,
0: el estacionamiento. Sí, pero después no se fueron nunca más. Después
1: no, porque viven ahí también.
0: Sí, bueno, pero hubo disputa en un momento, claro, quisieron poner cierto acondicionamiento y no hubo.
1: Y todo mal.
2: O sea, que viva ahí no quiere ser, por ejemplo, el de Barindra, que es lo que dice. Yo estaba ahí y, bueno, pero sí, pero si se te venció el contrato o no tenés contrato o lo que fuera, te tenés que ir. Lo mismo con la gente del Paso del Indio. Si quisieran regularizar la situación, tendrían que decir, bueno, a ver, usted es oferente, bueno, estos son los pliegos y condiciones para que usted explote, no me gusta el término, pero es el que se usa, el lugar del Paso del Indio como paseo turístico, el Paraíso como lugar turístico, lo que fuera,
1: claro.
2: usted tiene que cumplir ciertas cosas.
0: Claro,
2: ¿no?
0: Claro.
2: Y lo mismo pasa con los otros espacios, ha pasado con el balneario, digamos.
0: Sí.
2: Ahora el balneario está en una situación regular con una concesión directa a dedo y una renovación con una justificación inventada. Decir, bueno, sí, porque ha hecho un montón de mejoras, qué sé yo.
0: No, bueno, ¿cuál? Y ahora se ha concesionado también, que eso sí, hubo una licitación. En la parte del camping.
3: Ajá.
0: Fue licitado y...
2: Sí, eso cumplió los procesos formales.
0: Sí. Sí.
2: Después siempre pasa que hay licitaciones armadas.
3: Yo siempre veo igual que cuando hacen eso terminan siendo, ay, ganó justo el amigo mío.
2: Ey, en este caso del camping no lo podemos decir, no lo sabemos.
3: No, digo, no estoy acusando a nadie ni nada, pero digo que
2: pasa que
3: a veces
2: se arman, pero eso no es solo municipal, ¿no? Eso muchas veces pasa, sí, que uno dice, bueno, a ver, tenés que cumplir tales condiciones y los únicos que pueden cumplir tales condiciones son estos, bueno. Y sí, está armada para vos, digamos, ¿no?
0: Claro.
3: Claro, ¿viste? Es como que se la arman para el amigo,
0: sí, igual,
3: ¿viste?
0: Igual esto, lo que señala Agustín, en la mayoría de los casos hasta aquí ni siquiera se había dado esa situación, sino que era directamente justificar una concesión directa, que debería ser una excepción, porque bueno, los tiempos no nos dan, se nos viene la temporada. Claro,
2: sí.
0: Y decís, che, pero la temporada viene siempre en la misma época.
3: Claro,
0: no es que
3: va cambiando y te agarró de
0: no
3: golpe.
0: No debería ser difícil, claro, tener una carpetita, como lo decía nuestra querida Dora, decir, che, tener una carpetita donde diga cuándo se concesiona, cuándo vence y cuándo tenés que llamar a licitación. Y tampoco, claro, son tantos los espacios públicos que nos quedan.
2: No, tampoco tanto. No. Pero un caso claro fue ese, el balneario que estaba citando vos,
0: sí,
2: ¿no? Porque lo que había pasado era, asumió el municipio, el balneario estaba bastante,
0: sí,
2: bastante fiero, con esas cosas pintadas en el gobierno de Buffoni, así que pintaban un banquito y ponían 30 fotos del banquito pintando.
3: Sí,
2: y
3: el banquito pintado, sin, del único,
2: sí,
3: banco pintado.
2: El único banco pintado. Bueno, asume y dice, bueno, no, nos apremia la temporada, qué sé yo, pum, 4 años de concesión,
3: claro,
2: directa a,
0: sí,
2: Becaría. Meses antes de que se venza la concesión directa, no aparecía, lo publicamos en nuestro sitio, che, se va a vencer esto, qué sé yo, y de repente apareció que...
0: Le habían renovado.
2: Por la misma urgencia que había,
3: claro,
2: antes,
3: sí,
2: era, en realidad la justificación ahora era, le hizo muchas mejoras, está muy lindo el camping, qué sé, el bañario, qué sé yo, bueno, se lo damos de nuevo, ¿no?
0: Pero claro, igual
2: no
0: hubo... es un chamullo porque las mejoras... No, las mejoras del camping lo hace el municipio.
2: La mayoría sí.
3: Claro, no las hace el...
0: Digamos, el mantenimiento, el la pileta... Todo, o sea, bueno, todo bien, pero él usufructúa de eso.
3: Por
0: no
3: eso,
0: es que,
3: a ver, ¿cuáles
0: bueno,
3: son las
0: razones?
3: Porque yo he ido y qué, ponele que hayan arreglado un poco el local ese donde se vende ahí.
0: Eso.
3: Que es lo único, porque
0: eso.
3: Después, nada más.
0: Eso.
3: O sea, pero si yo tomo la concesión de mañana, bueno, está bien, vos podés tener el apoyo del municipio. Pero bueno, no sé, tirar una idea, aportar algo, ¿me entendés? Como no.
0: Ay, no, es mucho, Juaní, basta, es mucho.
3: Bueno, che, acá
0: basta,
3: andá
0: a San Esteban, basta.
2: Vamos a la bueno. musiquita porque tenemos ya entrevista en CDM.
0: Ya seguidísimo. Mismo, ya mismo, vamos a escuchar lo nuevo de Emmanuel Horvillier, Agüita con Sal.

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0: Damos inicio a nuestro segmento informativo de CDM Noticias en Radio. Hoy viernes 21 de agosto desde Capilla del Monte saludamos a las radios que nos retransmiten, a la audiencia que nos acompaña día a día. Y en este caso le doy la bienvenida a mi compañero, el señor Agustín Fontaine. ¿Cómo le va?
1: ¿Cómo le va? ¿Qué tal?
0: Muy bien.
1: Me alegro. Nos metemos ya de lleno en la entrevista del día de hoy porque ya está en línea con nosotros Ignacio Pupi Andrés de los Trabajadores del Ambiente. Hay un tema que nos ha preocupado mucho, pero que a la vez, más allá del caso puntual, que le vamos a pedir que lo amplíe, también nos ha preocupado en torno a lo que es la vida de los trabajadores, las trabajadoras en los distintos predios de reciclaje, en lo que tiene que ver con el tratamiento de distintos tipos de residuos, de lo que es el reciclaje en general. Queríamos hablar con él. ¿Cómo estás, Ignacio Pupi Andrés?
2: Hola Agustín, buen día, saludos para vos, los compañeros del estudio y toda la audiencia Punilla.
1: Bueno, gracias por atendernos. Estuvimos con vos hace un tiempito charlando sobre algunos puntos que tenían que ver con la situación de los trabajadores del ambiente, las trabajadoras del ambiente, allá en Cruz del Eje, cuando fue la certificación que obtuvo la Cooperativa de Carreros y Recicladores de Cruz del Eje. Sobre eso nos vamos a meter, pero quisiera que empecemos con un tema que nos ha llamado mucho la atención, que tiene que ver con algo que pasó en la Cooperativa Las Violetas, en el predio de las Cooperativas Las Violetas, en la ciudad de Córdoba, donde clandestinamente fueron depositados algunos residuos. Si nos pudieras contar cuál fue la situación.
2: Sí, mira, es una situación muy grave. Hicimos la denuncia pertinente porque dentro del predio de la cooperativa que está en Barrio Las Violetas, que se llama también Cooperativa Las Violetas, descartaron de forma clandestina un montón de bidones y envases plásticos de agroquímicos y venenos que son utilizados para el desarrollo del campo concretamente, y los cuales tienen ese tipo de residuos, son considerados peligrosos y tienen la obligatoriedad de llevar adelante una trazabilidad y un esquema de limpiado y perforado de esos bidones, justamente para que no se introduzca con el plástico común que anda dando vuelta en las plantas civiles, que no tienen un tratamiento especial. Eso generó una contaminación hacia adentro de la planta de reciclado y el daño en la salud de varios de los operadores y las operadoras de la planta. Al prensar esos bidones, reventaron con líquidos adentro algunos que tenían todavía algunos desperdicios al no haber sido perforados. Y nada, imagínate que tuvimos que salir al médico a llevar a las compañeras y los compañeros que estaban trabajando en la planta porque se habían concretamente inflamado la cara, no podían respirar, se ahogaban por el olor que había quedado dentro de la planta. Por suerte, no pasó una desgracia mayor, se los llevó los institutos médicos de la zona, los dispensarios del barrio, se los atendió rápidamente y no pasó a mayores. Pero esto es un delito consumado, digo, porque todos estos bidones que venden empresas multinacionales en nuestra provincia tienen una trazabilidad, tienen un lote, saben a quién lo vendieron, y esa es la denuncia que hicimos para que la Fiscalía investigue, a cargo de la Fiscalía 4-2, a cargo del fiscal Vázquez, investigue a cargo de quién estaba el cuidado de estos envases y por qué los descartaron y no los trataron como correspondía. O sea, ¿dónde se rompió la trazabilidad de estos envases peligrosos e nocivos para la salud pública como para la salud de los operarios de la planta? Esto genera una contaminación cruzada en los plásticos al no tener un control de inocuidad que permite que este mismo plástico sea reciclado y después pueda terminar en, no sé, en vasos plásticos para un cumpleaños de niño, viendo que tienen veneno concretamente adentro. Y digo veneno porque los carteles que tienen los bidones, algunos de los que podemos encontrar, dice concretamente veneno. Entonces, bueno, todo esto se puso a consideración de la Fiscalía. La Fiscalía ya ha ido y retiró a través de bomberos y otros equipos especializados de la provincia, retiraron estos 12, 13 bolsones de bidones más un par de fardos que se habían hecho y se lo han llevado. Hemos pedido participación como querellante particular en la causa. Todavía está el secreto de sumario en la causa, no nos han dado participación, pero sí hemos visto que la fiscalía ha empezado a actuar.
1: Claro. Ignacio, lo que vos hacías referencia, decías, bueno, unos bidones, yo pensando un poco ahí, haciendo un poco una imagen mental, está la imagen de una botella de gaseosa común y corriente, pero a la vez otro tipo de bidones o de envases que fueron, de alguna manera, entraron a ese predio y tienen alguna sospecha de qué manera entraron, es decir, entraron encubierto como que fueran otro tipo de materiales. ¿O cómo, sí, cómo puede haber sido ese proceso?
2: Entró a partir de un engaño y un ardid, concretamente, porque vino un señor en una Traffic blanca mostrando unos residuos plásticos similares que no tenían ninguna etiqueta que lo identificara como venenoso ni como peligroso. Le dijeron en la planta que sí, que efectivamente compraban plástico, prensan plástico, y entonces dijo, bueno, voy a ir a buscar el resto del plástico para traértelo. Después de que el encargado de supervisar el material ya no estaba, descargaron estos bolsones y el resto de los operarios, creyendo que era material común, lo empezó a prensar y se dio esa circunstancia. Hoy se está pidiendo que se investigue quién es esta persona, que trajo los materiales, pero además, quién los compró, porque es provincia y es obligatorio que las empresas, que además deberían tener responsabilidad extendida por la producción de estos envases, que nos informen a quién se lo vendieron. Y ahí indagar a esa persona para ver si es un aplicador, es un productor o es un comercializador, y ir armando la cadena para ver dónde se rompió la trazabilidad y quién terminó cometiendo este ilícito que pone en riesgo, insisto, la salud pública, porque no sabemos, hoy tuvimos la suerte que pudo ser contenido este impacto ambiental, pero imagínate un niño jugando con un bidón, con agrotóxico, infectado, puede terminar la muerte de una persona, puede terminar en una contaminación cruzada en los plásticos de nuestra provincia. Necesitamos saber quién fue el responsable de este hecho y que sea juzgado y se haga justicia con respecto a esto, porque también si nosotros permitimos que esto siga avanzando, va a ser un problema muy grande. Somos una provincia que tiene un estado grande y que utiliza este tipo de servicios. Si permitimos que se empiecen a descartar por vías civiles en vez de por el tratamiento obligatorio que tiene por la provincia, y retrocedemos muchos pasos para atrás en términos ambientales.
1: Claro, está clarísimo. Pensaba la importancia de la trazabilidad de lo que mencionabas recién, porque no es lo mismo cualquier tipo de envase plástico, donde uno dice, bueno, sí, es contaminante, en tanto que el plástico es contaminante, pero después una botella de gaseosa común, si se convierte en un vaso de plástico, no sería mucho problema, pero acá sí, ¿cómo pasa eso? Y la responsabilidad que tienen las empresas. Vos sos abogado de la Cooperativa Las Violetas, asesorando a la Cooperativa Las Violetas, pero también sos militante y acompañás a los distintos trabajadores del ambiente en sus distintas cooperativas y en su organización comunitaria. Queríamos, si nos pudieras contar un poquito cuál es la situación que están viviendo las distintas cooperativas. Se ha producido un hecho hace poquito que afecta a muchas personas, cerca de 1 millón de personas en el país, es el hecho de que el gobierno nacional quitó los potenciar trabajo. Hace un tiempito hablábamos con vos y también con Purruco, que nos decían, bueno, para nosotros no es que sea lo más importante ese programa de potenciar trabajo, sino que necesitamos un trabajo justo, un salario digno por el tipo de trabajo que hacemos. Pero quisiera que nos cuentes también en ese contexto cómo les afectó la pérdida de los potenciar trabajo.
2: Sí, mira, la pérdida del potenciar trabajo a nivel nacional es, sin lugar a duda, una política muy cruel hacia el sector, de mucha desidia hacia un montón de trabajadoras y trabajadoras del sector, que cuando el reciclado no valía nada, se inventaron un trabajo a partir de eso, antes que se pusiera la economía circular, el desarrollo del ambiente, la Agenda 2030, estas personas ya venían haciendo ese trabajo. Había sido un reconocimiento, ¿no es cierto?, del gobierno anterior, potenciar trabajo, porque como le indica el nombre, potenciar un trabajo no era un plan social, sino que venía a complementar el servicio que prestaban ambientalmente estos trabajadores. Lamentablemente eso no está más por el gobierno nacional, y a lo que hay que sumar la situación que vienen atravesando las provincias y los distintos municipios. La semana pasada estuvo en Buenos Aires, concretamente se quiere privatizar el servicio de reciclado, dejando en la calle más de 7.000 cartoneros, cartoneras y recicladores que venían haciendo ese trabajo, para pasarlo a sectores privados. En Córdoba, en la ciudad de Córdoba, y por hoy, con nada, todos estos cambios políticos que viene habiendo desde el caso Barrelier en adelante, también hay una financiación muy fuerte hacia el reciclado, hacia este sector, y una falta de reconocimiento y legitimación al trabajo que vienen haciendo día a día, y que sale mucho más barato, mucho, mucho más barato que las empresas privadas, y es el trabajo que se han construido los compañeros. Es la verdad, de una falta de empatía y una desidia total, quienes llevan adelante este tipo de políticas, negando la realidad misma.
1: En ese sentido quería preguntarte, porque son muchos años de construcción, ¿no?, de construcción cooperativa, son muchas las cooperativas, al menos 5 son las que están coordinadas bastante en lo que es la federación, pero quería preguntarte, ¿qué les está pasando a los trabajadores? ¿Están pudiendo sostener esto que nos viene pasando a muchos, que es que venimos cargando sobre nuestras espaldas todavía más trabajo, pero queremos sostener las cooperativas? ¿O si muchos trabajadores están diciendo, y este es el límite, no puedo hacer más porque es muy poquito lo que estamos cobrando por este trabajo, necesito irme a otros lugares?
2: Bueno, mirá, eso es una estrategia del Estado para ir desfinanciando el sector y desanimándolo para entregarlo a sectores privados. La resolución que tomaron en la ciudad de Córdoba, concretamente las cooperativas que están vinculadas a la federación, es disminuir el salario para no tener que achicar el cupo de personas que trabajan. Y en este sentido me parece que es importante decir los números: de 285.000 pesos que cobraban por 4 horas de trabajo de lunes a viernes, para poder sostener la misma cantidad de personas, van a pasar a cobrar 200.000 pesos en este nuevo esquema que hay en la ciudad de Córdoba. Es una situación preocupante en un marco nacional de desfinanciamiento a las provincias, a los municipios, y también de cualquier tipo de programa nacional para las cooperativas. Es un momento muy difícil para las cooperativas, que se están reestructurando, cuando no cerrando. Pero bueno, yo lo que entiendo es que si siguen avanzando en esto y no hay un alivio hacia las cooperativas, nos vamos a encontrar con un problema ambiental mucho más grave, y que la solución va a ser mucho más cara a través de los privados que a través de las cooperativas. Esa es la realidad del sector, esa es la decisión que han tomado los compañeros, para no dejar a nadie en la calle, para que todos, aunque sea, les llegue un puchito del servicio. Y después el marco generalizado que charlamos la otra vez, en el cual se encuentra la economía de nuestro país en recesión, en una baja de consumo, por lo tanto una baja del packaging, con una apertura de importaciones muy fuerte, donde la industria nacional, lo que queda de la industria nacional, le sale más barato importar basura de Brasil que recuperar la basura propia en este país. En ese marco, donde la economía no funciona y el Estado no está presente, las cooperativas se están amuchando para ver cómo sobrevivir toda esta gente que dignamente lleva el pan a su mesa, cuidando el ambiente.
1: Ignacio Pupi Andrés, integrante también de la Federación Regional de Trabajadores del Ambiente, charlando sobre lo que pasó en la cooperativa Las Violetas y la situación que vive el reciclado. Gracias por la comunicación con CDM Noticias Radio.
2: Por favor, Agustín, un placer siempre, y como digo, saludo a toda la audiencia de Punilla, un abrazo muy grande.
1: Que tengas buen día.

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1: Hola gente querida, soy Sir Hope, los saludo desde Ciudad de México, aquí ando siempre produciendo música. Quiero invitarlos a escuchar mis canciones, en especial la canción más reciente que se llama Merece junto a Benjamin Walker. 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

0: Continuamos en este segmento de CDM Noticias Radio, hoy viernes 21 de agosto.
1: Así es, seguimos en CDM Noticias Radio y nos vamos. Estuvimos hablando de la cooperativa de carreros recicladores de Cruz del Eje y también de la cooperativa Las Violetas, La Esperanza, las distintas cooperativas que forman parte de lo que es el reciclado a nivel cooperativo en la provincia de Córdoba, la Federación de Trabajadores y Trabajadoras del Ambiente. Y ahora nos vamos a otra cooperativa, porque nos fuimos con CDM Noticias hace un tiempito hacia la localidad de San Marcos Sierras. Allí está la cooperativa que se llama Apinoc, que son de productores del norte cordobés, productoras apícolas del norte cordobés. Y bueno, estuvimos hablando con ellos, con ellas, y vamos a compartir un poquito algunos audios de lo que ha sido la entrevista, el paso por allí, por la cooperativa, videos que vamos a estar subiendo dentro de un tiempito a nuestras redes sociales. Escuchamos primero entonces lo que decía Catalina Gobel en el video, en la entrevista, sobre lo que es la cooperativa Pinoc.

0: Esta cooperativa brinda es a los apicultores, que en esta zona muchos son de escala baja, un lugar donde pueden extractar, también tener los números correspondientes para poder vender, ponerle un valor agregado a la miel, que hasta ese momento siempre se vendía más de persona a persona sin un marco normativo que favorezca el precio, por ejemplo, de la miel. Hubo varios proyectos que se aprobaron y permitieron la construcción del edificio, las distintas salas, y bueno, y todavía siempre falta algo más, siempre uno va mejorando. La cooperativa lo que nos va a permitir es que un lugar tenga buenas instalaciones que muchos puedan utilizar.
1: Bueno, ahí escuchábamos lo que decía Catalina Goebel, o Goebel, no sé cómo se pronuncia bien, perdón. Y ahora vamos a escuchar lo que decía en diálogo con CDM Noticias Verónica Córdoba Rebolini, que es parte de la cooperativa y es síndica.
2: Soy síndica de la cooperativa. En la cooperativa, como parte de la economía social, buscamos que el ser humano sea más importante que el mercado. Una de las cosas más importantes en las que estamos es en el cuidado del ambiente, que es nuestra materia prima, porque las abejitas van a buscar su alimento ahí. La cooperativa está compuesta por 21 familias en este momento. Siempre está abierta a recibir apicultoras, apicultores que puedan beneficiarse con el trabajo que hacemos, y es un beneficio que recibe uno del otro, es un intercambio que hacemos continuo, o sea, recibimos los servicios que fuimos consiguiendo con apoyo de los ministerios, INTA, INTI, las instituciones del Estado que nos han apoyado, y también el trabajo que ponemos, y ese trabajo lo ponemos para todos y todas. Siempre nos gusta recibir asociados nuevos. Porque, bueno, crece el grupo y nos enriquecemos con los saberes de unos y de otros. Tenemos la diversidad de apicultores de todo el noroeste. Tenemos asociados que son de San Carlos Minas, Dique Pichanas, de La Higuera, de Cruz del Eje. Y, bueno, nos enriquecemos en las diferencias de. Hay distintas mieles, distintas floraciones y compartimos distintas formas de trabajo, las intercambiamos y promovemos una forma más amigable con el ambiente de trabajo con la miel. Y eso es nuestro sello más importante. A mí me interesa mucho la economía social, es lo que más me interesa. Y del trabajo, el trabajo humano. El mercado nos aleja a veces de pensar en el intercambio y en lo que podemos ganar en manejarnos de otra manera. Y en las cooperativas aprendemos todo el tiempo, aprendemos de construir en conjunto y es algo que se va perdiendo en el mercado tradicional. Entonces, nosotros todos vamos trabajando para desaprender eso que nos enseña el mercado y construir algo más sano y de bienestar y de alegría inclusive para las personas y para nosotros mismos.
1: Estamos repasando parte de lo que es el trabajo que realiza la cooperativa APINOC de productores de apícolas del noroeste cordobés. En el último audio vamos a escuchar la palabra del presidente de la cooperativa, Hugo Torres.
3: Buenos, mi nombre es Hugo Torres, soy el presidente de la cooperativa. Me sumé porque andaban buscando lo que recién hicieron la cooperativa, un lugar, un terreno. Y llegaron a mí y a mi hermano, yo vivo a una cuadra de acá, mi hermano vive en el Bajo, y bueno, estuvimos hablando y le donamos esta parte para que se haga la cooperativa. Somos donantes del terreno. La miel ingresa, los apicultores traen la media alza, entra el material con miel por acá, ingresa. Y bueno, después pasa acá la batea, le rompe esa partícula que tiene. El sellado eso. Y queda la miel. Entonces de ahí sale al extractor, a donde el extractor al girar sale al tambor, saca la miel, que está ubicado ahí, y de ahí viene el apicultor y lo retira. Ese

0: proceso que se hace acá. Y acá es la sala de muestreo para el laboratorio. Se toma la muestra, pasa para el laboratorio. Y de acá pasa el tambor, se lo coloca en la bomba esta para hacer el fraccionado. Eso pasa por el fraccionado, después el envase va acá. Este es un automático, que es un sensor. Y de ahí con el pulseador se llena el envase y ya va a la mesa. Y ahí se hace el cerrado. Ese es el procesamiento que se da acá.
1: Bueno, tenemos también un laboratorio que es único en la provincia, que este año va a empezar a trabajar. Contamos, antes de contar, una de las asociadas, Melisa, es doctora en biología y estudia la miel de las meliponas, que son las abejas nativas. Las abejas que conocemos comúnmente son la abeja italiana. Esta es nativa y Meli estudia ese tema. Y ella es la que va a trabajar este laboratorio. Es algo muy preciado porque las mieles vienen de distintas floraciones. Según la época de cosecha, la flor que haya en el momento, en el ambiente, la abejita va, busca ahí el polen y después en el laboratorio analizamos la cantidad de polen que tenga de una flor o de otra. Entonces, es una característica que le podemos dar a las certificaciones que tiene la miel acá. Entonces, es algo que tenemos claro. Es muy difícil que un apicultor común o apicultora pueda tener esta ventaja.
2: La sede de la cooperativa Apinoc está sobre en el acceso a San Marcos Sierras, kilómetro 7.5 en las Gramillas, hay también localidad de San Marcos Sierras. Apicultores del noroeste de Córdoba, miel agroecológica del Monte Nativo, la pueden buscar como coop.apinoc en Instagram para conocer un poquito más del tipo de trabajo que realizan.
3: Muchísimas gracias. Hasta aquí nuestro CDM Noticias en Radio del día de hoy.
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1: Seguimos escuchando parte del último trabajo de Dura Tierra, esto junto a Cucuza Castillo.
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0: Pido fresco con batata. Pido quesillo y arrope, que a las horas del asado se la llevaron los ropes.
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0: Continuamos en esta mañana de Pinto Pururú y se viene una jornada de evaluación postural preventiva para niños y adolescentes. Uf, ahora le vamos a estar hablando. Espacio gratuito y abierto a la comunidad, coordinado por el licenciado Manuel Carril. Un encuentro pensado para acompañar el crecimiento saludable de nuestros chicos, detectar a tiempo posibles desviaciones posturales y brindar recomendaciones preventivas. ¿Cuándo? Mañana sábado 22 de agosto a las 10 horas. ¿Dónde? En Centro Kuan Yin, Manteca 640, Barrio Valenti. Entrada gratuita, consultas y reservas las podés hacer al 3548-589-803. Y estamos acá con el mismísimo Manuel para que nos cuente un poquito y pensaba... Qué tema, ¿no? La postura en estas nuevas generaciones, nosotros también, obviamente, pero esta cuestión de los celulares, la tecnología, ya seguramente desde muy temprana edad se va viendo algo en relación a la postura. Primero, bienvenido, gracias.
1: Hola, ¿qué tal? Buenos días.
0: Ahí estamos, muy bien. Bueno, contanos un poquito en qué consiste este encuentro.
1: Bueno, este encuentro fue pensado en principio. Cuando me encontraba en la facultad, había materias como... atención primaria a la salud, educación para la salud, en las cuales los temas que se trataba me convocaba un montón, como ser el tema de la prevención.
0: Sí.
1: Es algo que ya está estudiado, se sabe que cuando se trabaja en prevención y promoción de la salud, hasta en términos sociales, hay hasta un ahorro económico, si se quiere.
0: Sí, alivianás un montón de cosas.
1: Tal cual. Y tanto los niños como adolescentes que se encuentran todavía en etapa de desarrollo, es fundamental encontrar... desejes, desviaciones, porque tanto los músculos como los huesos no crecen a la par. Entonces, en ese crecimiento uno puede ir encontrando disfunciones o preveniendo patologías o disfunciones a futuro. ¿Qué quiero decir con esto? Uno puede encontrar un niño con determinado problema en la vista.
0: Sí.
1: Entonces, por un problema en la vista puede estar generando un adelantamiento en la cabeza, algo compensatorio. De todos modos, siempre es interesante observar la postura como un estado de equilibrio del cuerpo y que no hay nada que esté bien o mal. Si en el tiempo, si hay algo que está fuera de eje, por
0: claro,
1: así decirlo, hay un desbalance, puede generar otras disfunciones a futuro.
0: Pero qué interesante esto de poder detectar ciertas cosas, ¿no? Por ejemplo, uno, no sé, la postura, con cuestiones que tienen que ver con otra cosa, ¿no? Y tener esas herramientas para distinguir te permite a lo mejor tratar algo en la vista que no por ahí te pasaba por alto, tener esas herramientas también para... ¿no? Entender qué está pasando, dónde hay tensión, dónde hay una postura fuera de eje, o cuál sería el eje para cada uno también.
1: Tal cual, tal cual. Sí, no solamente es algo mecánico entender la postura y la posición de una persona, o en este caso un niño o un adolescente, en términos mecánicos de cómo está la columna, si está desviada o no, sino también que eso es una persona que siente, que vive y que le pasan cosas. Entonces también muchas veces la mecánica de su postura también refiere a otras cuestiones. Pero bueno, poder... Insisto, esto fue pensado porque en su momento yo lo desarrollé en Buenos Aires.
0: Sí.
1: Como que uno puede aportar, ¿no?, nuestro granito de arena, y qué interesante sería también por parte del Estado que comulgue, promueva y acompañe estas propuestas, que sería clave, honestamente. Entonces poder trabajar en este sentido, en los niños y adolescentes, la verdad que tuvo una repercusión muy linda en Buenos Aires.
0: Sí.
1: Entonces, bueno, yo hace un tiempo, ya hace varios años que estoy acá viviendo, y decía de qué manera... Cuando me juntaba a hablar con amigos o vecinos o también pacientes, hablamos un poco de esto y bueno, me impulsaron, porque no soy yo solo, somos un grupo. De hecho, esta propuesta, esta iniciativa, nos acercamos a los diferentes barrios.
0: Sí.
1: Para ver cómo pegaba, y la verdad que la recepción de la gente fue buenísima. Tanto es así el caso del barrio Valenti.
0: Sí.
1: Que nos acercamos al centro vecinal, que nos hicieron el link con el espacio Kuan Yin,
0: claro.
1: Sí, que sus directorios mandan un saludo y un agradecimiento también, porque cuando le comentamos la propuesta a Rubén y a Carolina, enseguida estuvieron re de acuerdo. Así que bueno, nada, así fue como se gestó, ¿no? Y el primer encuentro va a ser este sábado, que ya están los cupos llenos.
0: Ah, buenísimo, sí. Claro, ah, sí.
1: Y la idea, bien, es sostenerlo una vez por mes.
2: Está bueno.
1: Un encuentro por mes.
0: Muy bueno. Sí. ¿Y esto qué te permite? Bueno, hacer un diagnóstico, un primer diagnóstico, digamos, de, che, bueno, acá hay que tratar algo o estamos más o menos bien.
1: ¿Cómo? Claro, nosotros, claro, hablamos de manera preventiva, o sea, hacemos una evaluación de la columna,
0: sí,
1: hacemos una evaluación de la mandíbula, a ver cómo está mordiendo, de la pisada, y sus tensiones musculares. Sí. Eso como un primer. Después hacemos un test que se llama test de Adam para ver si hay escoliosis o no. Y en función de eso se le da recomendaciones a los padres.
0: Claro.
1: Primero que se los pueden notificar de que algo está sucediendo. Nada alarmante, pero sí a hacer un seguimiento. Y después se le recomienda o visitar a un traumatólogo, o visitar a un kinesiólogo, o al odontólogo, claro, o un fonoaudiólogo,
0: claro,
1: o hasta, qué sé yo, puede ser desde una postura que nosotros observemos en el niño, no sé, ¿por qué no una consulta con un psicopedagogo?
0: Claro.
1: ¿Viste? O sea, el abanico puede ser...
2: Yo veo mucho que el celular, ¿viste? La postura con el que estamos todos con el celular, ¿no? O sea, el celular, ¿viste? Que terminás así, ¿viste? Estás como encorvado y los ves, los pibes que van, ¿viste? Todo así. O el otro día hablaba con un amigo y que me decía, che, me está matando el celular en la cama.
1: Tal cual. Bueno, eso es la rectificación.
2: Es malísimo.
1: Es tremendo.
2: Porque quedás así, ¿viste? Primero que te dormís, se te cae el celular en la cara, pero la postura en la que estás en la cama, a veces, bueno, me pongo de costado y lo pongo así, pero el cuello te queda, ¿viste? Así. Y, sí, y si lo obtengo así, se me entumece. Nosotras ya somos personas grandes, digamos, ¿no? Al chico capaz que no se da cuenta tanto, no se le contractura tan rápido como a nosotras, pero le genera,
1: pero
2: también.
1: Sí, se ve en los últimos años los niños con rectificaciones cervicales, producto,
2: claro,
1: del uso de pantalla, celular,
2: sostenido, claro,
1: en el tiempo, también fijeza en la vista, porque no nos olvidemos que el ojo también tiene una musculatura, que está bueno entrenarla, ¿no? O sea, tanto... Uh-huh. Y bueno, cuando uno fija mucho tiempo la mirada en una pantalla, bueno, con el tiempo,
2: sí,
1: es un músculo que hay que ir entrenando.
2: Sí, o viste, bueno, no sé, por ahí las personas que trabajan en oficina, no los chicos, pero que están en la compu, ¿me entendés? La compu también, me decía, ay, pero estoy sentada en la acá, viste, y no pasa nada, estoy acá tranqui. No, no, estás...
1: Claro.
2: Estás así,
0: sí, no, y
2: la
0: además,
2: compu,
0: digamos, están los sillones gamer, no sé qué, pero la mayoría estamos sentados en una silla común usando,
2: claro,
0: la compu,
2: claro, sí,
0: largas horas.
1: En el,
0: ¿no?,
1: mejor de los casos.
0: En el mejor de los casos.
2: Claro, pero en la silla gamer, después vos lo ves que no es que están así, re, claro, cómodos. Están así, ¿viste? Están jugando los jueguitos y están todos nerviosos, ¿viste?
0: No, y está bueno tener eso, como entender cómo podemos volver al eje o reconocer cuando nos salimos de ese eje y acomodar un poco la postura, siempre y cuando no haya alguna patología o alguna cosa más complicada, ¿no?
2: Claro,
0: pero,
2: claro,
0: tener esas herramientas, la verdad que está buenísimo. Entonces, para mañana ya está cubierto los cupos.
1: Para mañana ya están cubiertos los cupos.
0: Bien.
1: Y el próximo mes seguramente será a partir del 20. Todavía no tenemos la fecha, pero sí.
0: Bien.
1: La idea es sostener esto, el trabajo.
0: Bueno, ni bien tengan la fecha, nos avisan.
1: Tal cual.
0: Así ya también lo difundimos y se pueden ir anotando. Y si alguien quiere contactarte, porque también estás atendiendo,
1: sí,
0: ¿no?
1: Estoy atendiendo,
0: sí,
1: en Balumba.
0: Sí.
1: Tal cual. Y ahí hay un teléfono de contacto, creo, en el flyer, donde también se pueden contactar para...
0: Ah, perfecto. Al 3548-589803.
1: Así es.
0: Perfecto. Manuel, bueno, nos parece maravillosa esta... sí.
1: Sí, y una cosita más que quiero agregar ya aprovechando el espacio.
0: Sí, señor.
1: También estamos lanzando con este grupo de vecinos, amigos, con empuje. Obviamente todas las actividades son de manera gratuita. Y tienen el carácter preventivo en términos,
0: sí,
1: de salud, eso lo querría aclarar. Osteopatía solidaria para bebés.
0: ¡Qué bueno!
1: Y niños.
0: ¡Qué bueno!
1: Sí, estamos moviendo eso, estamos buscando un lugar, a ver si a partir del mes que viene también una vez por mes podemos colaborar en un espacio, que todavía estamos viendo qué espacio, pero bueno, para bebés recién,
2: claro,
1: nacidos y niños.
0: Wow.
1: Justamente en,
2: bueno, acá si alguien escucha y tiene un espacio puede,
1: tal cual,
2: ofrecer.
1: Lo abrimos, ¿no? Sí.
0: Bueno, acá tenemos un
1: pulmón.
0: Espacio, no sé si...
2: Acá tenemos un espacio,
0: claro,
2: en,
0: no
2: la
0: sé
2: sala.
0: Si... Ahora,
2: pero bueno,
0: ahora te decimos para que lo chusmes, si sirve,
1: genial,
0: ahí lo coordinamos.
2: Che, las tipas ya querían, ¿viste?
0: Todo. Bueno.
2: De paso,
0: no,
2: digamos algo.
0: No, ¿viste? Nosotros no, pero...
1: Algo... No, somos un grupo.
2: Traemos los chicos. Claro.
0: Los chicos. No, pero es importante esto que destacás, hacer prevención en salud, hacerlo de manera gratuita, hacerlo de forma solidaria, empezar a atender estas herramientas a disposición de, bueno, salir de los conceptos de que por ahí, y está bien que el profesional cobre lo que corresponde, pero a veces son cosas onerosas que uno no las puede hacer y son cuestiones de salud que es, podés prevenir un montón de otras complicaciones, ¿no? Entonces, estamos necesitando toda la prevención,
2: sí,
0: que se pueda, porque sabemos que estamos bastante desprotegidos en cuestión de salud si tenés,
1: sí,
0: algo más que,
1: sin
0: te
1: duda,
0: toque, ¿no?
2: Claro.
0: Entonces, bueno, todo lo que pueda sumarse en prevención.
1: Y más que son en el futuro, ¿no? O sea, nosotros estamos,
2: claro,
1: en el presente, pero bueno, poder aportar granito de arena.
0: Totalmente.
2: Sí,
1: en ese sentido.
2: Y está bueno lo que dijiste, que estaría bueno que alguien, no sé, del municipio, de eso, empiece como a,
0: salud pública.
2: A interiorizarse, salud pública. Claro. ¿No? Eso porque debería ser también algo que debería ser como salud pública.
0: Claro.
2: Está bien, si bien está bastante baqueteada la salud pública, pero si hay personas que tienen justamente las ganas y todo para hacerlo y
1: propuestas,
2: la disponibilidad.
1: Y esas hay un montón, ¿viste?
0: Bueno, y
1: no
0: está
1: se
0: bueno.
1: Necesita tampoco demasiado dinero.
2: Tal cual.
1: Las ganas. Y bueno, esto en algún momento fue pensado, ¿no? En la descentralización.
0: Totalmente. Sí, sí, bueno, tenemos sí, que volver sí, a
1: volver
0: eso.
1: Un poco a las
0: salud de prevención.
1: De salud,
2: claro.
0: Y sí, además, asumiendo que si tenés una complicación, Capilla del Monte está realmente bastante a la deriva en ese sentido, uh-huh. Si no tenés los recursos, entonces todo lo que se puede hacer para hacer salud preventiva, bueno, te ahorra ese tipo de complicaciones,
1: sin duda,
0: ¿no?
1: Sin duda.
0: Así bueno. Que, buenísimo. 3548-589-803 es el teléfono de contacto. Lo contactan también ahí para consultarle a Manuel y quedamos ahí pendientes de la próxima que se abra. Y ahí te mandamos a chusmear el
2: ahora
0: salón de al
2: lado. Ahora pasás para el fondo.
1: Ahora me voy para el fondo.
3: Gracias. En este el mes de la Pachamama, vamos a hacer un temita que habla de los frutos sagrados que nos da toda esta tierra hermosa que tenemos. Es una tierra que tenemos que cuidar y mucho. De hecho, hay un grupo de mujeres que se han largado a caminar por la ruta pidiendo para cuidar la tierra. Está pasando ahora por acá, por Jujuy. Para que no la contaminen, no la vendan. Frutos que nos alimentan la panza y la mente también.

0: Hola Renata, hola, ¿cómo anda el ballet estable de Peperino en Llamas? 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Arriba, que tengan un hermoso día, gracias.
1: Escuchamos a Peperino.

0: Continuamos en esta mañana de Pinto Pururú y tenemos invitada en nuestro estudio.
1: Prometidos deuda.
0: Ay, sí, estamos con Soledad Granada
2: Tolly. La campeona.
0: Ay, sí.
2: Otra campeona.
0: Vamos.
1: No tanto, pero sí.
2: Bueno, pero a ver.
1: Selección nacional, no es poco.
2: Claro.
1: 2 años de estar en el ranking nacional y ya entré en el seleccionado.
2: Muy bien.
1: Y fue una gran experiencia. No pude traer ninguna medalla, pero...
2: ¿La que tenés colgada?
1: No, esta es la de nacional.
2: Ah.
1: Y esto fui a un panamericano en Colombia.
2: Ah,
1: a representar a la Argentina.
2: Ah,
1: esto
2: estás
1: es otro,
2: a pleno.
1: Otro torneo.
2: Sí.
1: Fue en julio que vine a presentar cuando me entrevistaron la primera
0: claro.
1: vez.
2: Sí, sí.
1: Conté que iba a ir a Medellín.
2: Sí.
1: A competir, a un
2: Fuiste.
1: Panamericano, fui. Y bueno, hubo cositas.
2: ¿Qué pasó?
1: La verdad que es como no saber, ¿no? Lo que es la falta de experiencia de ir a competir al exterior, ¿no?
2: Sí.
1: Porque yo no tuve en cuenta que era otro horario, otro clima. Yo salí con 3 grados de temperatura.
2: ¿Te fuiste con todo lo de invierno?
1: No, pero no por eso. Porque fueron 2 días de viaje, 2 días sin dormir y yo llegué y al otro día ya competía.
2: Ah, estabas,
1: claro.
2: estabas quemada, claro.
1: Estaba, no me pude, o sea, el cuerpo no me rendía.
2: Claro.
1: Y bueno, no hice mi mejor performance. Al otro día yo pensé que iba a tener un día de descanso y cambiaron todo el cronograma y me metieron la eliminatoria enseguida. O sea, fue como papa y bueno... Hice lo que pude y terminé en un digno sexto puesto.
2: Bueno,
1: no terminé última,
2: claro.
0: pero escúchame, la experiencia.
2: Claro.
0: Eso,
1: la experiencia fue increíble.
0: Claro,
1: aprender bueno, estuve compitiendo contra las mejores norteamericanas, las 4 mejores de Estados Unidos, las 2 mejores de Canadá.
2: ¿En qué puesto quedaron?
1: Y ellas quedaron 3 en el primero, segundo y tercer puesto. Canadá hizo un primer puesto, un cuarto puesto. Yo hice un sexto puesto. O sea, le
2: Bien.
1: Gané a una norteamericana y a una argentina que iba también del equipo argentino.
2: Ajá.
1: Bien.
2: Sí, pero bien.
1: Bien,
2: sí, claro.
1: Porque
2: no.
1: La verdad que el cuerpo no me respondía.
2: Bueno,
1: porque 2 días sin dormir, salí de 3 grados a 26 grados.
2: Claro.
1: Nada que ver, o sea,
2: pero
1: no, tendría que haber ido
0: jet lag y toda
1: al menos
0: la cosa.
1: 3 días
2: claro.
1: antes.
2: Claro, tenés que ir antes para...
1: Muchos días antes.
2: ¿Cómo hace la selección argentina? ¿Viste
1: ¿Cómo
2: que
1: hace
2: se
1: la
2: van
1: selección?
2: Antes?
1: Yo no me... Como que no registraba.
2: ¿No te mentalizaste
1: no,
2: ahí para...?
1: No, registré que
2: eras la selección.
1: Que
2: sos la selección del arco, claro.
1: Que era selección argentina, no, más que todo porque tengo una edad, ¿no? O sea,
2: además.
1: Vengamos que ya no tengo 20 años.
2: Pero estás bárbara.
1: Bueno, tengo 56 años
2: bueno.
1: y estoy compitiendo a un nivel muy alto.
0: Eso, bueno.
1: Altísimo, y hay que tener en cuenta que el cuerpo necesita un tiempo.
0: Sí, o sea, así no... estuviera súper entrenada. Esto que decís, che, no
2: claro.
0: tener en cuenta que llegase al otro día y tener que acomodar y aclimatarte. Estás viniendo de otra parte, de otro hemisferio.
1: Lástima que
0: ¿no?
1: nadie me asesoró como debería.
0: Bueno, pero ahora tenés
1: decirme,
0: la experiencia.
1: No, ten en cuenta que vas a llevarte 2 aviones. Tuve que tomar 2 vuelos.
2: Pero vos ya con esta experiencia, para la próxima ya sabés.
1: Para la próxima ya sé.
0: Claro.
1: Ya sé
2: claro.
1: que tengo que ir con más tiempo y que tengo que adaptarme al clima, al horario, porque también no me había dado cuenta que Colombia tiene
0: otro horario.
2: Claro.
0: Está
2: todo del otro lado de la línea del Ecuador.
1: Exacto. Entonces
2: sí.
1: tenés, no sé, son creo que 2 o 3 horas de diferencia. Entonces,
0: claro.
2: Sí.
1: Es otra cosa.
0: Todo.
1: Chicos, o sea, la verdad que ir a rendir el nivel que tenía que rendir, no.
2: Demasiado.
1: No, fue mucho.
2: Claro.
1: Mucho. Esta medalla
2: vos...
1: la traigo de ahora. De
2: a
1: ahora,
2: ver.
1: De
0: eso,
1: fin de semana.
0: Eso, contanos.
1: Estuve en la final nacional
2: Ajá.
1: de sala. Yo compito en 2 modalidades.
2: A
1: Hay
2: ver.
1: 4. Está sala, aire libre, juegos de campo y 3D.
0: Sí.
1: En arquería, en la federación.
2: Sí.
1: Esta es de sala, la final nacional de sala.
2: ¿Cómo es sala? ¿Adentro
1: sala
2: un salón?
1: Un salón, claro. Y estás a 18 metros, todos estamos a 18 metros. Y nos van cambiando, según el tipo de arco, la diana, el blanco.
2: El blanco.
1: No, yo que tiro sin miras, no es arco olímpico, es el arco que se llama raso o bareboat.
2: Ajá.
1: Tiramos en una diana de 40 por 40
2: sí.
1: y las eliminatorias es una llana de 20 por 20.
2: Ah, la miércoles tenés que tener.
1: A 18 metros.
2: Claro.
1: Sí, esa es la dificultad que tenemos. No tenemos diferencia de distancia, tenemos diferencia de blancos.
2: Claro.
1: Y tenemos, cuando son las finales nacionales,
2: Ajá.
1: hay además de la clasificación y la eliminación individual, tenés tirada por equipos,
2: sí,
1: y tirada por equipos mixtos. Equipos se conforman con las zonas que vos participas. Yo participo de zona norte, que sí, son varias provincias. Uh-huh. Si hubieran ido más mujeres de esta zona, hubiéramos participado por equipo de mujeres.
2: De mujeres, claro.
1: Pero como no había, solo participé en el mixto, claro, que es el mejor de la zona norte con la mejor de la zona norte.
2: Ahí va.
1: Y así las demás zonas. Son zona norte, litoral, centro, Patagonia. O sea, zona norte, sí, centro, son como cuatro zonas.
2: Claro, sí.
1: Que sí, abarcan todo el país.
2: En la Antártida todavía no hay gente que tire.
1: No. Hay de Ushuaia.
2: Ay, claro, bueno, pero...
1: Tenemos de Ushuaia.
2: Entra que en la Patagonia, ¿eso?
1: Claro, claro. Sí, zona Patagonia.
2: Claro, sí,
1: y,
2: sí, sí.
1: Y bueno, y este año la final nacional de aire libre se hace en Comahue.
2: ¿Vos también haces aire libre?
1: Hago aire libre, hago las dos modalidades, sí, aire libre y sala.
2: ¿Con por el ahora, mismo arco, con otro arco?
1: Con el mismo arco, sí, es el mismo arco. Aire libre se tira a 50 metros.
2: Ahí va.
1: Sin miras, sin estabilizadores.
2: A ojímetro.
1: A ojímetro.
2: Claro.
1: Y a pulsómetro.
2: Claro, sí,
1: cualquier
2: sí, bueno.
1: Cualquier mini movimiento se te desvía la
2: tenés
1: flecha.
2: Tenés que tener una concentración impresionante,
1: es un
2: ¿no?
1: deporte, o sea, de concentración. Y de fuerza también, ¿no? Y de mantener la fuerza, porque uno puede tirar una o dos, tres flechas bien, pero 72 flechas.
0: Es un montón.
1: Más después las eliminatorias. El volumen de tiro en una final nacional es arriba de 250 tiros.
0: ¿Y estás contenta, Sole? ¿Estás contenta?
1: Sí.
0: No, porque entiendo que, bueno, las exigencias que uno se debe poner,
1: estoy
0: las metas,
1: sorprendida.
0: Pero estás hecho, haciendo como un super carrerón.
1: No lo puedo creer. Claro. Estoy muy sorprendida.
2: Y a los, como dijiste, sí, a los 56 años.
1: Y yo estoy compitiendo en una categoría más abajo. En esta final nacional,
2: sí,
1: competí contra chicas de 23 años.
2: ¡Apa! Y ganaste.
1: No, y bueno, quedé en la clasificación, quedé quinta individual.
2: Sí.
1: Y después, en la tirada por equipos mixtos, quedé bronce.
2: Claro.
1: Pero
2: bronce,
1: es
2: que
1: como,
2: es el tercer lugar.
1: Es un montón,
2: claro,
1: estar compitiendo con, eso, alguien que puede ser mi hija.
2: Claro.
0: No, es un montón.
1: Es un montón.
2: Claro.
1: Porque a nivel de recuperación física no es lo mismo. No, nada es lo mismo.
2: No,
1: claro.
2: No, no.
1: O sea, y es desafiante. A mí me encanta igual.
2: Sí, sí, no. Es
1: podría
2: que
1: pasar a la otra categoría, que es 50 años más, pero hay muy poca competencia, ¿no?
2: Claro.
1: Porque como no hay tantas tiradoras, mujeres, es un uh-huh. deporte que necesita un poco más de difusión, por eso vengo
0: claro.
1: acá.
2: Necesitamos una escuela acá para que
1: bueno,
2: haya más chicas
1: acá
2: que
1: no,
2: vayan.
1: Las escuelas tienen que, para poder competir, tenés que estar federada.
0: Claro, para poder entrar dentro.
1: Certificada dentro claro. de la federación y federada, para que poder entrar en el circuito de competencias nacionales.
2: Claro.
0: Bueno,
1: yo me tuve que bueno. asociar a una escuela que contaba la otra vez, que está en Villa Allende. Uh-huh. Hay en de la zona, hay una en San Antonio de Arredondo, ajá. que está ahí en Carlos Paz. O sea, hay, pero requiere de un esfuerzo, porque hay que irse
2: tienes
1: hasta
2: que
1: allá.
2: Viajar, claro.
1: Sí, hay que viajar. Yo en este momento no me estoy entrenando con ningún entrenador, me entreno sola.
2: Ahí va.
1: Porque bueno, ya fueron 2 años de estar asesorada y yo ya sé lo que tengo
0: claro.
1: que ir puliendo y mejorando, y es un proceso que me va a llevar, no es de un
2: claro.
1: día para el otro, porque el volumen de tiro podés hacer 3-4 bien y después
2: claro.
1: vuelve el error.
2: Vuelve el error, claro.
1: Entonces
2: sí,
1: hay
2: sí,
1: que,
2: sí.
1: Es el trabajo diario, es eso del trabajar el volumen de tiro con la mejor técnica posible.
2: Bueno,
0: mira, acá dice Laura, dice, yo creo que deberían darle doble premio por poder concentrarse así en la edad de la menopausia. He dicho, dice. Claro,
2: claro
0: sumale
2: claro,
0: además, Laura. ¿Entendés? Sumale
1: claro.
0: además. Y sí,
1: claro. es verdad, es increíble
0: el
1: esfuerzo que uno
0: sí.
1: hace para poder sostener todo, la concentración
0: en claro. la vida.
1: Porque a mí me pasa que
2: la menopausia.
1: Tengo con la dormida, ¿no? Y no me se me recupere el cuerpo
0: claro.
1: tan fácilmente de un día para el otro.
0: Claro.
1: Las finales nacionales tirás 2 días seguidos.
2: Upa.
1: Yo en un momento en esta final nacional, que es la primera que fui, que asisto en sala, en mi primera final
0: sí.
1: nacional de sala, digo, qué hambre que tengo. Miro la hora, eran las 4:30 de la tarde. O sea, desde
2: claro.
1: las 8 de la mañana
0: era
1: no había
0: montón,
1: probado
0: claro.
1: bocado y no me había dado cuenta del tiempo y todavía me quedaba el torneo por equipo mixto. Entonces,
2: ¿pero podés comer entre medio?
1: Y mucho no, porque no puedes
2: claro,
1: comer
2: por
1: mucho
2: te...
1: porque se te va la energía, la de la digestión, de la... Y tenía que tirar otro torneo con mi compañero, que es campeón nacional, campeón latinoamericano, tenía toda una presión.
2: Claro.
1: Denis Castellanos, que está haciendo historia en el recurvo masculino.
2: Sí, sí.
1: Y es compañero mío de escuela, además. Eso es algo distinto a los demás equipos, porque son generalmente te toca el mejor y puede ser de otra provincia y no lo conoces.
2: Claro.
1: Y tenés que tirar con alguien que no conoces.
0: Claro.
1: Y bueno, nosotros no habíamos entrenado el torneo por equipo mixto. Es con una diana de 20 por 20 y tenés 80 segundos para 4 flechas. 2 tira tu compañero, 2 tiras vos.
2: O sea,
0: sí,
2: para
0: rápido.
2: Para.
0: Tenés que meterla.
2: Para. 80 segundos, 4 flechas, tenés que tirar 80. 4
1: flechas, 2 él y 2 vos.
2: ¿Y cómo?
1: Y tenés que darle al centro.
2: Sos como el de Señor de los Anillos.
1: Es una adrenalina porque el primero que tira tiene que tratar de dejarte tiempo para que vos tengas tiempo de... Hay que armar,
2: tenés que cargar.
1: Claro. Tenés que cargar, nosotros caminamos la cuerda, que quiere decir, depende a la distancia que... Nosotros no subimos y bajamos el brazo, sino que... Caminamos la cuerda, se llama string walking, que es el tipo de tiro que hace el arco raso, el arco verbo. Y tiene su dificultad porque tenés que saber exactamente en qué posición de la cuerda tenés que poner la mano.
2: Claro.
1: ¿Entendés? No es que cada uno tiene su...
0: Claro, su masa.
1: Y tenés que mirar eso.
2: Pero no te lo marcas con una cintita, algo.
1: No podés, más o menos tenés el tab, con lo que agarrás la cuerda de cuero,
2: sí.
1: Más o menos te conocés de memoria el punto exacto.
2: Ahí va, claro.
1: Pero igual lo tenés que ver.
0: Claro.
1: Y yo de cerca, sin anteojos, no veo mucho.
2: Bueno,
1: y es un desafío enorme
2: pupilén,
1: a esa velocidad.
2: Unos pupilén.
1: No te puedes sacar y poner porque de lejos yo no veo.
0: Claro.
2: Todo un tema.
0: Acá dice Laura, encima no se puede comer, triple premio.
2: Claro, sí.
0: ¿Ves? Laura y yo podríamos ir de juezas. No entendemos nada de tiro, pero
2: le damos el oro.
0: Ya está, obvio.
1: Sí, sí, sí. Decirle a Laura que se puede comer, lo que pasa es que no mucho, porque si tiene que estar tirando, no te puede comer mucho.
2: Claro,
1: tenés que ir comiendo de a poquito, barritas de cereal, bananitas.
0: Claro.
1: Tenés que hidratarte también, te olvidás de tomar agua.
0: O sea, te olvidás, estás ahí la mente, claro.
1: Que te olvidás del tiempo y de
2: tenés que
1: y
2: tener
1: cuerpo,
2: esas mochilitas
1: y después te pasa factura el cuerpo, digamos.
2: Obvio.
1: Yo volví de esta final y estuve 2 días de cama.
2: Me imagino.
0: ¿Y ahora cómo sigue?
1: Y ahora sigue, tengo un torneo en la Escuela de Suboficiales de la Armada. Acá en Córdoba,
0: sí.
1: Que es de aire libre, y voy a tirar a unos, después voy a ir a uno en Brickman, que es cerca, también es Córdoba.
2: Es Córdoba, sí.
1: Sí, después está la final, no sé si voy a ir, espero que pueda, a la final regional, que es en Tucumán.
2: Mira.
1: Y después es la final en diciembre, el 5 y 6 de diciembre, es la final nacional de aire libre, y ahí se termina el año de
2: tiro. ¿Eso en dónde? La nacional.
1: Comahue, en Neuquén.
2: Ah, bien.
1: Hay que viajar.
2: Hay que viajar, toda la movida.
1: Sí, toda
2: la movida.
1: Andate
2: con tiempo.
1: Igual.
2: Andate con tiempo.
0: No hay cambio horario, pero...
2: Pero, claro.
1: Con un, sí, llegamos
2: otro
1: a...
2: Otro clima.
1: También. No, creo que va a haber... O sea, creo que es un lugar de viento. Ese es el problema que tenemos.
2: Claro, te vuela la flecha.
1: Sí, claro. Tienes que saber tirar con viento.
0: Esa es todo un desafío.
2: Tenés que practicar ahora.
1: El aire libre tiene esas dificultades.
2: Acá tenés que ir practicando ahora que el viento...
0: Claro,
1: claro.
2: Tenés que poner a practicar, ¿viste? Que en la época del viento que estamos acá.
1: Sí, sí, yo practico en todos los climas, inclusive lluvia.
2: ¿Y practicás en tu casa o te vas a
1: algún
2: lugar?
1: No, tengo una amiga, Tamara, Tami, gracias, me alquila su jardín,
2: ahí va.
1: Su parque, y bueno, y tiro ahí, porque me da justo la distancia para ese 50 metros.
2: Ahí va, yo tengo en casa un espacio también, si querés venir un día
1: para tirar. Es enfrente de mi casa.
2: Estás ahí nomás, claro. Che, pero entonces nos podemos ir a cazar algo también.
0: No.
2: Pero hace falta, señora.
1: Perdón, disculpe.
2: Hace falta, pero no tenemos plata para comprar comida. Bueno, hay que ir a cazar algo.
0: La vamos a buscar a Sole.
1: La buscamos
2: a Sole.
1: Para los Juegos del Hambre estoy lista.
2: Estás lista, claro.
0: Ya sabemos a quién ir a buscar.
2: Cuando pase algo así, la buscamos a Sole, que ahí...
1: Hay cazadores hay gente que practica caza, sobre todo jabalíes, que hay, a veces hay...
2: Hay cotos de caza, sí.
1: No, pero además porque son...
0: Hay sobrepoblación,
2: sí,
0: entonces,
2: claro. Sí.
1: Les permiten la caza y... Pero bueno, no, no.
0: No, no es el caso.
2: No estás en esa. No, no.
0: Es una cuestión de deporte. No, no, no.
2: Claro.
0: Bueno, a pleno.
2: Che, pero me encanta el conjunto, además.
0: A pleno, a pleno.
2: Está el pantalón. Yo de acá la veo. Ustedes no la ven, pero ve pantalón, la camiseta, todo. Claro. Espectacular.
1: Bueno, era representar al país.
2: Obvio.
1: Como corresponde.
2: Muy bien.
0: Bueno, maravilloso. La verdad, gracias por pasar a contarnos. Bueno, estaremos también atentos a cómo sigue. Y bueno, ¿y por qué no empezar a generar las condiciones para tener la escuela en Capilla?
1: Bueno, lo que pasa es que sí, me encantaría, pero no es el momento. Bueno, como que no me da la energía para
0: no
1: competir.
0: No es ahora, ¿no?
1: Y pero, formar.
2: Pero ¿qué te dice el día de mañana?
0: Eso, la semillita de la
1: intención.
0: Está bueno
1: la experiencia que estoy adquiriendo.
2: Claro.
1: Porque bueno, después da una base, ¿no?
2: Para
1: si alguna vez algún día quiero formar alguna escuela.
2: Yo a mí
1: y
2: me
1: competidores.
2: Gustaría.
0: Bueno, ahí tenemos.
2: Tengo tiempo, si vos a los 55 años, imagínate, estás ahí. ¿Hace cuántos años que empezaste con esto, Soledad?
1: El curso de inicio, que es el que se da en todas las escuelas del país, en el mundo también, lo hice a los 19 años.
2: Ahí va.
1: Lo que pasa es que me había quedado como ahí, me quedé ahí.
2: Sí.
1: Y después de 30 años retomé, pero estaba tirando así como lúdico, como para ver, para pasar el tiempo, digamos.
2: Ibas a la kermés y tirabas.
1: Sí. Claro, sí. Y después como me empezó a agarrar las ganas de competir y de ver cómo era el mundo de la competencia con arco y flecha, y me metí en esta escuela de Villa Allende. Y me federé y bueno, y ahí empecé a competir.
2: Bueno, vamos a tener que armar la soleneta. En vez de la soleneta para ir a alentarla ahí.
1: Esto ya es un montón, que me estén entrevistando, les agradezco un montón.
2: No, por favor.
1: Que le esté dando la visibilidad.
0: Y soy nuestra embajadora.
1: Escúchame.
0: Claro. ¿Cómo no?
1: Y soy la única que es selección nacional.
0: Eso, selección nacional en Capilla del Monte, en un deporte que no está tan visibilizado y sobre todo para las mujeres, en Córdoba.
2: Claro.
0: Bueno,
2: de Capilla del Monte.
0: Mujeres.
1: Sí, no, la verdad que
0: así que a pleno.
1: Muy poca gente está
2: en edad
1: enterada.
2: En época de menopausia.
0: Estamos a pleno. ¿Entendés? Somos otro tú y ahí vamos con vos compitiendo. Así que bueno, gracias por esa representación.
1: Gracias.
0: Y
1: gracias.
0: Bueno, aquí estamos para que nos sigas contando de esos avances. Gracias,
1: bueno,
0: Sole.
2: Gracias, Sole.
1: Gracias a ustedes.
0: Tema pedido por el tío Galde, escuchamos Zoe Gotuso, desnuda.

0: Y vamos llegando al último bloque.
1: Sí.
0: Este pinto
1: ya se viene el temazo.
0: Ya se viene el temazo, ya. Pero quiero que nos cuente, porque se viene la proyección del docu, lo que el fuego nos dejó.
1: Nos encendió. Muestra de cine de Punilla, relatos que recorren experiencias atravesadas por el deseo, la identidad, los afectos y la búsqueda de libertad. Este sábado 22 de agosto, desde las 15 horas en la sala Carafa de la Cumbre. Entrada libre y gratuita. Bueno, vamos a estar proyectando. Son varias películas, es como todo,
0: es un festival.
1: Bueno, hay dos bloques que se van a hacer, ¿no? En el bloque uno está una película que se llama La Nena, que es de Chaco, ambientada en el verano del 66, historia que sigue la asistencia social apodada La Nena. Todos los nombres empiezan con M. Bueno, Santa Fe, Maya, una mujer trans de 40 años, vuelve a su pueblo natal también. Soledad, Jujuy, Soledad, una mujer ciega, encuentra en su voz y su ritmo ancestral de la caja forma de expresar sus emociones. Un asunto urgente de Cava, de Juana, carga con una lista de intentos fallidos, cambio de la carrera de ciudad y ahora intenta sostener. Y en un intervalo, en el bloque 2, va a estar Amina, que es una historia de La Rioja, de una mujer musulmana. Amar en la muerte, que dice La Falda, en un mundo donde la vida y la muerte se entrelazan como partes de todo, de un todo inseparable. Y Lo que el fuego nos encendió, de San Esteban, nosotras, que retrata My Life y la lucha que venimos llevando a través de la comunidad a partir de los incendios, que la lucha no es a partir del incendio, la lucha es desde siempre, pero bueno, bueno, esto, el

0: Claro.
1: Bueno, está buenísimo. La verdad que fin de a puro cine en nuestra zona.
0: Cine
1: nuestra
0: por región. Todos lados.
1: Estamos
0: cine por todos
1: a
0: lados.
1: Full.
0: Sí, sí. Y después también no quería dejar pasar. No es una invitación, no es nada. Sí es una algo para que bueno que viene sucediendo. En base a este modelo que están queriendo llevar desde el gobierno de la ley de sí. la inviolabilidad de la propiedad privada, los desalojos express hacia las comunidades indígenas, que bueno, ya a la comunidad de la Quinsiqueu y Melo en Villa La Angostura, que bueno, han sido desalojados. También está la comunidad de Santa Rosa de Humahuaca de Jujuy, la comunidad Mbia Guaraní de Puente Quemado 2 de Garuape de Misiones. Y bueno, esto es como todo ese avance colonial, ¿no? O sea, volvemos, retrocedemos, como dijo Milei, no vamos a volver 100 años atrás. Entonces, bueno, volvimos 100 años atrás y está la colonización, está todo este marco, ¿no? En donde las comunidades indígenas estamos en la mira del gobierno, en la mira de los privados, en la mira de los mega proyectos inmobiliarios, mineros y demás cosas. Estos magnates tecnócratas, ¿no? Que quieren venir acá a poner sus cosos de inteligencia artificial. Entonces, bueno, es algo para empezar a acompañar, ¿no? No solo por las comunidades indígenas, sino porque esto también, las comunidades indígenas somos las primeras a las que nos van a venir a querer sacar y corrernos de nuestros territorios. Que tampoco les va a ser fácil, ¿no? O sea, porque se va a ver toda una lucha, aparte que es algo inconstitucional lo que están haciendo, porque mismo el Estado argentino reconoce nuestra preexistencia, ¿no? También nuestro derecho a la propiedad comunitaria es
1: eso
0: un derecho,
1: sobre todo.
0: Es un derecho y tiene tanta legalidad como el título de propiedad que pueda tener cualquiera, ¿no? Es más, nosotros tenemos mucho más que el título de propiedad que puede tener cualquiera, ¿no? O sea, porque esos títulos de propiedad que se impartieron después de que da el Estado, digamos, están marchados con sangre, ¿no? Con la sangre de nuestros antepasados, con la sangre de nuestros ancestros, y quieren seguir entregando títulos de propiedad manchados con la sangre de quienes quedamos ahora, ¿no? Entonces, con la sangre del despojo y la abolición, ¿no? Como bien nosotros siempre remarcamos, por ejemplo, acá en la provincia de Córdoba, que en 1881 se firmó ese documento, ¿no? En donde hablan sobre la abolición de los pueblos indígenas, si bien ahora hay como ciertas reivindicaciones, pero no alcanza, ¿no? No alcanza porque justamente este contexto nos está llevando a darnos cuenta de que nada de todo lo que se hizo alcanzó. Todo lo que se hizo con respecto a las comunidades fue siempre muy pobre. La ley 26.160, si bien sí salió, pero la verdad, voy a hablar mal y pronto, la colgaron con moco,
1: sí.
0: Y vino Javier con un pedo de pañal y la borró, ¿no? entonces, bueno, es algo para que los que el día de mañana se postulen, ¿no? Ahí, tanto para presidente, intendente, lo que sea, gobernador, empiecen a tener en cuenta esto y que bueno, que si quieren hacer algo en realidad tienen que empezar a descolonizar y tienen que empezar a reconocer los territorios de las comunidades indígenas, a reconocer nuestros territorios, porque por ejemplo el INAI nunca reconoció, ¿no? A pesar de estar en gobiernos peronistas, nunca reconocieron nuestros territorios, ¿no? Porque justamente implica empezar a entregar territorio a las comunidades y a darle cierta soberanía y autonomía a las comunidades como las tenemos por derecho, ¿no? O sea, no es algo que lo inventamos, sino que está declarado por las Naciones Unidas y está dentro de la Constitución Nacional, ¿no? O sea, están desconociendo la Constitución Nacional. Y algo, porque viste, todo el mundo dice, no, bueno, sí, porque bueno, nadie sabe cuáles son nuestros derechos, que en realidad nuestros derechos como comunidades también se derraman hacia la comunidad toda, ¿no? O sea, y empezar también nosotros a pararnos desde una identidad, ¿no? O sea, que hablamos de la batalla cultural y toda la movida, bueno, la batalla cultural no es solamente la empanada, el gaucho y el folclore y qué sé yo, ¿no? Es todo esto también, ¿no? Es la ceremonia a la Pacha, el respeto a la madre tierra, ¿no?

0: el cuidar los ambientes naturales, los sitios arqueológicos, como en nuestro caso, que nosotros, aparte de estar en nuestro territorio y proteger un territorio de mucha diversidad y biodiversidad, de fauna y de flora, que bueno, lamentablemente fue quemada hace unos años. Pero también estamos resguardando memoria, ¿no? O sea, memoria ancestral y memoria para los pueblos, de los pueblos para los pueblos, ¿no? O sea, entonces nada, es hacer como este pequeño pronunciamiento acá para empezar a apoyar a las comunidades, a todas las comunidades, ¿no? O sea, darles también, ¿viste? Porque acá viene gente que viene y te quiere decir cómo son las cosas, que te quieren enseñar a ver cómo sos y cómo ser indígena o no. Y nosotros somos pueblos preexistentes y yo entiendo que hay muchos que les guste, pero ser indígena no es ser todo lo lindo también, ¿no? Ser indígena implica estar en la lucha y estar protegiendo el territorio, implica esto, ¿no? Hermanas y hermanos despojados de su territorio, que el día de mañana me puede tocar a mí también, ¿no? O sea, en nuestro territorio ahí nos puede tocar que tal vez quieran venir a amenazarnos, ¿no? Acá ya tenemos el autovía sobre la nuca, sí. Si bien también el proyecto del Perilago, de lo que está sucediendo, es algo que nos da el puntapié para decir, bueno, ya está por venir la autovía, pero ahora Yaryora también anunció el polo, el parque industrial acá en Cruz del Eje, entonces que eso nos quiere decir que ya viene la autovía en camino, ¿no? Entonces, eso es lo que nosotros vislumbramos, ¿no? Como comunidad, yo en mi parte, desde mi lugar, como autoridad comunitaria, vislumbro eso y la verdad que bueno, es también pedir el apoyo y visibilizar también, ayudar a visibilizar a las comunidades, ¿no? O sea, me ha pasado a veces que hay comunidades que mismo comunidades y personas que representan al pueblo Cambiare y Camichingón, que la verdad que invisibilizan comunidades también, ¿no? Y eso hay que decirlo, mismo del, tanto del Consejo Provincial como también los CPI nacionales, ¿no? La verdad que no vemos que nos estén acompañando, no nos acompañaron en ningún momento y tampoco nos están acompañando ahora, ¿no? O sea, y están aprobando proyectos a través de la provincia que la verdad que nos perjudican. Nos perjudican a todas las comunidades y sientan un precedente espantoso, no solo para las comunidades, sino para todos, ¿no? Entonces, bueno, es pedir ese apoyo, ¿no? Cada uno de su lugar, si puede hacer algún pronunciamiento en base a esto de los desalojos, es algo que también estamos como pidiendo. Hay muchos lugares que se están pronunciando, así que bueno, nada, eso nomás.
1: Bueno, ni más ni menos.
0: Ni más ni menos.
1: Nosotras nos vamos,
0: señorita Juan. ¿Ya estamos yendo? Ya está.
1: Sí, ya está, ya.
0: ¿Un temazo?
1: Diga qué temas tenemos para
0: que,
1: hoy.
0: Que acá le estoy buscando bien para presentarlo como se debe.
1: La valla.
0: Temazo, la valla.
1: La valla, loco. Aguante la valla. La Pepa.
0: La Pepa Brizuela ahí, todo. Estamos a pleno escuchando la valla de nuevo. Y este temazo, que sí, seguro muchos van a recordar y se van a acordar que lo habrán cantado y lo habrán también escuchado abrazándose.
1: ¡Apa!
0: Eran dos locos de amor.
1: ¡Ay! Con ese tema nos vamos. Gracias, gracias, señorita Juani. Nos encontramos hoy a las 19.
0: Nos encontramos
1: aquí,
0: acá, sí.
1: Nuestra tierra, mañana a las 19 también, ciclo de cine para compartir. En la cumbre estará el corto, lo que el fuego nos encendió.
0: Sala Carafa.
1: Sala Carafa. Nos reencontramos en Pinto Pururú el día lunes. Gracias.
0: Se va la alegría, se va la diversión.

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5: Hola Argentina, saludos otra vez. Les damos la bienvenida a esta producción informativa nacional de Farco, el Foro Argentino de Radios Comunitarias. Compartimos con ustedes que nos reciben a esta hora en todo el país, nuestra segunda edición de hoy, viernes 21 de agosto de 2026. En Tierra del Fuego sigue el paro docente por tiempo indeterminado y el gremio espera una nueva oferta del gobierno provincial. La última propuesta fue rechazada y se definió la continuidad de la medida que el lunes va a entrar en su cuarta semana consecutiva. El lunes la docencia se va a movilizar a la legislatura en Ushuaia para expresar sus reclamos por el endeudamiento que enfrentan y por el proyecto de financiamiento educativo que están impulsando. Así lo expresó el secretario general del Sindicato de Trabajadoras y Trabajadores de la Educación Fueguina, Horacio Catena, tras una reunión previa con legisladores.
6: Nos atendieron los legisladores Pino, Celset, Villegas, Gracianía, Colazo y Ciurano, donde le pedimos dos cosas. Una, es ser atendido por el plenario de legisladores y legisladoras el día lunes, y segundo, anticipamos el temario. En el temario planteamos la necesidad urgente del tratamiento de la ley de financiamiento educativo y dar tratamiento al proyecto presentado a instancia del diálogo con el legislador von der Tusen, que tiene que ver con el desendeudamiento de las y los trabajadores de la provincia, el desendeudamiento causado por esta política nacional, por este agobio que es la inflación en dólares y todo lo que significa la pérdida de empleo y poder adquisitivo. Los presentes se comprometieron a realizar el plenario de legisladores el día lunes, nos van a confirmar el horario, pero seguramente será por la tarde.

0: Vamos ahora a La Rioja, porque allí el gobierno provincial puso en marcha un régimen de protección de familias endeudadas que son víctimas de usura. Nos lo cuenta nuestra compañera Ana Martínez desde el Tala Comunicación Popular.
1: Buenos días, Pepe. Buenos días a toda la audiencia de Farco. El gobernador Ricardo Quintela firmó un decreto de necesidad y urgencia para proteger a las familias riojanas frente al endeudamiento y las situaciones de abuso en los créditos. La medida busca poner límites a las prácticas abusivas de casa de préstamos y prestamistas informales y brindar herramientas para quienes tienen dificultades para afrontar sus deudas. En su mensaje a la ciudadanía, Quintela marcó una diferencia. No es lo mismo endeudarse para desarrollarse que endeudarse para sobrevivir.
2: ¿Para qué este decreto? Para crear el régimen de protección integral de usuarios de créditos para consumo de la familia riojana, porque estamos atravesando una situación de extrema gravedad que requiere una respuesta concreta y contundente del Estado provincial. Porque una cosa es el crédito como herramienta para crecer y otra muy distinta es que la necesidad de nuestra gente se transforme en un uso abusivo y un negocio financiero con tasas desmedidas, refinanciaciones permanentes y deudas que terminan absorbiendo una parte cada vez mayor e inclusive la totalidad del ingreso familiar. Y frente a eso nosotros tenemos una responsabilidad: poner límites, ordenar y proteger a quien se encuentra en una situación de mayor vulnerabilidad. Este decreto no busca impedir el crédito, todo lo contrario. Lo que busca es evitar el abuso. Busca que nadie pueda aprovecharse de la necesidad de una familia para obtener una rentabilidad desmedida, abusiva y usurera.
1: Además, durante 6 meses se suspendieron las ejecuciones prendarias, es decir, durante este periodo se frenan los procesos que podrían llevar a la ejecución de los bienes que fueron puestos como garantía de un préstamo. El objetivo es darle a las familias un tiempo para buscar acuerdos y resolver sus deudas sin la presión constante de perder sus bienes. Reportó para el informativo Farco Ana Martínez del Tala Comunicación Popular.
0: Vamos ahora al norte de Córdoba, porque allí, después de años de reclamo, los pobladores de la pequeña localidad de Chuña lograron el acceso al agua potable. Nos informa nuestra compañera Melisa Villalba desde Radio Pueblo.
3: Buenos días, Pepe, y a la audiencia de Farco. El norte cordobés celebra la resolución de una deuda histórica con la localidad de Chuña: el acceso al agua potable. Chuña es una pequeña localidad situada en el departamento Ischilín, en el norte de la provincia de Córdoba. Esta región, desde hace décadas, viene padeciendo la falta de obras esenciales para el desarrollo y vida digna de las poblaciones rurales. Recientemente, a través del gobierno provincial, Chuña concretó el acueducto y distribución de agua potable domiciliaria, que permite mejorar el abastecimiento y afrontar los periodos de mayor sequía. Paulo Barrera, jefe comunal de Chuña, manifestó la importancia de la obra para la comunidad.
4: Cambio un 100%. Uh-huh. Hay vecinos que directamente no les llegaba el agua. Teníamos que llamar el camión de la provincia para que viniera a dejarnos. Hoy saber que esos vecinos que tanto sufrieron durante años van a ir a su casa y van a abrir un pico a cualquier hora del día y van a sacar agua es muy, muy importante para nosotros.
3: El acceso directo al agua potable significa una reivindicación de derechos postergados de esta población rural de no más de 700 vecinos y vecinas. En Radio Pueblo hablamos con el legislador del departamento Ischilín, Raúl Figueroa, quien remarcó la necesidad de atender esta deuda histórica para con el norte cordobés.
5: Allá por la década del 90 se realizó un acueducto que va desde Anfunes a Chuña, que son 35 kilómetros, pero que ahora es insuficiente. Debido a problemas que hay en ese recorrido, es que no llega el agua suficiente, y además que la población ha crecido. Y también el gobierno de Córdoba aprobó junto con la legislatura una ley de igualdad territorial para todo el noroeste y para el sur-sur, en la cual fuimos comprendidos, y en este caso, en este acueducto.
3: Reportó para el informativo Farco, Radio Pueblo de Dian Funes, Córdoba.
0: Vamos ahora al centro de la provincia de Buenos Aires, porque allí se realizó en Rauch el encuentro regional de

0: Mujeres y Diversidades, sí se definió que la próxima edición sea en Ayacucho. Nos informa nuestra compañera Cecilia Márcico desde la FM Chapaleofú.
1: Ayacucho será sede del 10º Encuentro Regional Plurinacional de Mujeres y Disidencias del centro de la provincia de Buenos Aires. Pasó el 9º encuentro en la ciudad de Rauch con más de 200 mujeres y disidencias inscriptas que llegaron de diversas ciudades bonaerenses como Tandil, Azul, Olavarría, Tapalqué, Mar del Plata, Necochea, Chascomús, Lobería o Madariaga. En dos jornadas de paneles, rondas de debates e intercambio, noche cultural y talleres, los feminismos se reunieron de cara al 39º Encuentro Plurinacional en Córdoba. La precarización de la vida, el multiempleo, el endeudamiento y los recortes en el Estado fueron temas centrales que se abordaron en clave regional. Así lo contó una de las integrantes de la comisión organizadora del 9º encuentro, Camila Balbuena Facio.
2: La fragmentación que se intenta hacer de nuestras sociedades y el avance de los discursos individualistas y de odio, bueno, ¿cuál va a ser nuestra respuesta ante eso? ¿Cómo también interpelamos a otros a que puedan entender, digamos, que nuestras luchas también son colectivas y que tienen que ver con todas, todos y todes? Yo creo que el impacto en nuestra comunidad va a ser positivo, va a terminar con muchos de los prejuicios, que en muchos casos nace del desconocimiento.
1: En el cierre del encuentro, Ayacucho fue elegida como próxima sede y Eugenia Bordagaray, de esa ciudad, contó por qué es importante que este espacio llegue a las localidades más pequeñas del centro bonaerense.
3: En principio, medio que nos obnubila la movida de Tandil, para quienes estamos por acá, y a veces nos impide ver las particularidades de cómo nos organizamos las disidencias y el feminismo en los pueblos que no son Tandil, ¿no? Porque de Tandil al resto de los pueblos hay un abismo. Y en ese sentido estuvo buenísimo.

0: noticiero de Farco, porque siguen los mundiales de hockey. Las Leonas pasaron invictas en su grupo y los Leones también consiguieron el paso a la siguiente ronda. Más información en este informe de nuestro compañero Iván Alday.
1: Rosario Central quedó marginado de la Copa Libertadores en Brasil. Cayó 1-0 con el Corinthians tras haber igualado en la ida 0-0. Pagó una desatención en una pelota parada muy cara. Corinthians se quedó con 10 a los 13 minutos del complemento por la expulsión de Ranieri, pero Central no pudo aprovechar el hombre de más. De esta manera, el Canalla se despide en octavos y ahora se enfoca en el torneo local. Los equipos argentinos que siguen en carrera son Platense, que se medirá al Fluminense, y Estudiantes, que chocará con el Corinthians, el rival que hoy dejó en el camino a Rosario Central. Las llaves se jugarán de cuartos de final los días 7 y 14 de septiembre. Deportes, Noticiero Nacional de Farco, Iván Alday.
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0: Y hasta aquí llegamos con Informativo Farco por hoy, viernes 21 de agosto de 2026. También por esta semana los acompañamos Cristian Torres en controles, Pepe Frutos en la conducción y las radios que integran Farco en la producción. Volvemos el lunes. Que tengan buen fin de semana. Chau.
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0: 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Verónica San Martín.
1: ¿Sabías que la Ley de Entidades Financieras, que regula el funcionamiento de los bancos, fue emitida en 1977 por un gobierno de facto mediante un poder legislativo sustituto? Conserva fuerza de ley porque ningún congreso democrático la derogó por completo y ha recibido modificaciones parciales desde 1983. Desde el regreso a la democracia, la Ley de Entidades Financieras, número 21.526, ha recibido modificaciones parciales mediante leyes del Congreso y decretos del Poder Ejecutivo. Estas reformas no cambiaron la estructura de REITs, sino que buscaron adaptar el sistema a las sucesivas crisis económicas del país y principalmente a la orientación política del gobierno oficialista.

0: Cristian Torres en controles, Pepe Frutos en la conducción y las radios que integran Farco en la producción. Volvemos el lunes. Que tengan buen fin de semana. Chau.
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7: ¿Sabías que la Ley de Entidades Financieras, que regula el funcionamiento de los bancos, fue emitida en 1977 por un gobierno de facto mediante un poder legislativo sustituto? Conserva fuerza de ley porque ningún congreso democrático la derogó por completo y ha recibido modificaciones parciales desde 1983. Desde el regreso a la democracia, la Ley de Entidades Financieras, número 21.526, ha recibido modificaciones parciales mediante leyes del Congreso y decretos del Poder Ejecutivo. Estas reformas no cambiaron la estructura de raíz, sino que buscaron adaptar el sistema a las sucesivas crisis económicas del país y principalmente a la orientación política del gobierno oficialista. Bajo el gobierno de Carlos Menem, las reformas apuntaron a profundizar la desregulación, sintonizando el sistema con un plan de convertibilidad. Casi todas las entidades pasaron a operar como bancos comerciales comunes, eliminando prácticamente las bancas especializadas de fomento o inversión. Se facilitó la entrada de capitales extranjeros y la concentración del sector, permitiendo que grandes entidades internacionales absorbieran a bancos locales y cooperativos en crisis. Durante la presidencia de Cristina Fernández de Kirchner, en el año 2012, se implementó una de las reformas indirectas más importantes a través de la modificación de la Carta Orgánica del Banco Central. El Banco Central recuperó la facultad de obligar a los bancos comerciales a destinar una porción fija de sus depósitos a la inversión productiva, créditos blandos para pymes y a regular los topes de las tasas de interés. Actualmente, el debate legislativo se ha concentrado en modificar los objetivos del Banco Central, impactando de lleno en la aplicación de las normativas de las entidades financieras. El Congreso avanza en proyectos para prohibir el financiamiento al Tesoro, eliminando la capacidad del Banco Central de emitir adelantos transitorios para costear gastos del Estado, limitar los roles de fomento y empleo que se habían añadido en el año 2012, ordenando que la única prioridad del sistema sea preservar el valor de la moneda nacional. Es decir, el Banco Central pasa a ser nuevamente un ente aislado, con el exclusivo propósito de preservar el valor de la moneda, y deja de ser una institución que velaba también por la estabilidad del sistema financiero y por la economía real, tanto de corto plazo, con expansión de la actividad y el empleo, como de largo plazo, con desarrollo económico, con equidad social. En conclusión, la Ley de Entidades Financieras demuestra cómo una norma nacida en la dictadura ha moldeado la economía argentina durante casi medio siglo. Las sucesivas reformas parciales desde el regreso de la democracia no han hecho más que transformar el sistema financiero en un fiel reflejo de las disputas ideológicas de cada época. Desde la desregulación de los 90 y el enfoque de fomento productivo de 2012, hasta el actual retorno a la ortodoxia monetaria. Así, la legislación bancaria continúa siendo el principal campo de batalla, donde se define si el sistema financiero debe funcionar como un motor de desarrollo productivo o estrictamente como un guardián del valor de la moneda.
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Hola, gente querida de una radio Muchas Voces. Aquí les saluda Nacho Serfati, músico, cantautor cordobés. En esta ocasión les estoy enviando este saludo desde la ciudad de La Plata, Buenos Aires, lugar donde me encuentro viviendo ahora. Les quiero dejar un abrazo enorme en forma de canción y también dejar el abrazo en forma de lucha, que entendamos que en estos momentos difíciles que estamos viviendo, los individualismos no son el camino. El abrazo es el camino, el tejido, la red comunitaria, pero que rápido podamos salir de esta situación que nos aqueja. Les mando un abrazo muy fuerte y que tengan un hermoso día y una hermosa vida. Chau, chau.

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Muy buenas tardes a toda la audiencia de Une Radio, muchas voces, la 98.1. Les habla Miriana Aguirre en esto que he dado en llamar Tiempo de Folclore.

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1: Y vamos con la música, vamos con Don Horacio Guaraní. Yo tengo un amigo nuevo.

Y así pasaba bajo la sombra de un árbol. Les paso un avisito para los que me están escuchando en la ciudad de Córdoba. Se van a presentar las chicas del Voces con Voces, mis grandes amigas, en Voces de Película. Va a ser un recorrido de melodías de todos los tiempos, por supuesto. Así que se presentan el 27 de agosto a las 19:30 horas, CPC Argüello. Un gran abrazo a Sandra Leoni y a las chicas, y mucha suerte en su presentación allá el 27 de agosto a las 19:30 en el CPC de Argüello. Seguimos con más música. Vamos ahora con Las Dos Aves, Víctor Velázquez.

Y así pasaba el árbol de los chalchaleros. Qué lindo, qué bonito. Les paso un aviso para acá, para Capilla, para mañana sábado 22 de agosto en el bar Utopía, 17:30 horas, calle 25 de mayo 230. Van a estar los de la Biblia ahí, poemas, relatos y algo más, literatura, plástica y música. Así que los esperan ahí los chicos de la Biblia, ¿eh? Bar Utopía, 17:30 horas.

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1: Y llegamos a Santiago del Estero, una provincia madre de ciudades, pero además con características propias, porque al igual que Corrientes es el resultado de una mixtura entre dos corrientes, quichua e hispánica. Y los quichuas dejan su rastro, pero los españoles dejan lo suyo. Y nos da como resultado un santiagueño que tiene una actitud tan dulce que no he encontrado gente yo que me hable mal del santiagueño. Los santiagueños se hacen querer. Y tiene un sentido del humor que se pone manifiesto en un cuento como este, por ejemplo, que me contó un santiagueño, que es de Añatuya. Dice que el Martín Chocosta andaba desesperado buscándolo al Eusebio, amigo de él y consejero. Y le dice, Eusebio, y yo, ¿qué te anda pasando? ¿Qué gritas así? Te andaba buscando. Bueno, si ya me has encontrado. ¿Qué te anda pasando? Mirando, preocupado por este asunto de la penetración de la industria automotriz japonesa. Y si vos, ¿qué tienes que ver con la industria automotriz? No, dice, no te vayas a pensar que no, porque culpa de que ellos han invadido el mercado automotor y yo no estoy pudiendo vender el autusao mío. Ah, che, no le eches la culpa pues a los japoneses, andas a ver en el estado que está tu auto. No, dice, ojo, yo no te voy a permitir. El auto mío está muy usado, pero no está maltratado. Y cada vez que va a venir algún cliente a verlo, yo lo enjuago al auto, el auto está presentable. Y bueno, dice, pero alguna razón ha de haber. Sí, en realidad sí. ¿Y cuál es? Cuando ven el velocímetro y ven el kilometraje que tiene, se echan para atrás. Y bueno, pero es culpa tuya. ¿Ha andado mucho? Vivo arriba el auto. Y bueno, pero ¿por qué no haces como los que venden autos usados? ¿Y qué hacen? Le bajan el kilometraje. Nah. Bájale. Y el otro dice, ¿a vos te parece? Bájale, no seas tonto. Vete ahí al lado del ferrocarril, al lado del paso a nivel, está el taller del Floro Núñez, al lado de la cooperativa agrícola está. Vete y dile que vas de parte mía, de parte de Eusebio. Un artista es con los fierros ese hombre. Dile que vas de parte de Eusebio, en un rato te va a bajar el kilometraje, ni cuenta te vas a dar. Y se fue. Y efectivamente le nombró a Eusebio, en un rato el otro le hizo el trabajo. A los días lo encuentra y dice, Eusebio, vení hermano, te estoy debiendo un abrazo. Vos sabes que me he ido donde más me han dado el otro día. Y cierto, che, un artista ese hombre. Y como te aprecia, che, te pronuncia tu nombre y ha dejado lo que estaba haciendo, se ha puesto a trabajar en mi auto. Me le ha bajado el kilometraje en un rato, che, un artista es. 5.000 kilómetros me lo ha dejado. Y me ha cobrado por no regalarme, che, vergüenza me ha dado pagarle. 3 palos de los viejos me ha cobrado. Ni para propina alcance, me dijo que está bien pago porque soy amigo tuyo. 5.000 kilómetros me lo ha dejado, che. Bueno, te felicito. ¿Y lo vendiste? No, dice, ahora con 5.000 kilómetros lo voy a disfrutar yo.
2: Y vamos con más música, vamos con las 7 de abril, Pitín Salazar.

0: Y así pasaban los fronterizos en la Salamanca. El 21 de agosto de 1879 nació en Buenos Aires la Sociedad Argentina Protectora de Animales, una institución pionera que reunió a Ignacio Lucas Albarracín con destacadas figuras de la época, entre ellas Domingo Faustino Sarmiento, Bartolomé Mitre, Vicente Fidel López, Carlos Guido Espano y el reverendo J.F. Thompson. Su aparición resultó revolucionaria para una sociedad en la que muchas formas de sufrimiento animal eran aceptadas como entretenimiento, trabajo, costumbre, como las riñas de gallo, las corridas de toro, tiro a la paloma, domas violentas, métodos crueles de faena y castigos despiadados contra caballos que tiraban carros y tranvías. Albarracín, abogado y primer secretario de la entidad, convirtió la compasión en una verdadera cruzada pública. Denunció abusos, reclamó ordenanzas, enfrentó burlas y dedicó buena parte de su vida a defender a seres que todavía no tenían voz ante la ley. Sarmiento se incorporó formalmente a la institución en 1881 y la presidió entre el 82 y el 85. Desde los periódicos El Nacional, El Censor, también impulsó el debate sobre el trato que recibían los animales. En 1885, Albarracín lo sucedió en la presidencia y permaneció al frente de la sociedad hasta su muerte. Aquella lucha consiguió un triunfo histórico el 25 de julio de 1891, cuando el Congreso sancionó la Ley 2786, conocida como la Ley Sarmiento. La norma declaró punibles los malos tratos, estableció multas, arrestó a los responsables y ordenó a las autoridades policiales colaborar con la sociedad protectora para hacerla cumplir. Albarracín también participó en la creación de la Fiesta del Animal, celebrada por primera vez en 1908. Muere el 29 de abril de 1926, fecha que terminó transformándose en un homenaje nacional a su extraordinario legado. Lo que comenzó aquel 21 de agosto no fue solamente la fundación de una institución, fue el nacimiento de una conciencia que se atrevió a cuestionar la violencia convertida en costumbre. Así, casi un siglo y medio después, su mensaje continúa vigente. Una sociedad también demuestra su humanidad por la manera en que trata a los animales. Y seguimos con más música. Y vamos ahora a dónde están los pájaros que mueren, el Chango Nieto.
1: 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Ven.

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1: A la pampa húmeda para terminar con esta recorrida provinciana. Yo le voy a contar un cuento en base al absurdo. O sea, el absurdo total viene de esta forma de fantasía. Y vuelvo al boliche de campo. Boliche de campo, ladrillo asentado en barro sin revocar, todo lo que le conté antes. Mostrador y dos paisanos acodados con 8 ginebras adentro y 2 para entrar. Acodado ahí los ojitos como puñalada en tarro de lata, ¿no? Eran 2 rayitas. Después de la 4ª ginebra, el paisano ya ha hablado todo lo que tiene que hablar y el diálogo es más o menos así. Está acodado, mira, y por ahí dice, está lindo. El que está ahí al lado, acodado de acá, le dice, así es la cosa, sí señor. Pasan 10 minutos más y este otro vuelve a contestar. Sí, señor, cómo no. Ah, así es la cosa. Sí. A los 10 minutos este vuelve a decir, tan lindo. Pueden estar horas así. Estaban los 3, incluido el bolichero aburrido como petiso en desfile. En un momento dado, contra la luz de la puerta de entrada, aparece un paisano bien plantado, 1,90 m, 1,95 m, unas espaldas tremendas. Entró de canto por la puerta. Bota, espuela, corralera, faja, cuchillo atravesado a la espalda, poncho a la izquierda y sombrero bien calzado y con toda el ala para atrás como para tomar leche en tarro. Todo paisano que se precie de educado suele decir cuando va a entrar a un lugar cubierto, permiso, voy a adentrar, y se saca el sombrero. Este ni dijo ni permiso, ni voy a adentrar, ni se sacó el sombrero. Entró. Los 2 borrachos lo miraron así y lo vieron y se miraron entre los 3 con el bolichero como diciendo, acá va a haber lío. Porque entraba de pesado el tipo. Llega al mostrador, como los 2 borrachos los molestaban, los apartó como a 2 libros. Tenía unas manos, vacía máquina de escribir el loco. Calza las manos acá, sí, que es la pose que tenemos para hacer pinta. Lo mira fijo al bolichero y le dijo, ginebra doble. Al bolichero se le aflautó la voz del julepe. ¿Ginebra? Y este no se le movía una pestaña, le dice, ginebra.
2: ¿Doble?
1: Llene el vaso, no sea pavo. ¿Ustedes saben lo que es en el campo que a un tipo le digan no sea pavo delante de los demás? Es para sacar el cuchillo y decirle, salga para afuera y repita. El bolichero se hizo como que no había escuchado nada. Abrazado a la botella le sirvió. Llenó el vaso y el paisano recién llegado se lo toma de un solo saque y lo deja otra vez. Llene vuelta.
3: Se quiso hacer el gracioso el bolichero.
2: ¿Otra vez ginebra?
1: Otra vez ginebra.
2: ¿Doble?
1: Llena el vaso a bombao. Le vuelve a llenar y se lo vuelve a tomar de un solo saque. Aparta el vaso, pega un salto y queda parado arriba al mostrador. Ya desde abajo era grande para los tipos. Te imaginas, arriba del mostrador era un obelisco de carne, ¿no? Lo entraron a mirar y este entró a caminar con toda su figura por arriba del mostrador. Llegó a la pared, entró a caminar por la pared. Los borrachos, vos sabés que se le daban vuelta los ojos. Los ojos como 2 de oro, no podían creer que un tipo camine por la pared. Llega al techo y entró a caminar por el techo como si estuviera colgado por las espuelas. Y les pasó por arriba a los 2 borrachos y se le daba vuelta la cabeza como lechuza de campanario. Lo vieron pasar, llegó a la otra pared, bajó, pegó un salto y salió para afuera el paisano como si no hubiera hecho nada. Y un borracho le dice al otro, dice, ¿viste lo que hizo ese hombre? Y dice, sí, se fue sin pagar.
4: Y vamos con más música. Vamos con las voces blancas. Juana Azurduy.

Juana Azurduy, una vida más grande que su leyenda. Perdió a sus 4 hijos, vio morir a su esposo, combatió contra un imperio y nunca abandonó la causa de la libertad. Juana Azurduy no fue una simple acompañante de la independencia. Organizó guerrillas, movilizó comunidades indígenas, comandó mujeres a caballo, arrebató un estandarte a las fuerzas realistas. Belgrano reconoció su coraje, otorgándole el grado de teniente coronel. Sin embargo, aquella mujer que fue temida en el campo de batalla terminó sus días entre la pobreza y el olvido. Juana Azurduy. Sigamos con más música. Vamos con Sombra Herida, canto 4.

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1: Y seguimos con más música. Vamos con Alfredo Ábalos en Zamba del Ángel.

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Les recuerdo el café literario para mañana, sábado 22 de agosto, Bar Utopía, 17:30 horas. Poemas, relatos y algo más, literatura, plástica y música. Los espera la gente de la Biblio, sábado 22 de agosto, Bar Utopía, 17:30 horas. Vamos ahora con los pediditos para Miguel. ¿Cómo andas, Miguel Jaime? Me pide Zambita Pura de José Luis Aguirre y Alma de las Juntadas. ¡Vámonos!

hemos llegado al final del programa, tiempo de folclore. Quedan pendientes los últimos pediditos por problemas técnicos, así que el próximo viernes cumplo con eso. Que tengan un excelente fin de semana. Un abrazo fuerte para todos.

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La milonga es hija del candombe, así como el tango es hijo de la milonga.

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